0: enganchadito, bailable, che.
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0: Bueno. ¿Cómo están todos?
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0: Así estamos arrancando la noche del sábado, por supuesto, como tiene que ser, Bueno, ahí estamos arrancando ya, ya estamos ahí más, como que ya estamos un poquito más a tiempo, que otros fines de semana. ¿Cómo andan, amigos? Bienvenidos a disfrutar de la noche de Tropicalísima desde Puerto Deseado, Santa Cruz, a través de FM Líder 93.5 en los estudios de La Líder. Doble frecuencia en la 104.5 en Puerto Deseado, desde acá, para todo el país, también en la gran cadena Alegría. Saludamos a toda la gente de distintos puntos del país, y como todos los sábados también ahí están prendidos a las frecuencias en distintas localidades, en distintas provincias, a lo largo y a lo ancho de esta hermosa Argentina. ¿Cómo andan? ¿Cómo pasaron el viernes? ¿Cómo pasaron la semana? ¿Cómo están este sábado? ¿Qué cuentan? ¿Qué dicen?

0: Bueno, tranqui este sábado, les pido tranqui,
1: Sí,
0: no se pongan. Vamos a arrancar tranqui, como tiene que ser, claro. Se ponen picantes si no, Formas de contacto ya las conocés. El alternativo, mi número personal. 297-420-4914.
2: Hola.
0: Hola, hola. Así que bueno, veremos.
2: Hola.
0: ¿Eh?
2: Hola, hola.
0: Hola, hola, ya te dije, hola.
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4: Vamos a comer la papa.
0: Bueno, bueno. Tranqui, Tranqui, tranqui.
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0: Bueno, contanos desde dónde nos está sintonizando, desde qué barrio acá en Puerto Deseado, de qué barrio está presente en esta noche, noche del sábado, a pleno, por supuesto, con la buena música.
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0: Que la noche sea una fiesta.

capaz que tenemos algo para sortear, ¿eh? Capaz que sí, capaz que por ahí tenemos alguna cosita ahí para regalarles a ustedes en esta noche de sábado, decíamos. Está medio húmeda la noche, ¿no? Está húmeda.

ya dije, formas de contacto, ya la sabéis. El número acá de la radio es el 297-432-1771. El número de la cadena es el 351-349-2367. Y el alternativo, mi número personal, agéndalo, es el 297-420-49.

0: Hasta las 12 de la noche, por supuesto, te llevamos lo mejor de la música, ¿eh?
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0: Tremendo estuvo Los Herrera, ¿eh? Anoche en Caleta Olivia, la presentación en Caleta. Muy lindo show. Bueno, el estilo de Córdoba, ¿no? El estilo de Qué Locura. Desacatados. Llevan casi todos el mismo. La misma base, el mismo show. Muy lindo, ¿eh? Los Herrera, por segunda vez en el sur argentino, de la mano de nuestra amiga Luciana, que le mandamos un beso gigante. Hoy están en Comodoro, en La Rural, ¿eh?

es Unplugged, explotó, tremendo estuvo, ¿eh? Así que los mejores deseos y suerte para nuestra amiga Lu, de Queen Producciones, esta noche en la Sociedad Rural, en Comodoro Rivadavia. Así estamos a pleno nosotros, por supuesto, con todos los éxitos, obviamente.

0: Y depende cómo vaya pintando la noche. Vamos viendo, ¿eh?
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0: ¿Quién te dijo? Por acá vamos al guasapero de la cadena. Dice: hola, amigo. ¿Cómo anda el amigo Cachengue? Saludos. Desde Alta Italia.
1: No
0: 351-349-2367. Ese es el número de Cadena Alegre, que también ya lo saben, la gente de otros lados. Vamos a ir al alternativo, a mi número personal, que hay muchísimos mensajes. Te recuerdo, estamos en doble frecuencia, 93.5, donde estamos nosotros, acá todos los sábados en la líder, y por allá bajito estamos en la 104.5, la cadena Alegría Puerto Deseado. Ahí estamos, decíamos, los Herrera, que la rompieron anoche en Caleta Olivia, y hoy están en la Sociedad Rural en Comodoro, Che, qué buen tema este, escuchen, arrancamos tranqui,

Así que bueno, queremos escucharte, ¿eh? Dale. Sí, señor, esto es lo novito de Dale que va. Bésame, bésame despacito.

0: Bueno, vamos a ir a los mensajitos de cielo, los primeros mensajes que están llegando, por supuesto, a través de las formas de contacto. Saludos para María, que anda por ahí. ¿Quién más? A ver.
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0: Escuchándote, amigo, un privilegio, dice, como siempre, contento. Un abrazo gigante. Le mandamos un abrazo gigante a nuestro amigo el Samu, que hoy arrancó su programa en Cadena Alegría. Volvió el Samu. Le mando un abrazo, amigazo. Desde San Francisco, allá estamos en doble frecuencia igual, en San Francisco. Estamos en la 92.3 en Radio Antena. Un abrazo gigante a nuestro amigo el Samu, que hoy lo disfrutamos en la Cadena Alegría de 15 a 17 horas. Buen regreso, amigo. Buena recuperación. Hoy lo escuchamos al Samu, ¿eh? Grande Samu.
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0: A ver. Ah, esto es nuevito igual, ¿eh? Escucha. A ver si les gusta. La Conga y Grupo Red. Hola, Gus. Así estamos por acá. Hola, Roxana, ¿cómo estás? ¿Ya arrancamos? ¿Qué pinta este sábado? Besitos gigantes, Roxana. Por acá ya andan los amigos de Puerto Madryn. A ver qué dicen.
2: Hola, Gustavo Álvarez. Ramón de Puerto Madryn. Te escucho a través de la 101.5 Radio Nahuel. Uh-huh. Bueno, te cuento que por acá hemos tenido un día hermoso. 20 grados, asoleado.
0: Bien.
2: Las gorditas se floreaban hoy, como siempre.
0: No me digas.
2: Mañana se esperan igual, 20, 21. Así que hay que aprovechar.
0: Claro, amigazo.
2: Ya se nos va el mes de agosto.
0: Olvídate.
2: Éxito, Gustavito. ¿Qué pasó, Cachamay?
0: ¿Qué pasó, Cachamay?
2: Bueno, espero que me pase un temita, ¿eh?
0: Sí, dale.
2: Éxitos,
0: amigo.
2: Acá, tarea al aguante, un rato más.
0: Ajá, dale. Ramoncito ahí, qué grande.
2: Hay pachanga esta noche, hay pachanga por acá.
0: ¿Ah, sí? Un abrazo gigante ahí a nuestro amigo Ramoncito en Puerto Madryn. Así que anduvieron las gorditas haciendo de las suyas. Ya vamos a andar, Ramoncito, por allá, ¿eh? A ver, siguen llegando más mensajes por acá. Allá en Puerto Madryn estamos en la 101.5 FM Nahuel, ¿eh? Saludos para Silvio, su director, que retransmite la Cadena Alegría. Dice, hola, Gustavo, buenas noches. Te estamos escuchando. Saludos para todo el sur, desde Río Cuarto. Se viene la tormenta por acá, dice, soy Laura. Hola, Laurita, ¿cómo estás? Bienvenida.

0: acá lo tenemos a Fabián desde Sarmiento, Chubut.
1: Vamos, vamos, Gus. Vamos, Gus. Vamos, Gus. Pásame algo, los dragones, capo.
0: Dale.
1: Acá, el toque con tu radio, con tu programa. Sarmiento, con la 99.9, capito.
0: Qué grande, ahí está nuestro amigo Fabián desde Sarmiento. Allá en Sarmiento nos pueden sintonizar en la 99.9 y la 100. Qué grande, amigazo, ahí está Fabián, ¿eh?
1: Vamos, vamos, Gus. Vamos, Gus. Vamos, Gus. Pásame algo, los dragones, capo. Acá, el toque con tu radio, con tu programa. Sarmiento, con la 99.9, capito.
0: Vamos. Nuestros amigos de, decíamos, de Sarmiento, Chubut. Mirá, se está tomando un tintito, ¿eh? Qué grande ahí. Un abrazo, Fabián, querido, para toda la gente de Sarmiento. Puerto San Julián, que se viene el auge Quevedo, ¿eh? A Puerto San Julián, ¿eh? Ya tiraron la fecha para el aniversario, los 125 años. Se viene el auge Quevedo a Puerto San Julián. Me imagino que después de ahí la traen para acá deseado, ¿no? Claro. Ahí tendrían que aprovechar, claro. Ahí, el municipio tendría que aprovechar y traer el auge. La vamos a tener cerquita, ¿no?

A ver. Por acá dice, hola Gustavo, dice, acá te estoy escuchando del laburo. Saludos y pasate algún temita. Saluditos para Sabri. Hola Sabri, bienvenida, buenas noches. Te mandamos un besito, Sabri. Los amigos de Puerto Deseado dando el presente en esta noche. Bum, bum. Y bueno, y esto es

A ver, acá hay muchos mensajes también en el WhatsApp, pero... Tenemos, en un rato voy a decir qué tenemos para sortear, ¿eh? Ya me dio sed, amigo, esos temas, dice, con ritmo base, olvídate. Olvídate, leíto.

0: amigos, por acá.
1: Hola, Cadena Alegría. Aquí estoy hablando de Arizona, San Luis,
0: ¿sí?
1: El centro del país. Muy buena la radio, la programación. Me gustaría escuchar un tema de Los Dragones, puede ser Eras o El Mamado del Auto, cualquiera.
0: Dale.
1: Buen fin de para todos. Chao.
0: Ahí está nuestro amigo desde San Luis,
1: Hola, Cadena Alegría. Aquí estoy hablando desde acá de Arizona, San Luis, en el centro del país. Muy buena la radio, muy programación. Me gustaría escuchar un tema de Los Dragones, puede ser Eras o El Mamado del Auto, cualquiera. Buen fin de para todos. Chao.
0: Ahí está, le mandamos un abrazo a nuestro amigo desde San Luis. Seferino, ahí está. Por acá tenemos más mensajitos, saludos desde 25 de mayo, La Pampa. Sonia, hola Sonia, ¿cómo estás? Tenemos más audios por acá, a ver qué dicen.
2: Hola, buenas noches, desde Vicuña Maquena. Muy lindo el programa, podría ser un tema de Ulises Bueno.
0: Vamos de vuelta.
2: Hola, buenas noches, desde Vicuña Maquena. Muy lindo el programa, podría ser un tema de Ulises Bueno, díganle. Lo único que se está escuchando medio con interferencia, así agarra como un ruido, no se escucha bien clarito. No sale bien clarito el sonido, no se está escuchando bien.
0: Ahí está, tienen que chequear allá, amigazo, ahí en Vicuña Maquena. Saludos para todos los amigos, presentes en esta noche. A ver, por acá. Hola, dice chicos, en sintonía, saludos de parte de Clary, provincia de San Juan. Solicita alguna canción, dice, de Walter Salinas. Muy bien, ahí está, a través de la 104.9, Radio Arcoiris, allá en San Juan. Qué lindo, bienvenidos nuestros amigos de San Juan. Por acá que dicen los mensajes. Hola, Gustavito, primera vez que te escribo, dice. Seguí así, se los escucho todos los días. Un tema del Loco Amato, dale. Muchísimas gracias, bienvenidos a la gente nueva que está escribiendo también desde otros puntos del país. Hola, buenas noches, Gustavo. Saludos desde San Jorge, Santa Fe. Bienvenidos los amigos, ¿cómo anda Claudio? Allá estamos en la 95.7.

Bueno, noche de sábado, contanos qué planes para esta noche, qué pinta, ¿eh? A ver, ¿qué tenemos por acá? Hay muchísimos mensajitos, ¿eh? En un rato, tío, que vamos a sortear, ¿eh? Tenemos ahí para sortear algo, ¿eh?

por acá. Seguimos. Porque hay muchos. Saluditos para Elcita. Hola, Elsa, ¿cómo estás? Nos pide algo de Dale que va. Los amigos de Puerto Deseado dice hola, aquí escuchando la radio en la sede del Randisi. ¿Cómo anda Nelly Barrios? Hola Nelly, bienvenida a todos los amigos del barrio Randisi ahí que están en la sede, ¿eh? Están en la sede a pleno con la radio. Los amigos de Puerto Deseado presentes en la noche de Tropicalísima. A ver, a ver.

0: ¿Qué hace, Gustavito? Escuchándote en Bariloche.
1: ¡Qué grande!
0: Como siempre. Acá estamos. En Bariloche, día frío.
1: ¿Está frío, che?
0: Lluvia. Así que, ¿tomaste vacaciones, no viniste a Bariloche? Estamos con mi yerno, estamos con un migue, un amigo.
1: Sí.
0: Estamos con Carlito. El lema debe llegar más ratito. Abrazo grande, loco.
1: Ahí está.
0: Y bendiciones, che. Fue toda la fuerza de lo que te pasó.
1: Gracias, amigazo. Te mando un abrazo gigante, Serafín, querido. Saludos para nuestro amigo Serafín allá en Bariloche, que creo que estamos en doble frecuencia también allá en Bariloche. Un abrazo para Serafín, para toda la familia, para Carlitos, el hijo también, que siempre nos escucha, ¿eh? Toda la familia presente desde Bariloche.

0: Buenas noches, amigo, ¿cómo andás?
1: Bajito sale el audio, bien, bien, acá andamos.
0: Acá pasó el viento medio de costado, ¿eh? Pasó el viento, pero se medio, viene el agua.
1: Medio de coteleta, ¿eh?
0: Se viene el agua, se la truena acá.
1: Claro, no sé si, bueno, me imagino.
0: Esperar el agua.
1: Ah.
0: Y bueno, ¿qué va a hacer? No se puede salir hoy.
1: ¿Y no? ¿Qué va a hacer? A quedarse en casa, che. Por acá tenemos mensaje.
2: Pero claro, esto va a explotar todo.
1: Contate otro. Dice, justo que va a traer el auge, dice Sol acá. Y bueno, pero por ahí uno, quién sabe.
3: Macho, macho.
1: Por ahí pone en la tarasca, ¿viste?
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1: Anda a saber. Vaya a saber. Pero yo digo, Eugenia Quevedo va a estar acá en Puerto San Juliano. Tendría que ponerla ahí. El municipio y traerla, decía, darle felicidad a la gente, claro. Saludos ahí para Adrianita de Rancul. Por acá anda Martita, ¿qué dice Martita?
4: Hola, hola.
1: Hola, hola.
4: Buenas noches, chiquito, ¿cómo estás? ¿Todo bien?
1: Todo tranquilo.
4: Ay, mira, hay una tormenta acá, no puedo salir, mira. Pero bueno, voy a esperar un rato. A mira, ver qué pasa.
1: Salí, mojate un poco.
4: ¿Cómo estás, Ray? ¿Todo bien?
1: Bien, todo bien.
4: Bueno, ¿qué decir? Que está buenísima la música.
1: Bien.
4: Vamos a ver si salimos un poco.
1: Ajá.
4: Estoy invitada a un cumpleaños, así sí, que vamos a ver qué pasa.
1: Bien.
4: Rey, no te pido nada porque, bueno, ya no sé si te dije, todo está bueno. Y saludo a toda la cadena. Y
1: ajá,
4: te mando un abracito.
1: Bien.
4: Un abracito templado porque hoy,
1: templado,
4: digamos, está el, ajá, tiempo como ahí, claro, nomás.
1: Entonces el abrazo es
4: así
1: como
4: que
1: tiempo.
4: Te mando un abrazo y
1: templado,
4: te mando los besitos. Besito, besito, besito, besito. Chau, chau.
1: Muy bien, ahí está la Martita. Le mandamos un besito, besito, Martita. Portate bien, Martita, ¿eh? Llega el fin de semana y se descontrola. Por acá tenemos mensajes. Por acá dice, hola, hola, dice acá, escuchando muy buena la música, me encantan los dragones. ¿Cómo andan los amigos de Puerto Deseado? ¿Cómo anda Lorena? ¿Cómo anda Luis? Toda la familia, ahí por las 82 viviendas. Y por acá, desde Deseado, nos vamos directamente a Miramar, porque acá lo ve a Humberto.
5: Hola, Gustavo, buenas noches, ¿cómo estás? ¿Me podrás pasar un tema a tu elección?
1: Sí.
5: Humberto de Miramar.
1: Ahí está Humberto desde Miramar. Y allá estamos a través de la radio del Mati Villalobos, ¿eh? Un abrazo para el Mati, ¿eh? A ver, seguimos. Por acá dice, vamos al Marea. No, sos una mentirosa. Sos igual que tu mami. No, hace rato que no salgo, che. Hace rato, hace rato, hace rato. Hola, Gustavito, dice, boom para arriba, dice Omarcito Río Tercero, 102.3. Saludos ahí para Omarcito en Río Tercero, como siempre en sintonía. Por acá anda nuestro amigo El Chugle, dice, saludos, Gustavo, escuchando el programa desde las 82 viviendas, donde viven los picantes. ¡Qué grande El Chugle! ¿Cómo anda, Chugle? ¿Todo bien, Chugle? ¿Cómo estamos hoy? Vos sos el picante número uno ahí de las 82, ¿eh? ¿Y suena el Mac?
6: Hola, amigo, ¿qué tal? Buenas noches, buenas noches. Bueno, obviamente acá, escuchándote desde Rosario, te estoy escuchando con los amores, con Melissa, con Mauro. Bueno, saludarte, desearte que tenga un excelente programa.
1: Gracias.
6: Bueno, temita, te iba a pedir uno, pero bueno, no sé cuál, así que,
1: ajá,
6: total, estás hasta las 12.
1: Hasta las 12.
6: Así que después, cuando más o menos vea qué, te pido.
1: Muy bien.
6: Saludos.
1: Ahí está, qué grande.
6: Bueno, amigo, ahí estamos, sí, viendo con Meli.
1: Sí.
6: Nos gusta Desacatado. Hay un tema que creo que se llama No se ve, o Bien Chingón,
1: sí,
6: algo de eso.
1: Sí, sí,
6: bueno,
1: sí,
6: que
1: sí,
6: puede
1: sí,
6: ser ese tema y si no cualquiera.
1: Dale,
6: de Desacatado.
1: Va a estar sonando. Ahí está, qué grande. Ahí le mandamos un besito gigante para Vero y los niños y la familia ahí. Desde Rosario, un besito gigante. Muy bien. Gracias por el audio, ¿eh? Hay que animarse, ¿viste? Una genia, Verito. Un beso gigante que hoy me estuvo mandando muchísimas fotos de allá, de Rosario. Qué lindo, Rosario. Me hizo un tour por WhatsApp. Qué tour. Por acá lo veo, dice, bueno, todavía me ves. Me debes algo, dice. Así que hoy, María, ¿yo o no? ¿Qué te debo yo? Chiquitita, ¿qué te debo? No, no tiene nada. Por acá lo veo a Dieguito, mi amigo Diego desde Esquel.
7: ¿Cómo andás, amigo Gustavo? Buenas noches. Estamos escuchando acá de la cordillera, ciudad de Esquel, Chubut. Acá estamos con mi compañero Toto, mi hijo.
1: Con Toto, que, claro, bien.
7: Acá tomando unos mati, escuchándote, amigazo. Abrazo fuerte.
1: Abrazo, amigazo. Dieguito, desde Esquel, para vos y la familia, amigo. Te mando un abrazo gigante, gracias por estar siempre. A ver. El sábado pasado se la mandaron, ¿eh? El sábado pasado, claro, hubo quilombo, ¿eh?
8: ¿Cómo estás, Gustavo? Bien. Acá haciendo la previa ya para hoy a la noche ir a tocar con los plomos.
1: ¡Lanza! ¡Mirá vos! Se va a tocar el chule con los plomos. ¡Qué grande! ¿Volviste a los plomos, chule? Mirá, no sabía. ¡Qué grande! Está haciendo la previa. Llegá, ¿eh? Oye, que te digo que espero que llegues a... Llegá, chule, no te la mandé, ¿eh? Claro, ¿viste? Antes, hace años atrás, el chule tenía la maña esa que no llegaba, ¿viste? Así que esperemos que llegue, chule, ¿eh? Claro. No te la mandé. Mirá vos el tema que nos pide Fabián. Nos pide el tema Corazones Condenados. Qué temazo ese. Capaz que lo ponemos, Fabi. Es medio lento, pero capaz que por ahí lo ponemos, ¿eh? Saludos, dice, para toda la gente del país. Argentina, dice. Saludos. Aguante Chubut y Santa Cruz. Fabián, desde Sarmiento, desde la 100.

0: ¿Qué pasó con... están preguntando por acá, ¿qué pasó con Paco y con Norman? ¿Qué pasó? Algo me enteré yo ahí. Hubo divorcio, me parece. Me parece que hubo divorcio. Me parece que me contó un pajarito. Sigo con más mensajes porque hay muchos, ¿eh? Muchos por acá. A ver. Por acá. Aguante el Telle, dice. ¡Ah! Apareció Pame. ¿Cómo anda Pame? Apareció Pame. Pamela Galarza, la vamos a quemar. Saludos para Pame, para Mauri. Le mandamos un gran abrazo. Apareció. Claro que cambió el teléfono, ¿viste? Cambió el número. Se compró el último iPhone, dijo. Hola, buenas noches, dice. ¿Cómo estás, Gus? Qué linda música. Hace mucho que no escucho esa música. Que te anotemos por las dudas, dice. Saludos para Romy. Hola, Romy, ¿cómo estás? Bienvenida. Y no te va porque
1: no sigues. Hola, Gustavito, ¿cómo andás?
0: ¿Cómo andás?
1: Burlita, decís que la vecina te contó algo, estás mintiendo porque yo vivo en una quinta, lejos del pueblo.
0: Sí.
1: Así que hoy no te contó nada la vecina, porque yo...
0: Sos una vieja mentirosa.
1: Yo tengo un solo... En la esquina hay un solo hombre.
0: Mentira.
1: Y las casas son
0: mentira.
1: Vacías hasta las otras, así que... No, esto es mentira tuya, Gustavito.
0: No.
1: Mentiroso sos
0: vos. Vos me estás mintiendo,
1: Así que bueno, saludo para todos los chicos.
0: Ahí está. Mentirosa. Sí. Un besito, Adelita.
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0: Sin ella los programas no tienen, claro, no puede faltar ella. Ella no puede faltar. No puede faltar Adelita.
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0: Quiero ver a todos. Damián Córdoba junto a la conga, decíamos. Y seguimos con más canciones mientras hay de cortina porque hay muchos mensajes.
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0: Por acá hizo de. Hola, Gustavo, saludos. Che, ¿qué pasó con Paco que no apareció más? Es verdad. Justamente estaba diciendo eso. No apareció Paco, no apareció Norman todavía. Me parece que hubo quilombo ahí, Hubo divorcio, por lo que me contaron. Dice, buenas. Muy buena música, dice. Poné algo del inicio. A mí me debes una juntada. ¿Qué te debo a vos? Perdón. Hola, Lucre. ¿Cuándo vas a tener un tiempo vos para mí también? Claro, todos me reclaman a mí. Pero ustedes, tengo una dirección. Tengo, claro, andá, ¿viste? Y saben dónde vivo, claro.
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0: Desacatados, Hernán y la Champions League.

0: ver, videos por acá.
1: Ari, un besito gigante.
2: Gustavito, ¿todo bien?
1: Gracias, por el audio, ¿eh?
2: Ya te estoy escuchando la 99.7 Radio Villa María.
1: Un beso gigante que hoy me...
2: Como siempre, papá, si no te lo aguante. Un abrazo grande.
1: De Rosario, ¿qué le?
0: Ahí está, le mandamos un abrazo a nuestro amigo Manzanita. Mirá, Manzanita nos está sintonizando allá desde Villa María, ¿eh? Que Manzanita viajó... Para Córdoba, al cumple del hermano, y allá nos está sintonizando en la frecuencia, ya te digo, 99.1, creo que es, 99.1, a ver, hay otro video.
1: Un besito, Delita.
0: Mirá.
1: ¿Qué? Los programas no tienen, claro.
0: Mirá qué vista, están en la terraza, qué grande ahí Manzanín, Desde Villa María, allá en Córdoba. Desde nuestra capital, de allá nos disparan de la 94.1, nos disparan para todo el país. Y allá toman la señal muchísimas radios. Así que ahí estamos en la 99.7, desde Villa María. Bueno, siguen llegando más mensajes. Por acá dice Rey, jaja. Pone, saludos amigo. Genial el programa, dice, como siempre, hoy reaccioné, que vos estás los 7 días de la semana, el único. Sos la estrella de la radio. Dice, un abrazo grande desde Banfield, desde Chingolo, Lanús, desde Wilde. Saludos ahí para nuestro amigo Guito allá en Buenos Aires. ¿Está en el kiosco, Guito? ¿Está laburando? Un abrazo, amigo.

0: por acá anda ella.
1: Hola Álvarez, ¿cómo estás? Buenas noches.
0: ¿Va a vuelta?
1: Hola Álvarez, ¿cómo estás? Buenas noches. Acá te estoy escuchando atornillada.
0: Ah, hola Aguilar.
1: Desde la remisería. ¿Cómo vamos? ¿Todo bien?
0: ¿Cómo anda Aguilar? ¿Todo bien? ¿Qué cuenta? ¿Qué dice? ¿Cómo labura usted,
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0: Ahí estamos con el Uli.
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0: allá, Huguito desde Banfield, pero bueno, Huguito anda siempre por todos lados. Ahí en abrazo gigante a todos los amigos allá que tenemos en Lanús, Monte Chingolo, el Ceibo y alrededores, Huguito, te mando un abrazo, amigo. Gracias allá por escucharnos, desde Buenos Aires.
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0: La zona de Wilde, un abrazo gigante para toda la gente de Wilde también.

0: Lanús, todo tranquilo.
1: Bien.
0: Demasiado tranquilo, por suerte.
2: Claro.
0: Ya hoy terminé con todo lo que era limpieza general, sacando las malas vibras y todo de mi casa.
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0: Ya estamos más aliviadas, por suerte.
2: Tanto, tanto va a tardar en limpiar. Qué vagancia. Más de una semana, nada.
3: Tal vez usted la ha visto, dígale.
2: Dígale.

0: ¿Escuchamos estos enganchaditos? Escuchamos al Auge Quevedo, al Queso, la banda de Carlitos. Clásicos de la Mona Jiménez sonando en la noche de Tropicalísima. Ya volvemos,
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0: de la banda de Carlitos, Tenemos audios por acá, a ver qué dicen.
1: Hola Gustavo, ¿cómo andás? Buenas noches. Acá te estamos escuchando con el amigo carpintero y mi esposo Guillermo. Y bueno, acá te estamos escuchando de Rutanelo La Pampa. Así que pasanos Puño de Diamante de Dale Que Va, que lo quiere escuchar acá el amigo carpintero.
0: Dale. Ahí está, saludos para Vanessa. 297-420-4914 son las formas de contacto para que te comuniques con nosotros en esta hermosa noche de sábado con en toda la buena música. A ver qué dicen por acá, para que tenemos audio que hay que chequear, Por acá tenemos mensaje, dice, hola, te escucho desde Formosa Capital, dice, quiero saludar a mi hermana Romina, Rebolero, dice, de Puerto Deseado, dice, con muchos saludos a mis sobrinas también, y alguna música linda para ella, mira, ahí está. Mira, para la Romy, Romy está escuchando, mira. Ahí está, desde Formosa Capital, Luisa. A ver qué dicen los mensajes. Hola Gustavo, ¿podés pasar el tema de Banda Registrada? Cada vez que estoy sin ti, te escuchamos desde las 82.

0: Bueno. Para. A ver.
1: Bueno, trabajo todos los días, sí. Gustavo, todos los santos días,
2: sí.
1: Trabajo.
2: Mira.
1: Todos los días, sí. De lunes a lunes, no tengo descanso.
2: No tenés descanso, claro.
1: Por eso tardo tanto.
2: Claro, es verdad.
1: Mandaré saludos a la pequecita, a Migue, a la Elu, a mi pollito, el sí. Ney, a Milagro, a Nahuel,
2: ajá.
1: A Claudio, Daniela y Lorenzo.
2: Ahí está, perfecto. Ahí está la Cris desde la remisería. La hora 22 con 8 minutos en toda la República Argentina.
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0: Ahí estamos, ¿eh?, con los Poneme Vivo.
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2: Hola, Gus, buenas noches. Bueno, pasaba a dejarle mi saludito a Dylan, sí, como todos los días. Ajá. Decirle que lo amo mucho y dejarle muchos besos de parte de uh-huh. Feli y de parte mía. Te amamos, Dylan. Un besito, mi amor.
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0: ¡Cuánto amor! ¡Saludos, Mica!
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0: No, sí. Ese es el viejito que le está arrastrando el ala, me dijeron, No te hagas.
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1: No, Adelita, no, se descontroló Adelita.
2: Vamos todos celebrando el triunfo.
1: Pero mirá quién apareció por acá.
3: ¿De qué se va? Sin que lo echen, vuelven sin que lo llamen.
1: Ahí está.
3: ¿Cómo estás? Ya, dejé. Bueno, hoy quiero proponer algo.
1: Sí.
3: Tengo un trencito.
1: Mira.
3: He confeccionado con dulces.
1: Sí.
3: Y todo tipo de dulces.
1: Ajá.
3: Y también cositas saladas. Y bebidas de 90-10.
1: Mira.
3: Te subí, Patri querida. Coquito. Gusta Vitigor. Vale, feliz cumple, Vale. Creo que es tu cumpleaños.
1: Es el cumple de Vale, sí, hoy.
3: Las Martitas se suben. Mari, ¿te subís? Chicas de la Polla se suben. Los Mieleros, súbanse. Los chicos de Chile se suben. Omar, Marcelito.
1: Pero mira vos.
3: La garantía que sí. Mi trencito. El pasaje es gratis.
1: Ah, mira.
3: Y vamos a entrar en un mundo de magia.
1: Mira.
3: Donde nos alimentaremos de ilusiones. Y viviremos bajo las estrellas. Solo es. Es todo magia.
1: Mira.
3: Están invitados. Y saquen los tickets.
1: Ahí está.
3: Porque es gratis. Saludos. A todos.
1: Ajá.
3: De Carpinchito o Capibara.
1: Mira.
3: Víctor Aguirreño, como le llamamos acá en Corrientes.
1: Claro, claro, claro.
3: Porque son dulces, son tiernos, son familiares. Así que, saluditos de Carpinchito.
1: Ahí está, mira.
3: Obviamente, ahora viene el tema pedido.
1: Sí.
3: El color de tus ojos en versión cuarteto.
1: El color de tus ojos.
3: Es de una banda MS. Pero bueno. Soy Betita para los conocidos.
1: Claro.
3: Obviamente, para vos, soy Betty. Está igual.
1: Correcto.
3: Está igual.
1: Claro.
3: Pero si lo tenés en gatera, please. Y si no, está todo bien. Vale.
1: Ahí está, saluditos para Betty. ¿Cómo andas, Betty querida? Te mandamos un besito gigante. Bueno, siguen llegando más mensajes. A ver, por acá, ¿qué dice? Buenas noches, amigo, recién activando. Catita, no, Catita, recién. Qué vagancia, qué vagancia, qué vagancia. Saludos ahí para Catita, que seguramente ya en un rato se

Por acá dice, Gustavo dice acá, escuchando con la familia y los sobrinos, dice, re vieji. El nene viajó y descansa Betty. ¡Es verdad! ¡Es verdad! ¿Viste? ¿Viste, Pepe? Un saludo para Pepe, para Lili y para los peques ahí que están escuchando. ¡Es verdad! ¡Es verdad! Descansa Betty. Porque sí, el nene tenía que rajar aunque sea dos días, ¿viste? Se tenía que ir porque es un descontrol de lunes a lunes.

0: 420 4914. Seguimos con más mensajitos. A ver qué dicen nuestros amigos por acá. Lo veo, Gustavito Igor.
1: Buenas noches, Gustavito. ¿Cómo estás? ¿Me se cuenta? Acá estamos, recién puedo saludar.
0: ¡Qué portazo!
1: Bueno, acá en el quincho, en el cumple de mi señora, así que bueno, estamos cocinando. O sea, tenemos gente, así que estamos medio difícil para agarrar el teléfono ahí, pero bueno, me escapé un cachito afuera ahora, mandé un avión, así que. Dejamos un saludito ahí para todos los docentes de Radio Cadena Alegría, FM Pasión, FM Líder. Saludamos a Coco, Patria, Amores y toda la clientela de 9010, que hoy de hecho, o sea, anduvimos por ahí, trajimos algo acá para el quincho también, así que.
0: Mirá.
1: Bueno, y acá estamos. Dejamos el saludito también para Betita, para Adelita, para Mari Vitorica, para el Doc, para Marta de Rancún, Manda de Selva, Ramón de Puerto Madre, Chango Río Negro, Omar de Río Tercero. Huito Herrera y familia en San Luis. Y bueno, creo que por ahí, si me olvido de alguno, pido disculpas. Siempre estamos en sintonía. Y te estamos la vuelta acá y esperamos. Estamos escuchando la radio, entre todos los barullos de la gente, estamos escuchando la radio. Así que y estamos a full con la cocinada. Así que bueno, feliz cumpleaños para mi señora, que todavía sigue cumpliendo años. Que lo tiró, ya son 3 días seguidos cumpliendo años,
0: Claro.
1: Qué grande, Y qué marido que se echó también,
0: Ay, ay, ay. Saluditos ahí para Gustavito Igor. Y saludos para Vale, che, que está de cumple, Después de la radio nos vamos al cumple de Vale. Un abrazo gigante. Es verdad, viene de 3 días, de festejar el cumple,

¡Feliz cumple, Vale! Claro, lo festeja como 4 días, Vale. Así que podemos andar por allá, ¿eh? Sí. Terminamos acá y nos vamos para el cumple, ¿eh? Por acá. A ver qué dicen. Tus amigas, dice, te invitan. Amarra, dice, y estás conmigo, dice, ni unos mates. Dice, me quiero ganar. Me lo merezco por el abandono de persona que hace. Hola, Lucre, ¿cómo estás, Lucre? Otra Lucre, esta es otra Lucre. ¿Cómo andás, Lucre? ¿Qué les pasa hoy a las Lucre? Me están toxiqueando, tranquila. Tranquila si ustedes no escriben. Ustedes no mandan mensajes, claro. Tienen mi dirección, saben.

0: Tampoco se está picando la noche. Tranqui, que son las 10 y 22. Un besito para Lucre, ¿eh? Lucre 2. No te preocupes, 297-420-4914.
1: Hola, hola.
0: Hola, hola.
1: Hola.
0: Hola, hola, ¿cómo estás? ¿Todo bien?

0: Hola, buenas noches, Gustavo. Soy Viviana, como todas las noches de Rosario. Quiero decir el amor de mi vida, Máximo.
1: Sí.
0: Que hoy lo estuve esperando para tomar unos mates, que lo extraño mucho. Que es el amor de mi vida, que mañana lo espero. Que ya en tu rato me voy a descansar, que lo amo mucho, mucho. Que tenga una buena noche.
1: Ajá.
0: Que es el amor de mi vida, su amor, Viviana.
1: Mira.
0: Para vos, Máximo. Muchísimas gracias, Gustavo. Beso.
1: Ahí está, saludos, Vivi.
2: Te canto un tema también, no puedo.
1: Ya.
2: ¿Qué querés que te cante un tema también? No puedo.
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1: Ay, ay, ay, ¿cómo estamos en esta noche de sábado,
5: Madre?
1: Y eso que no aparecieron todavía los otros, ¿eh?
5: ¡Madre!
1: Todavía no apareció ni Norma ni Paco, pero bueno, sé que hubo divorcio, che. Hubo quilombo en la semana y... No, no, no, esa no, no.

0: Ustedes no se dan una idea de la cantidad de mensajes que tenemos. Son muchísimos, ¿eh? ¿Seguimos? Por acá dice, a ver.
1: Escribí a la radio.
0: Dice Gus, justo salí de bañarme, pasé de vuelta el saludo de mi hermana Luisa. Ahí lo busco, dame un toquecito. Ahí lo busco, porque hay muchos mensajes y se me mezclaron ahí todos. A ver, por acá dice, buenas noches amigos, saludos, aguante el Randisi. Y se anotan por si tenemos algo para sortear. Creo que tenemos algo para sortear. Por acá anda la Nani. ¿Cómo anda, Nani? ¿Todo bien? ¿Está laburando la Nani? La anotamos. Saludos para mi sobrina Tamara también, que estuvo cumpliendo años ayer. Le mando un besito gigante a la gorda, que estuvo cumpliendo años. Un besote gigante. Por acá lo veo a Payita, que dice, ¿cómo andamos, amigo? Acá escuchándote, muy bueno el programa, capo. ¿Cómo andás, Maurito? ¿Todo bien?

93.5 y en la 104.5 doble frecuencia en Puerto Deseado. Desde acá, desde la líder para todo el país, en la gran cadena Alegría, ¿eh? A ver. ¿Se viene el bloquecito? ¿Hacemos bloquecito? Bloquecito que hicimos. Claro. Porque se viene la parte del boliche virtual. ¿Se acuerdan antes? Se viene el boliche virtual prontito, ¿eh?

Tenemos más mensajitos por acá, a ver qué dicen los amigos, la gente. Dice, hola, buenas noches, Gustavo, dice, estupenda la radio, un crack poniendo música. Para activar el sábado, ¿algún temita de cachumba, cáscara de nuez o de ceba? Un besito, Leila, un besito gigante para vos. Gracias por estar ahí, saludos para Leila Bailis, un besito, Leila.

¿Qué le pasa a Mica? Mica que anda enojada también. Mañana a la tarde nos juntamos, si podés, dice por acá. Y ninguna P y termina con A, se me adelanta. No, qué tóxica, que es la lucre, esta es la lucre número uno. No, qué mala que sos, lucre. Son dos lucres, para que sepan. ¿Qué dice la peque? El tequila, dice, tengo pruebas y cero duda, dice. Dice, por eso nos echó, dice, porque sacó las malas vibras. Gracias por el saludo, dice, nos vemos en el marea, dice nada. No sé, pequecita, no sé qué será de mí esta noche. Ando en bicicleta, ¿eh?

Hay muchísimos mensajes con el tema de la música, ya saben, como hoy los sábados, ¿eh? Por ahí no alcanzamos a poner todos los temas que piden, pero bueno, ustedes disfruten, manden saludos. Porque los sábados son así, los sábados hay muchos mensajes y por ahí no podemos complacer a todos, ¿eh? Por acá dice, hola, buenas noches, soy Lautaro, dice, ¿podrías pasar Montemita el beso de Trulalá? Y saludos, dice, a mi amigo Enzo, que estamos por cenar unas pizzas después de una tarde del cumple, dice, de mi hijita de un año. Dice, perfecto, muy bien. Hola, buenas noches, saludos desde Firmat, dice, estamos cenando juntos a Daniel, Analí, Estela, y nos piden algo de Gary, perfecto. Noche de sábado, decíamos,

A ver qué dice Leo por acá. Dice por el agüita, ya le dio Lea, le dio Sea. A Leo, querido. Yo le decía hoy a Leo, ponete manteca cacao, ¿viste? Rubencito me dice, mirale la boca, dice, nada, claro. Mandale manteca cacao ahí, Leo, que se pudra, y mandale nomás. Porque es sábado. Tiramos los pasos prohibidos.

¿Qué dicen por acá? Por acá dice, ¿qué pinta esta noche, Gustavo? King Africa dice, me acuerdo cuando vino Yaka, ¿se acuerdan? Por el Yaka pasaron varios, igual King Africa, Twiggy, varios. Qué grande el Chule. ¿Qué pinta Chule esta noche? ¿Qué va a hacer el Chule? ¿Llega o no llega a la tocata el Chule? Dijo que estaba haciendo la previa.

0: no escuché mi saludo. Te amo muchísimo y te dejo muchos, muchos besos. Cuspa, sale un temita de Sergio Torres, Si tú no estás, por favor.
1: Mira.
0: O sea, lo que quise decir, que anoche estabas re chistoso, pasabas mi saludo a cada rato y hoy no lo escuché. No sé qué pasó hoy.
1: No sé qué pasó. La despistada sos vos, Mica. Fuera. Saluditos ahí para Mica. Claro, aquí estás escuchando otra radio, Mica. La cosa que, claro, hoy tocan los plomos, sí, es verdad. Saludos ahí para todos los integrantes de los plomos, ahí para el Chule que le va a mandar, ¿qué le va a mandar Chule Bongo esta noche?

El Cata, ¿quién le había el Cata? Es verdad, Maurito. ¿Qué estará haciendo el Cata? ¿Dónde está el Cata que no ha aparecido esta noche? Otro. Mirá, es medio raro porque el sábado pasado estaban los tres, ¿eh? Estaba el Cata, estaba Norman y estaba Paco. Algo les pasó a esta gente, ¿eh? ¿Dónde anda Catita? ¿Eh? Después me decían. A ver. Anotame para el sorteo. No, hasta el momento no dije que voy a sortear porque no sé qué vamos a sortear. Pero algo vamos a... Capaz que algo sorteamos, sí. Olvídate. Capaz que sí, algo. Hasta las 12 de la noche seguimos disfrutando, por supuesto, de toda la buena música en este sábado. Como siempre te decimos, tratando de distender un poquito y haciendo la previa, con todos ustedes ahí del otro.

49-14, formas de contacto acá a la radio. A ver qué dice por acá los mensajes. ¿Seguimos? Omarcito, ¿qué dice? Sí, dice, vamos Kiss. Un abrazo gigante, Omarcito, ahí en Río Tercero. Se le damos para vos, amigo, este bloquecito, ¿eh?

Mirá, dice el Chule, bien peronista, dice, mirá. Se está comiendo unos choripanes el Chule, qué grande el Chule. El Güiro va a tocar. El Güiro va a tocar el Chule esta noche con los plomos. Buen amigo, mucha suerte. Hace el gran pasito de Mick Jagger, Chule.

Bloquecito con, siempre te decimos, el sábado pasado arrancamos con estos clásicos para compartir con todos ustedes, clásicos que no pueden faltar en la noche del sábado, haciendo la previa para todos los gustos musicales. Olvídate, como tiene que ser, ¿eh?

0: Se pusieron bravas esta noche, ¿eh? Ay, ay, ay. ¿Qué dice nadie por acá? Recién salgo acá en el barrio. Ya dice, ah, bien, bien, bien. Saluditos ahí para la Nani, ¿eh? Por acá, ¿qué dice? A ver.
1: Ah, y el sábado que viene tenemos joda, Lores.
0: ¿Ah, sí?
1: El sábado que viene vamos a hacer joda.
0: Mirá, ¿hay joda?
1: Y te estoy avisando para cuando salgas de la radio ya sepas dónde tenés que ir.
0: Ah, bueno, mira.
1: Va, dónde tenés que ir, no. Te voy a avisar el lugar donde tenés que ir.
0: Ah, bueno, pinta joda.

0: Ah, claro.
1: Cumplido. Ah, y el sábado que viene tenemos sí. joda, Lores.
2: Mirá.
1: El sábado que viene vamos a hacer joda.
2: Mirá. Claro, el cumpleaños.
1: Y te estoy
2: razón.
1: Avisando para cuando salgas de la Mirá. Radio ya sepas dónde tenés que ir.
2: Claro, claro, claro.
1: Va, dónde tenés que ir, no.
2: Sí.
1: Te voy a avisar el lugar donde tenés que ir.
2: Ah, bueno, bueno, bueno, bueno, ahí está. Bueno, ahí está. Entonces hay joda el fin de que viene. Hay joda el fin de que viene.

Gustavo, es la primera vez que escucho el programa. Es un placer. En sintonía desde San Juan, presente. Muchos éxitos. Nos piden los enganchaditos de Dale Que Va. Saludos ahí para Clary desde San Juan. Bienvenidos, amigos de San Juan. Más radio, más repetidoras. Ahora en ratito te voy a nombrar una de las repetidoras también que se ha sumado, ¿eh? En la cortina, la Pepa Brizuela.

0: escuché mi saludo, mi audio. No sé si fue despistada o porque no lo pasaste. Porque viste que anoche estaba re chistoso.
1: Claro.
0: Fíjate, pasame mi saludo, por favor. Y bueno, mi amor, Dylan, te amo, mi amor. Te amo muchísimo y te dejo muchos, muchos besos. Gus, pasale un temita de Sergio Torres, si tú no estás, por favor. O sea, lo que quise decir, que anoche estabas re chistoso, pasabas mi saludo a cada rato y hoy no lo escuché.
1: Ah,
0: no sé qué pasó hoy.
1: ¿Qué pasó hoy? ¿Qué pasó hoy, mica? Se enoja la mica. Sora, no lo escuchó. Que dicen los mensajes por acá. Saludos, amigo, desde San Francisco. Te estamos escuchando por la radio del SAMU. Abrazo grande. Saludos ahí para Betito y toda la familia en San Francisco, para Amparito, la más pequeñita, mi fiel oyente allá en Córdoba. San Francisco 92.3, suena bien fuerte.
2: Hola, Gustavo. ¿Cómo andás, querido? Buenas noches.
1: ¿Cómo andáis?
2: Buenas noches. Poli te habla de acá de Patagones.
1: Hola, Poli.
2: Te mando un saludito y nada, sos de mi grata compañía, es un lujo. No te escribo nunca, me parece que es la primera vez, pero siempre te escucho. Inclusive la noche de que dijiste Ferné con Spray.
1: Claro.
2: Estaba escuchando y digo, no. ¿Le escribo o no le escribo? Pero sí, lo dijiste y después cambiaste. Pero sí, sí, habías dicho eso.
1: Me la mandé entonces.
2: Bueno, te comento que el lunes tuve una cirugía de columna y estoy en reposo. Gracias a Dios salió todo bien y bueno, ya empecé a moverme, a caminar, hace 5 días recién, a caminar despacito, pero bueno, acá la llevo. Si me podés pasar un buen tema de Mario Pereira.
1: Dale, amigazo.
2: Un abrazo.
1: Ahí está, qué grande. Le mandamos un abrazo gigante, amigo. Muchísimas gracias por tu mensajito. Gracias, gracias por estar ahí. Es verdad, el sábado pasado yo me la mandé. Claro, no sé por qué estaría pensando entre el Fernet, la Sprite, la Pepsi, la Coca-Cola. Viste, me la mandé. Un abrazo, amigo, y que tengas una pronta recuperación, Genio total. ¿Qué dice Juanchi? ¿Qué dice Juanchi? Hola, Gustavo, dice acá, escuchando, dice saludos. ¿Cómo anda, Juanchi? ¿Cómo anda mi amigo Juanchi? ¿Está tomando algo o no, Juanchi? Por acá anda Lore. ¿Cómo anda Lore? Que hoy la escuché a Lore, que mandó mensajes. Hola Gustavo, dice, buenas noches. ¿Cómo te va? Dice, mientras escucho tu lindo programa, hice este pancito casero. Dice, ahora hice con mi madrecita. Nelly, ahí está, a disfrutar de la rica cena. Qué rico se ve eso. Mandame algunos, Lore. Beso para las dos, besotes. ¡Báilalo! Que lo baile la Vale que está cumpliendo años, todavía sigue de cumpleaños. Que lo festeja como se festeja en las ramadas chilenas, ¿viste? 4 o 5 días de pura joda. Claro. Hoy cumpleaños el miércoles, imagínate, viene del miércoles.

0: Por fin te animaste a poner algo que es para cortarse las venas. ¿Eh? Gustavito, que lo tiro. Ah, Chayito, temazo, Gas. Temazo.
1: Ah, el de los Gas. Pero,
0: bueno, sí. Te dedico un noviembre para vos. ¿Ah? Vos sabés de qué te hablo. Gas.

Mensaje por acá, dice, dale, dice, tengo sed, dice, pero ¿por qué? Todavía no tenemos nada para sortear. Claro. Saludo para el Chule ahí con toda la familia, mirá. A ver. Me mandó una foto de la familia, Chule, qué grande, Chule. Lindos recuerdos, eso hay que tenerla ahí. Un abrazo, Chule, querido. Tenemos más mensajes por acá. Ahí te digo. Hola, Guso y Caro, dando vueltas con las chiquis. Andamos por el centro. Tengan cuidado. Saludos para las chicas, Los oyentes de acá de Puerto Deseado. Un besito, Caro.

Saludo para el Mati también, que estaba en la costanera tomando mate. Tomando mate. Yo no te la creo, amigo, esa, ¿eh?

0: Gustavito, ¿cómo que mi vieja va a descansar? ¿Eh? No sea así, no sea así. Saludos ahí para mi hermana, Pepe y toda la familia. Te están escuchando. Un abrazo grande, che.
1: Ahí está, para Manzanín, que nos está escuchando allá desde Córdoba, ¿eh?
0: Gustavito, ¿cómo que mi vieja va a descansar? No sea así, no sea así. Saludos ahí para mi hermana, Pepe y toda la familia.

0: A ver qué dice. Hola, Gustavo, dice qué lindo programa, dice cómo te hace, dice. Hola, Ricardo.
1: Siempre está en mi mente qué voy a hacer.
0: Y es sábado, tienen que aprovechar, tomen a

Por acá. Buenas tardes, por él. Buenas noches. Juancito, buenas noches. Saludos para los amigos de Córdoba, allá en Alta Italia. Che, acá me mandan fotos, mira, están comiendo. Qué rico se ve eso. Che, Vanessa, riquísimo, ¿eh?

0: Buenas noches, señor locutor. Señor conductor, señor periodista. Buenas noches, señor Gustavo Álvarez. Saludo a toda la gente de Radio Difusión Argentina y del mundo. Estoy saludando a todos los oyentes y a todas las oyentes de Radio Cadena Alegría de la provincia de Córdoba, central en la capital de Córdoba. Ajá. Un abrazo y un beso para todas las oyentes de Radio Cadena Alegría, la campeona del dial. Un besito en la mejilla para todas ellas. Soy adicto a todas ustedes.
1: Mirá.
0: A todas las mujeres de nuestro planeta, de nuestro país.
1: Ajá.
0: República Argentina.
1: Mirá.
0: Un abrazo a todos los oyentes. Saludo al señor periodista, conductor, locutor Gustavo Álvarez. Soy de la provincia de Río Negro, la ciudad de Inahuapi.
1: Mirá.
0: Que es un paraíso, la mejor ciudad del planeta Tierra. Perdón. Un abrazo para toda la gente, para todos los oyentes. Qué buena música, los charros, loco, ¿eh? Soy un deportista. Soy Antonio Jesús, soy el Chango. Gracias, bendiciones.
1: Ahí está, Changuito.
0: Del gallinero.
1: Ahí está. Un abrazo al Changuito. Changuito, que tengas un buen fin de semana.

0: Dice, cumple el Manu en Córdoba, dice, y está de joda. Dice que fue a cocinar, Pepe. Él solamente fue a cocinar, dice. Le fue a dar la sorpresa al hermano, a cocinarle.
1: Hola, buenas noches, Gustavo. ¿Qué tal? ¿Cómo te va?
0: Hola, amigo.
1: Buen sábado para vos, buen fin de semana para vos y tu audiencia. Acá estamos cenando y, como siempre, escuchándote. Muy buen programa. La verdad que siempre serví de compañía. Así que, bueno, desde acá, como dije, desde Trelew, creo que lo dije, uno de tus oyentes, Rodrigo, te mando un abrazo y que pases un buen fin de semana. Acá estoy con mi esposa, Norma, y mis hijos. Buen fin de semana.
0: Gracias, amigo. Ahí está nuestro amigo Rodrigo, nuestro fiel oyente. Rodrigo, Norma, los hijos, la familia, desde Trelew. En Trelew nos pueden sintonizar en la 100.3, 100.3. Un abrazo, amigazo. Gracias ahí por estar siempre, Rodrigo.

2974204914 para que te comuniques con nosotros en esta noche y sigamos en contacto. A pesar de que tenemos muchísimos mensajes, vamos a tratar de sacar todos para las 12 de la noche. ¿Sí? Se le van los piecitos a algunos, ¿eh?

le mandamos de todo un poquito, como tiene que ser, ¿eh? Previendo el sábado, tu salida, la juntadera ahí con amigos, en familia, acompañando a toda aquella gente que también va transitando las rutas argentinas, porque además de estar desde acá, en doble frecuencia, Puerto Deseado, desde la 93.5, estamos en la cadena Alegría, que en cada rinconcito, saliendo del sur para el norte, siempre hay una radio que retransmite nuestra señal. Y acompañamos también a la gente que va transitando las rutas, ¿eh?

Por acá dice Ezequiel, dice, buenas noches, lindos temas, dice, acá firmes, Meta Delivery, escuchándote como todos los sábados, grande Ezequiel. Un abrazo, amigos.

Tenemos pedido algo de Cachumba también, que vamos a ver si va a estar sonando ahí también. Están con sed, ¿eh? Están con sed, dice por acá. ¿Qué dice DJ Winam? ¿Cómo anda mi amigo DJ Winam? Está escuchando DJ Winam. Le mandamos un abrazo gigante para Claudio.

0: tenemos mensaje de texto, che. A ver. Dice, hola, te escribo desde Chimpay, Río Negro. Vinimos a la fiesta de Ceferino, una locura, dice, vinimos algunos de Viedma, desde San Antonio Oeste y de Las Grutas, Río Negro, en familia escuchando. Saludos ahí para la gente, bien ahí, vamos, che. Te perdiste, Winam, todo el bloquecito que hicimos, recién prende la radio, Winam. Perdiste las primeras dos horas del programa que estuvo tremendo, Winam. Qué mala onda, Winam.
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0: Más mensajes que siguen llegando, dice, hola, dice, acá estamos amigos, recién llegando a casa y lo primero que hice fue prender la radio. Vamos, Pablito Miranda y familia, nuestros amigos de Puerto Deseado.

Bueno, seguimos con más saludos, más mensajes, más canciones. En un ratito vamos con, vamos a alcanzar, a ver si podemos compartir los temas que están solicitados, que son muchos. Vamos a hacer lo posible porque nos queda una horita de programa, ¿eh?

0: Buenas noches, Gustavo. Buen sábado. Acá te estamos escuchando con Dani mientras damos unas vueltitas.
1: Hola.
0: Muy linda música.
1: Hola, Marce. ¿Cómo estás? Muchísimas gracias. Saludos para vos y para Dani, ¿eh? Gracias ahí por estar en sintonía, por supuesto, en la noche del sábado, disfrutando junto conmigo, para todos ustedes.
0: Buenas noches, Gustavo. Buen sábado. Acá te estamos escuchando con Dani mientras damos unas vueltitas. Muy linda música.

Dice unos temitas de Leo Mattioli, dice para juntar la sed y destapar, dice el vinito. Cuando termine de manejar, obvio, dice. Olvídate, no olvídate que no.

0: Dice el Chule, saludos para DJ Winam, que corrió la mesa y se puso a bailar, ¿eh?
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2: 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Andate a cagar, pedazo de
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0: ¡Ah! ¡Qué mala onda, pará! ¡Qué mala onda, Lucre!
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0: No, hoy están tóxicas las lucres, ¿eh?

0: Pará, que se ponen bravas. La otra Lucre que mañana ya puso horario todo. Y esta Lucre está enojada, escucha.
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0: Mateo, saludos para Marci, para Dani, que andaban ahí en el auto dando una vueltita y en sintonía de la radio.
1: Buenas noches, Gustavo. Buen sábado. Acá te estamos escuchando con Dani mientras damos unas vueltitas. Muy linda música.
0: Un poquitito de zapateo en la noche.

0: Bueno, tenemos audios por acá, a ver qué dicen.
1: Hola, Gustavo, ¿cómo estás? Buenas noches.
0: ¿Cómo estás, amigo?
1: Estamos escuchando acá con mi señora. Y bueno, con Bianca, Bianca está acostada y una de las nenas está en la casa de Lerma. La paciente. No te vamos a pedir temas porque todo es tan bueno.
0: Hoy estamos a full igual.
1: Más vale, mañana te pedimos un temita del recuerdo. Bueno, Gustavito, nosotros ya listos para irnos a acostar, pero escuchándote. Te hacemos como el aguante, Gustavo. Un abrazo grande, hermano. Estés bien. Chau, chau.
0: Gracias, amigazo. Saludos ahí para mi amigo Alejandro y para toda su familia. Un abrazo

0: Saludos para Carlos, que nos está escuchando ya desde Rosario. Claudio, Carlos, un abrazo.
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0: Por ahí estaba la música de Cachumba, Cáscara de Nuez, solicitado ahí para Leila, se lo dedicamos.
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0: esta canción.
1: Por acá tenemos mensajes, dice que bueno está la radio, amigo. Acá como siempre escuchando al mejor. Hola Cristian, ¿cómo estás, amigo querido? Un abrazo para vos y la familia. Gustavo querido dice un abrazo enorme. Luis, el Chino Gallardo, ¿cómo anda mi amigo el Chino? Le mandamos un abrazo gigante, Luisito, Chinito querido. Un abrazo,
2: Este grupo se llama La Conga.
1: 297-420-4914, seguimos.

Bueno, por acá tenemos mensajitos. Seguimos por acá. Dice saludos. Gustavo dice, dale muy feliz cumpleaños a Vale. Dice que estamos festejando su cumple. Saluditos para Vale. Vale que viene de festejo. Más ratito pasamos, Besito gigante. Saludos, Michu. Para toda la gente ahí que se encuentra en el cumple de Vale.

0: Última media horita de programa, seguimos con más canciones.
1: ¿Quieren que cortemos acá el baile o seguimos? ¿Seguimos? ¿Seguimos?

0: Cambiame la música.
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Por supuesto, ustedes van a seguir disfrutando de la buena música, como siempre te decimos, a través de la 93.5 y allá abajo en la 104.5 con la Cadena Alegría, que sigue la programación hasta las 3 de la madrugada, creo, si no me equivoco. Los últimos...

Por acá tenemos saludos, Vero desde Rosario, muchísimas gracias, Vero. Un beso gigante. Recuerden que mañana estamos nosotros de 15 a 18 horas en el Domingo Retro, que nos pueden escuchar a través de la 104.5 y la cadena Alegría, De 15 a 18 horas, Domingo Retro. De a poquito nos vamos.

0: hora 21:20 más o menos. Estamos ya haciendo y arrancando Tropicalísima, ¿eh? Todos los sábados a través de la 93.5.
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0: Así que así de poquito nos vamos, ¿eh?

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0: dice, como dice, ya verá.
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0: Qué lindo, noche de cuarteto, noche de cumbia, buena onda, buena alegría, toda la energía positiva. Qué tal amigos de Córdoba y de todo el país, de norte a sur? Aquí estamos haciendo la radio en vivo, pero por supuesto, como no podía ser de otra manera, aquí estamos arrancando la noche, la noche, la noche de Baila, Baila País. Buenas noches, amigos. Un amigo de siempre, Claudio. El Jilguero, para todos los amigos. Aquí estamos. Mi nombre es Claudio, Barrio Nuevo.
1: Qué bonita se ve.
0: El WhatsAppero super habilitadísimo, el alternativo. Te paso primeramente el alternativo que nace aquí, en la ciudad de Belville, en donde estoy haciendo la radio, el programa en vivo, siendo la hora 00:11 minutos, en criollo, a la cordobé. Oh no, Julio. 12 de la noche, 11 minutitos, 12 y 10 pasar. Subí la radio, llegó Jilguero. Dale, dale, vieja. Corrí, corrí la silla. Hoy se pica, se pica la noche. Dale, que ya se va agosto, lo echamos a agosto. Bienvenido septiembre. Decime que no. ¿Estás esperando la bendita y ansiada señora, señorita primavera? Juntos, ustedes y nosotros, a través del maravilloso mundo de la radio.
1: Y suena
0: desacatado. Y bueno, te decía, 35 36 66 93 80, es el número de todos los sábados y domingos a la noche, el programa que hacemos aquí desde Belville, capital nacional de la pelota de fútbol. Belville, situada en el sudeste cordobés, sobre ruta nacional número 9, la capital provincial de la Capia, qué cosa rica, y la capital nacional de la pelota. Y como si esto fuera poco, Radio Alegría en 99.9 aquí en la ciudad de Belville, por supuesto. Y también, también, también en Córdoba, capital, 94.1. 94.1 en Ciudad de Córdoba, capital. El saludito a nuestro director. El saludito, ¿para quién? Para el estimado Pablo Martín, el Chuni, Arnaudo. Esta noche se pone a perrear. Hoy perreamos. Ya comienza a picarse la noche. Activamos la noche. El dembow.

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1: Hola, hola, jilguero, soy Omarcito de Río Tercero. Te escuchamos por 102.3 FM Río, la mejor, la number one en Río Tercero, Córdoba. Vamos, baila, baila, país. Omar, Río Tercero, presente. Que se pique nomás la noche, papá. Se lo dice Omarcito, oyente fiel de la radio, ya estamos súper habilitadísimos, ¿eh? Que se pique la noche, dice mi amigo. Hola, hola, ¿qué tal, María? Me parece que es María desde La Pampa. A ver.
2: Buenas noches, Claudio. Acá ya estamos en sintonía, como siempre, para acompañarte, disfrutar de tu grata compañía, de los oyentes y de la buena música. ¿Me pasarías el tema de la barra? Dime qué haré, si puede ser. Y quiero saludar a Martita de Selva, Martita de Rancul, al Doc de Villa Regina, a las Tres María, a Serafín de Bariloche, a Johnny de Buchardo, Marcito de Río Tercero, a Gustavito Igor y familia. Y feliz cumpleaños para Vale, que está cumpliendo año y está festejando su cumple en el día de hoy. Y desearle todo lo mejor de todo corazón. Te sigo escuchando, Mari de Victorica, Claudio.

Calamari, Victorica, presente, La Pampa. Buenas noches, Mari. Buenas noches a todas las chicas, a todas las señoritas, a todas.

En la noche de la radio, el saludo para el Johnny de Belleville. Arriba el Johnny. Y el amigo Agustín Cortés. Aquí el saludo de parte de Claudio 99.9.

En la noche de la radio, un saludo grande para el amigo Agustín. Agustín Cortés, de Belville. Acá, de parte de Claudio, haciendo el programita en vivo hasta las 3 de la mañana y para todo el país. ¡Vamos, Agustín!

Carindo, Carindo, están invadiendo, llegando todos los mensajes de todo el país. Hola, Chuni Arnaudo, un saludo grande, Chuni. Matías Ferreira en Belville, un saludo grande, Matías.

0: en todas partes. Qué lindo. A ver, vamos a ir compartiendo los diferentes audios que van llegando a la noche de Baila Baila País.
1: Hola amigo, ¿cómo andás, Gustavo? ¿Qué contás? ¿Todo bien? Acá pasó un viento y bueno, menos mal que no pasó tan fuerte, pero ahora refusile truena, así que esperemos la hora. Así que bueno, me podés pasar un tema de los charros, si tenés. Y bueno, que pases un fin de semana lindo.
0: Bien ahí, algunos de los audios y diferentes mensajes que han ido quedando pendientes a lo largo del día. Dice por aquí, hola, hola, hola, Gustavo, Cari y Coco de Río Tercero. Pásame un temita de Sabroso y uno del recordado Príncipe Gary. Toda la gente linda de Río Tercero, provincia de Córdoba. ¿Cómo se ven esos ñoquis con salsa, con carnecita? ¡Qué lindo! Un saludo grande para Vanessa.
2: Marcelo, no nos pasaste el tema.
0: Ay, Marcelo, que se fue, que se fue. Pidan, pidan, pidan la música que deseen escuchar, queridos amigos, chicas, muchachos de todo el país. A ver, el 351, bueno, este es el número genérico de la radio Cadena Alegría para todo el país. Al menos este es el número que yo aquí tengo para darles a ustedes. Les voy a dar el genérico y después a continuación el alternativo. ¿Ok, chicas, chicos? 3, 5, 1, 3, 49, 23, 67, que es el número al cual ustedes están mandando en este preciso momento. Yo lo paso siempre, lo vamos a ir pasando como lo hacemos de costumbre, para quien no lo tenga agendado, nos registre, lo anote, lo guarde y pueda, por supuesto, solicitar un tema, dejar un saludito. Con mucho gusto, hasta las 3 de la mañana, soy tu compañía. Bien ahí, dice, gracias, dice por acá, un saludo grande ahí para Coco, Cari, bueno, para todos ustedes ahí en Río Tercero. ¿Qué más? A ver, me voy ahora al número alternativo, que es el de aquí, de Radio Alegría, Belleville, provincia de Córdoba. 3537 es la característica de la ciudad de Belleville. ¿Ok, amigos? 35 37 66 93 80. A ver lo que dice por acá el amigo José.
3: Muy buenas noches, Claudio, ¿cómo estás, capo? Por acá todo bien, ya estamos en sintonía para pasarla bien en tu grata compañía, los oyentes, la buena música. Vamos a estar haciendo el aguante hasta las 3, como cada sábado. Hoy te voy a pedir, si lo tenés, de cómo es este el grupo Los Alpes y Sergio Cejas, doctor, si puede ser. Desde ya muchas gracias y mando saludos a Marta de Selva, Marta Rancún, las tres María de la Pampa, Mari de Victorica, Johnny Ariel Guzmán de la FM Libertad, Serafín de Bariloche, Omarcito de Río Tercero y Gustavito y Gori Familia. Bendiciones para vos y toda la audiencia, que tengas un excelente programa y buen fin de Claudio. Bendiciones para todos. Aguante, Claudio.
0: ¡Qué grande! Acá es diciendo y haciendo. Manos a la obra. Buenas noches, país.

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1: Querido, muy buenas noches, Mori. Hola, querida Juanita, los amigos de Belville.
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1: Dice por acá, hola, hola, querido Claudio, muy buenas noches, te estamos escuchando con la More. Soy Juanita, pasanos un temita si podés, de Bronco o de Los Moros. Muchísimas gracias, un abrazo grande, bendiciones, muy pero muy buena la radio, lo dice Juanita.

hermano. Buenas noches, Sergio. Me ganaste de mano porque ya justo te iba a saludar, hermano. Y saludo grande en la noche de la radio al amigo Polvorita, desde Barrio Amarillo, Belville,

0: Hola, hola, hola, de Victorica, a través de la 106.9. Te vamos a mandar un saludito para Cachi Ávila, que está cumpliendo años, así que mandar a dedicarle un temita para al amigo Cachi Ávila. Estamos disfrutando de un buen asado, así que abrazo grande, amigo. Muy buena la radio.
1: Hola, amigo, ¿qué tal? Cadena Legal. En una noche de esta no tenemos que dejar de olvidarlos de un grande como el Chucky Bartolo.
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3: ¡Bien ahí! ¡La muchachada de Victorica presente! ¡Bien ahí! ¡Asistencia perfecta cada sábado y cada domingo! ¡Hola, hermano! ¡Un gustazo escucharte! ¡Si se puede, pasá José Vilis! ¡No, por favor! ¡Gracias, hermano! ¡Mira, con tal que no me rete el Chuni! ¡Me dice el Chuni! ¡Nada de milosos, de temas románticos! ¡Nada de música latina! ¡Si no, me van a levantar el programa! ¡Ustedes ayúdenme, ayúdenme! ¡Pero no pidan temas románticos y milosos! ¡Yo sé que es de noche! ¡No! De la noche, 33 minutos, pero bueno, le corto acá a rechazar porque no puedo sacar llamados al aire. No tenemos acá todavía el aparatito para sacar llamaditos al aire. Envíame audio, todos los audios que ustedes quieran, queridos amigos. Pero vieron, la vamos a pasar genial hoy y todos los sábados, todos los domingos, desde las 12 de la noche y hasta las 3 de la mañana. Baila, baila, país, con Claudio Jilguero Barrio Nuevo, acá por la 99.9. Cachichien, desde Belville, Córdoba y para todo el país. ¿Qué dice por acá? Muy buenas noches, gente. Soy Juan. ¿De dónde? De Sipo. ¿Me pasás mi novia postiza de Trulalá? Gracias, Juan de Sipo. Si no es mucho pedir... ¡Ah, Cipolletti! ¡Bien ahí! ¡Qué tonto que soy! ¡Oh, Claudio! ¿No te diste cuenta que Sipo es Cipolletti? ¡Hola, Gustavito! Le mandaron acá. Yo soy Claudito. Gustavito termina con hito y Claudito termina con hito. Yo soy Claudio de Belville y un saludo grande al amigo Gustavo. El programa anterior, compañero, colega Gustavito. Ahora está Claudito. ¿Me mandás un saludito? Soy de Tartagal, Salta, me llamo Vivi Díaz, me estoy alistando para salir a bailar. Bien ahí, qué lindo, se van a bailar las chicas de Tartagal, Salta. Un poquito más de música tropical. ¿Quién es? A ver quién es. ¿Se acuerdan de...? Se llama Daniel, Daniel, Daniel. Y de apellido Lesica. Un poquito, a ver.

0: bailando.
1: Bueno, un saludo grande a todos los panaderos, a los tacheros, taxistas, remiseros, trabajadores del volante. Un saludo ahí para Juancito de Leones, Córdoba.

0: Hola, Claudio. Muy buenas noches, amigos. Soy Elsa, de Río Tercero, Córdoba. Yo quiero un tema del Toro Quevedo.
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0: ¿Dónde están, querido Daniel Lezica? Hay más audios en la noche de Baila, Baila País.
2: Hola, genio, buenas noches. ¿Sabés que estamos acá con Guille y Vanessa, de Rucanero La Pampa? Yo soy el famoso carpintero acá, conocido, bastante conocido acá en el pueblo. Hace poco que estoy, pero bueno, he caído con un dolor impresionante de un mal amor que me ha pagado mal. Y bueno, acá Guillermo y Vanessa me están haciendo el aguante y necesitaría escucharte, Puño de Diamante.
3: Dale
2: que va, por favor. Así ya, con eso me voy a la casilla y ahí nomás me ahorco.
0: ¡No!
2: Porque estoy trabajando por esta zona, somos de La Pampa, te vuelvo a reiterar, muy buena la radio. Sos un genio, loco, la onda que le ponés. Un abrazo, papá.
0: Éxito. Un abrazo grande, hermano. 12:38. Saludos a los amigos de La Pampa.

0: El matador Kempes, Mario Alberta.
1: Gente al Rosito presente, anormales.
0: Saludos para el amigo Polvorita.
1: Dale que va.
0: Qué rica que estaba la comidita, hermano. Qué lindo. Mucha música en este programa. Mucha, pero mucha música. Y si no escuchas, escucha.

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1: Bien ahí, dice por aquí, gracias hermano por los saludos, ¿eh? Muy linda la radio, le ponés muchas felicidades, eso es muy bueno amigo, te felicito, que sigan los éxitos, lo dice el amigo Polvorita.

al odio, no al odio. No hay que odiar, no hay que ser envidioso. Sí al amor. Y no se pierde el amor, mi gente. La estamos pasando genial, maravillosamente bien en la noche de Baila, Baila País. Hola, guacho, dice catamarqueño. Esto es Baila, Baila País con Jilguero.

0: ¡Qué lindo el guacho catamarqueño Damián Córdoba sonando en la noche de la 99.9!
1: Como dice Eduardo Donato, arrancó la pampa. Noche querida, amigos de arrancó la pampa. Noche de música a todos. Arrancó la pampa, te habla Eduardo Adiro Donato de arrancó. Pasemos un tema de quién. El más grande, con el diablo en los pies, si lo tenés a mano. Gracias, querido. Que habla Eduardo Lorato de Victorica La Pampa.
0: ¡Qué lindo Eduardo Rancul, Victorica, La Pampa presente, che! La Pampa que pisa fuerte, jaja, con el diablo en los pies, en los pies, en los pies. ¡Qué temazo del Internacional Wilkins! ¡Qué lindo! Hola Claudio, acá presente en su sintonía, escuchando su programa Baila, Baila País. En verdad, está muy buena la música. Si puede, páseme el tema Muriendo en tus brazos, de Fernando Blades el Duque. Hola Fer. Gracias, Sonia de Unión, San Luis. Arriba la gente de Unión, provincia Villa de San Luis. Le sigo haciendo el aguante. Muchísimas, pero muchísimas gracias, querida Sonia. ¿Qué dice por acá? Pasame mi novia postiza, porfi. Dale, que tengo varios temitas solicitados pendientes, ¿eh? Qué lindo, ¿cómo estamos? Dale, un poquito más del guacho y sigo sacando.

0: 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Bueno, hora 12, 52 minutitos, ¿eh? Qué lindo. Dale, el próximo temita solicitado, ¿quién es? Ah, Recuerdo de Trula. Qué lindo. Ay, ay, ay, ay, ay. 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Trula, que trula.
1: ¿A dónde lo invito?
0: ¿A dónde me han invitado?
1: Sabiendo,
0: mi novia postiza.

0: saludito para los amigos del Cachi Pizzería en Belleville.
1: ¡Ojoy!
0: ¡Llévala, llévala! Hay muchos amigos oyentes de Belleville, de todas partes. Hola, Magnate Villa María.

0: Figuero querido, te felicito por el programa que tenés. Cualquier tema, Sebastián, va a ser bienvenido. Lo estamos escuchando acá con mi gente en mi local. Ya estoy por cerrar, a preparar los escritos para mañana, pero te estamos escuchando. Un abrazo grande y seguí así. Que Dios te ve. Muchas bendiciones, Figuero. Son una muy buena persona. Un abrazo. Cachi Arias.
1: El amigo Cachi Arias, un saludito grande, grande, grande ahí para Cachi Arias de la ciudad de Belville, provincia de Córdoba.

Mauricio Eduardo Donato, Arrancó la Pampa. No sé, querida amigos de Arrancó la Pampa. Noche de música a todos. Arrancó la Pampa, te habla Eduardo Adiro Donato de Arrancó. Pasemos un tema de quién. El más grande, con el diablo en los pies, si lo tenés a mano. Gracias, querido. Te habla Eduardo Lorato de Victorica La Pampa.

0: Violeta, Brian.
1: ¿Quién te mandaba rabito de violeta?
0: ¿Qué sé yo? Tenía un pedalín yo. Me acuerdo, Julia.
1: Sí.
0: El chico de la INA. ¿Qué es lo que va y la INA ahora? Bueno, a ver qué decía por acá la gente de La Pampa, si no me equivoco, la gente de La Pampa.
2: Como dice Eduardo Renato, arrancó La Pampa. No sé, querida, amigos de Arrancó La Pampa. Noche de música a todos.
0: ¿O no?
2: Arrancó La Pampa, te habla Eduardo Adiro Renato de Arrancó. Pasame un tema de quién. El más grande, con el diablo en los pies, si lo tenés a mano. Gracias, querido. Te habla Eduardo Norato de Victorica La Pampa.
0: Toma. Acá la vuelta. Victorica La Pampa. Dice que es muy bonito lugar. Saludos grandes ahí a toda La Pampa. Ahí está el amigo de la Mona Jiménez, Wilkins. El que tiene el castillo en Tanti, provincia de Córdoba. No puedo sacar llamaditos al aire, mi gente. No puedo sacar porque no tengo el aparatito, ¿viste? Algunos quieren salir al aire. Lamentablemente no se puede. Pero pueden enviar audios, escriban, envíen audios. Ustedes manden todo lo que quieran. Acá Jilguero los acompaña hasta las

0: Dice, hola Claudio, ¿cómo andás, amigo? Soy el Brian de Belleville, está buena la radio, mi loco. Saludame ahí a todos mis amigos de Belleville y pasame un tema, lo dijo a tu elección, dice Brian. Bueno, muy bien, le mandamos un saludo ahí al amigo Brian. ¿Qué dice por acá? A ver, ¿dónde te tenía? Claudio, acá presente en tu sintonía, escuchando tu programa, está muy buena la música. Si podés pasarme el tema, Muriendo en tus brazos, de Fernando Blades, Sonia de Unión. San Luis, muy bien, y te sigo haciendo el aguante, dice. Bueno, muy bien, ¿qué más? A ver, ¿qué más tengo por aquí? Claro, acá hay un oyente, yo estoy viendo, no sé de dónde será, característica 2302. Él llama, pero yo no te vas a querer enojar conmigo, es que no puedo sacar llamados al aire porque no tenemos el aparatito, viste, aquí en Belleville. Por eso no podemos sacar mensajes, mejor dicho, llamadas al aire. Pero podés enviarme un audio, amigo, que termina tu celular en 575. Vaya a saber de dónde. Ah, ¿de dónde será? ¿Te diste cuenta ahí? Vaya a saber de dónde será este oyente. Bueno, ahí está. Bueno, no, estaba mirando si está la foto del perfil, pero no. No está la foto de la persona. Bueno, ¿qué más? A ver, vamos a seguir. Dice por acá, a ver. Ah, claro, porque me estaban pidiendo temas de José Vélez y yo dije, no pidan muchos temas románticos, milosos, latinos, porque si no el Chuni me va a retar. Dice, Claudio, no vas a estar el sábado de la noche con Diango, con José Vélez, que andan milosos, enamorado. Entonces, viste, yo por mí les paso José Vélez, les paso, qué sé yo, Julio Iglesias. Pero después me va a retar el director. Bueno, Claudio, pasa dos en uno, dos en uno es de la Mona. Dos en uno de la Mona, claro. Y un saludo a Karin Posada. Karin Posada, gracias, maestro. Dice por acá, ¿quién es? De Villa María, mensajitos de Villa María. Ya buscamos en un ratito ese temita de la Mona. ¿Qué más? A ver acá el video que mandaron. A ver. Ahí está. Se casó y se... No, allá nos están escuchando en ciento... No veo bien. 103 o 104.1 ahí en el auto. 104, de este lado, si no. Bueno, muy bien, ahí estamos, A ver si por acá, porque cuatro ojos ven más que dos, ¿viste? Claro, cuatro ojos ven más que dos. ¿104 o 103.1?
1: 104.1.
0: Ah, ¿quiere escucharse usted cómo sale su voz cuando usted diga 104.1? ¿Cuál es el dial ahí, amigo? Para que vos te escuches ahí. No, pero para que te escuches como dice ahí. Pero como recién eso solito y basta. Ese solito y basta. ¿Cuánto es?
1: La 104.1.
0: Ahí está, ¿viste? Era para eso, nada más. Nada, seguí vos, Claudio, que yo de locutor, yo soy picaflor, ¿viste? No locutor. Como decía Sebastián, el locutor y picaflor. Claro, ¿no es cierto? Bueno, 104.1. Ahí van escuchando la radio, los amigos, pero qué lindo. La gente de Chipoleti, provincia de Río Negro. Acá a la vuelta, mandale cumbia, mandale gas. Tremendo, dice, tremendo. Qué temón, amigo. Mira qué lindo, la buena onda de la gente, preparando la comida, preparando el asadito, calentando los fierros, esperando el tema de Sabroso con Gary. Ya me tomé tres medidas del águila. ¡Ay, qué rico! Y me está agarrando sed. Ah, no, me pensé que te estaba agarrando más sed. Te está agarrando sueño. Te espero hasta las 3 de la madrugada. Sí. Antes de las 3 te lo voy a sacar al temita. Pará, ¿cuándo me lo había pedido? Claro. Pará, que acá vamos a aclarar una cosa acá. Resulta que este oyente, Coco, de Río Tercero, le escribió al programa anterior. ¿No ves que dice Gustavo ahí? Hola, Gustavo, yo soy Claudio. Lo pidió a las 11:53. Claro, el programa anterior ya justo estaba finalizando y no le sacaron el temita de Sabroso y Gary. Entonces lo pide al próximo programa. Pero se está deshidratando ahí con el águila, con el Ferné. Dale, basta de palabras. Se viene Fernando.
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0: Son temitas nuevos de El Duque de Córdoba.

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1: Soy Kiera de Lila Fuentes, hija de Gary. Mi papá estaría orgulloso de este momento. Yo estoy feliz. Por el respeto, por la admiración y por seguir manteniendo viva la llama de su música. Gracias, Sabroso.
2: Vos lo pediste, vos lo tenés. ...35, 37, 66, 93, 80... Dale, que espero tus mensajitos, espero tus audios en la noche de la radio. Dale. Querido homenaje que le hacen a Gary y los chicos de Sabroso.

Qué lindo el gran homenaje de los chicos de Sabroso al recordado príncipe Gary, sonando así en la noche de la radio. Gracias, Claudio, buenísima la radio, te escuchamos siempre, muchas bendiciones. Aquí están las chicas, un saludo para la More y para Juanita, las chicas de Belville, ahí escuchando la radio. Qué lindo, qué lindo, qué lindo, bien ahí. En la noche de la radio le mando un saludo a mi hermana ahí en Córdoba Capital, Adriana, un saludo grande, Adri, te mando un beso enorme y muchos saluditos para vos, para mis sobrinos, sobrinas, para mi cuñado el Pocholo, y especialmente un saludo grande para vos, querida Adriana, ahí en Córdoba Capital, barrio Primero de Mayo, le mandamos un saludito grande a todos los amigos ahí en la docta. Bien ahí, qué lindo, se viene un clásico, recuerdos en la noche de Baila, Baila País. ¿Llora la niña? ¡No llore! ¡Los Moros!

0: Recuerdos, recuerdos, recuerdos, ¿eh? En la noche de la radio, claro que sí, pero por supuesto, ahí estamos, complaciendo a toda la gente linda. Yo estaba chusmeando por acá, estaba viendo las diferentes localidades, bueno, los diferentes lugares, ¿no? Y ciudades del país en donde ustedes se van sumando y se van acoplando cada fin de semana. Sábados y domingos, la nueva propuesta de Radio Cadena Alegría y desde Córdoba para todo el país, Baila, Baila País, así que, bueno, soy su nueva compañía, su nuevo amigo, saliendo en vivo para toda la República. Los amigos de la provincia de La Pampa, de Santiago del Estero, los amigos de la provincia de Buenos Aires, los amigos de la provincia de Salta, qué lindo el norte. Yo siempre dije, me gustaría conocer ahí Salta, no sé, Salta, Jujuy, Tucumán, ir de gira con mi banda. ¿Qué, tenés un grupo, Claudio? ¡Claro! ¡Ah, mentira! Los amigos de Tartagal, Salta, ahí están presentes, Los amigos de la Villa Provincia de San Juan, los amigos de Río Negro, qué lindo, la gente de la Patagonia Argentina, qué lindo, la gente de Rawson, la gente de Bariloche, de Santa Cruz, qué lindo, los amigos de la provincia de Chubut, también, los amigos de la provincia de Santa Fe, Santa Cruz, San Luis Capital, qué lindo, y de diferentes localidades de acá, de la provincia de Córdoba. Así que bueno, a todo esto, 1:30 de la mañana, que no muera el guasapero, que no muera el guasapero, señoras y señores, el 35 13 49 23 67, como dice el Chuni siempre en su programa El Siestero, ni un número más ni un número menos, anotalo así, dice, y te lo deletrea número por número, 3 5, van anotando, 1. ¡Despertá, Claudio! ¡No, yo estoy despierto! Es ustedes ahí, anoten despacito. Luego, 34-92-367. Es el número de Cadena Alegría Córdoba Capital. Te lo doy de vuelta, dale, de dos en dos, porque así hace el Chuni. 35-13-49-23-67. Y si no, cualquier cosita, tenés el alternativo aquí de Radio Alegría Belville. Característica de Belville. 35, 37. Ok, mis amigos. 66. 93, 80. Eso es para los amigos que quieran mandar algún mensaje, que quieran dejar algún saludito. Dice por acá, ¿qué dice? Ah, el amigo Nico de San Francisco, provincia de Córdoba. Le mandamos un saludo grande. A él le gusta toda la música de Sabroso, de Jean Carlos. Ya vamos a estar compartiendo algo de Jean Carlos, Nico.
1: Hola, amigo, buenas noches. Soy Gustavo, el remisero de las varillas. Firme como talón de oso escuchando los programas.
0: Bien.
1: Y se podría escuchar algún temita de la conga. Muchas gracias, amigo. Un abrazo. Gustavo, el remisero de las varillas, presente.
0: Tomá, bien ahí, le mandamos un saludo grande a Gustavo, el remisero de las varillas. De las varillas, dijo que es, ¿verdad? Mirá, yo sé ir a las varillas, querido amigo. He viajado y he conocido hermosa la ciudad o la localidad. Sinceramente, me parece que es ciudad, ¿no es cierto, hermano? Pero hermosa, hermosa, las varillas, ¿eh? Te mandamos un saludo grande. Para que lo perdí, este audio no era, ¿no? A ver. Por acá. ¿Dónde estaba el de las varillas? Bueno, van porque son diferentes casilleros. Bueno, ya me perdí. A ver.
2: Nah, amigo, solamente te quería decir que comiste cebolla, boludo, comiste grasa. ¿Cuántas veces va a pasar el tema de Vitorica, el loco de Rancul y de Vitorica, boludo? ¿O qué onda? ¿Está grabado el programa ese? Nah, dejá. Pasame el tema de mi amigo el Guille, o si no, dejá.
0: El Guille, ¿está en YouTube, hermano? Si está en YouTube, con todo gusto. Claro, lo que pasa es que todos esos temas los pasan en la cadena durante el día. Yo no sé dónde está el Guille. Acá tengo el dúo alegrísimo. Yo tengo, si no, acá, hermano, tengo a mi amigo el Chuni. Si te pinta, ponemos algo del Chuni, porque yo del Guille, ¿dónde estará el Guille? Yo el único Guille que conozco es mi primo. Julia. Nada, en serio, claro, el Guille Maldonado, ¿te acordás? Allá el Guille de la cortada. Claro, pero el Guille, el cantante el Guille. ¿En dónde estará el Guille? Escuchá.

0: Para vos, Pepe. Y si no tenés la chica del Uber.
1: Este es el tema que está pegando. ¿Lo escuchaste vos? Está buena, está buena. Ya se viene la conga en breve. No, estoy en vivo, hermano. 1:37 de la mañana. Y bueno, yo voy saludando a todos los que van llegando.

0: Bien ahí la conga y Lucra, señoras y señores, qué lindo. Ya no vuelvo. Por supuesto. Una de la mañana, 42.
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0: Bien ahí, las novedades. Ahí están las novedades que yo había preparado. Los temitas que han ido saliendo a lo largo de este mes de agosto 2026. Mejores enemigas, Euge Quevedo y Ángela Leiva, a ver. Todos temitas nuevos, Vamos a ver qué onda.

0: Se picó la noche, hermano. Ahí están las amigas haciendo mejores enemigas, ¿eh? A ver. Temita nuevo del Barba, dígale.
1: Buscándola de nuevo, amor. A ver.
0: Portate bien, Ulises. No, se está portando bien ahora.

la negrita ahí, ¿ah? Yo digo, debe estar tomando mates, ¿viste? Pero no, la negrita la debe tener ahí para calentarse, ¿no es cierto? Pero está ahí con la promo del águila. ¿Cuántas medidas van ya, mi amigo? Bien ahí, al lado de la negra, Claudia, escuchando la radio. Los hinchas de Talleres, de Belgrano, de Riva, de Boca. Mañana, hoy mejor dicho, porque hoy ya es domingo, juega River contra Banfield esta tarde o a la nochecita. ¡Vamos, Casinas!

0: Hola, Claudio, ¿podés pasarme un tema de Santa Marina? Soy Daniel de Belville. Gracias, feliz domingo para todos, el hincha de Rivas.
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0: Hola, Claudio, un tema de Eugenia Quevedo y un tema de Ulises Bueno.
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0: Soy Marcela de Belville.

0: En un ratito Santa Marina, en un ratito. Euge Quevedo y Ulises para los amigos de Belville. No se me duerman, que no se me duerman, che. Uy, ya viene la tanda de las 2 de la mañana. ¿Quién llegó primero? Daniel.
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0: Es por orden de llegada. Primero las chicas, Claudio.

0: qué lindo. ¿Lo vamos a dejar en pausa? No. Ay, qué lástima. Lo vamos a poner acá a los chicos de Santa Marina, por supuesto. A la muchachada de Santa Marina la vamos a ir programando en la noche de la radio. Claro que sí. Vamos, dale.
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0: O sea, claro, son muchos los éxitos, ¿no? De Santa Marina, el Turco Julio. Como vos, no hay dos, quiero gritar que te amo. ¡Qué lindo! 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Doctor, clásico de Santa Marina, el Turco Julio. En la primera hora de programa, cabeza, no sé si escuchaste la primera hora de Baila, Baila País. Me pidieron Doctor, pero por los Alpes, con la voz de Sergio Cejas. Así que salió Doctor hace un rato. Yo ahora voy a poner Hay Miradas Que. ¿Quién lo canta? El Toro, no, el Turco Julio Mansur.

lindo, qué lindo, qué lindo, qué lindo. Estoy buscando, espero que te haya gustado el temita, cabeza, hincha de River. Y mucha suerte hoy domingo, Club Atlético River Plate contra Banfield, ¿verdad, cabeza? ¿Qué pongo? ¿Cómo lo hizo? ¿Con otra? No podrás. A ver, ¿cómo lo hizo? Para vos, querida Marcela, Marcela de Belville. Dale, muela porque se hace tarde, ¿eh? Ay, 2 minutos de la muela. ¿Cómo lo hizo? ¿Te estás durmiendo, Marcela?

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0: Dale que le metemos a la tercera y última hora de programa.
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0: Saludito para los amigos oyentes que nos escuchan a través de 88.5 Radio Centro Viedma.
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0: Bien, ahí hay muchísima gente que se va sumando. Veo cada fin de semana los amigos de Belville. Un saludo grande para toda mi gente. Hoy juega el Bosque. Un saludo grande para el querido club Atlético Talleres. Talleres el Bosque Belvicense. 100 aniversarios ha nacido en el año 1926. Así que bueno, al 2026 ya se cumplen 100 años del club Talleres el Bosque de Belville. El club que lo vio nacer al matador Mario Alberto Kempes. Y bueno, hoy juega Talleres, enfrenta a Club Deportivo y Social Defensores de Juventud. La cuarta arranca a las 2 de la tarde. Y la primera división juega a las 4 de la tarde en Belville. Club Talleres, hoy juega el Bosque versus Club Deportivo Social Defensores de Juventud. Suerte Bosque, Bosque.
1: Se va como
0: por acá, hola Claudio, pasale un feliz cumple a mi hijo Omar, que lo pase hermoso, de parte de su mamá Cristina y toda la familia. Claro que sí, un temita lo dijo a tu elección. Saluditos, gracias, bueno, feliz cumple Omar.
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0: Saludo grande Cristina para vos y para toda la familia. Vamos Omar.

0: leyendo algunos mensajitos por acá. Los voy leyendo con los ojos, a ver qué dice. ¿Ya lo leía este? Sí. Omar, feliz cumple de parte de toda la familia. Dice, hola Claudio, querido, aquí desde Belville, Belville presente. Ah, bien ahí, marcando presencia y estilo, Silvia y David. Un saludo grande para Silvia Vizca, para David Maselli, los amigos de Belville. ¿Quieren escuchar el tema de la gata Noelia con él? Claudio, pasame el tema del negro Vidila, tú ni te imaginas.
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0: Le mandamos un saludo grande a los queridos amigos de Freire, Córdoba.
2: Hola, buenas noches, Claudio. Acá te estoy escuchando. Buenísimo el programa que haces. Me encanta la música. Y bueno, acá te voy a hacer el aguante. Si podés pasar un tema de El Negro Videla, tú ni te imaginas, puede ser. Te sigo escuchando. Bendiciones para vos y un abrazo. Seguí así, muy bueno tu programa. Saluditos.
0: Dale. Muchísimas gracias, querida amiga. Un saludo grande. Sí, lo tengo, lo tengo. Lo encontré al queridísimo Negro Videla. Tú ni te imaginas. Vidila, Freire, Córdoba. Gran artista, Grace. Yo lo admiro mucho al negro Ángel Eduardo Vidila. Gran hombre talentoso.
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¿Puede ser Titán González o me estoy equivocando, amigos? A ver, ¿quién me ayuda del otro lado? Me parece que el Negro Vinilo lo tenía a Titán. A lo mejor me equivoco.

0: Disculpa por la tardanza, querida Grace. Un saludo grande a los amigos de Fraire.
1: Hola, buenas noches, Claudio. Acá te estoy escuchando. Buenísimo el programa que haces. Me encanta la música. Y bueno, acá te voy a hacer el aguante. Si podés pasar un tema de El Negro Videla, Tú Ni Te Imaginas, puede ser. Te sigo escuchando, bendiciones para vos y un abrazo. Seguí así, muy bueno tu programa. Saluditos.
0: Igualmente, gracias a todos ustedes, por el cariño, por el respeto, por la buena onda, por el aguante, por ahí, ¿viste? Claro, uno solito acá para con todo, ¿no es cierto? Tratando de ir recibiendo todos los diferentes mensajes que llegan del resto del país, de todas partes, de norte a sur, de este a oeste, eso es lo lindo, un programa nacional, federal, con toda la movida tropical y popular, claro que sí, pero alguno por ahí se te chispotea, alguno que se encajona por ahí, pero no es mi intención. Mi idea es saludar a todos en tiempo y en forma, y así sucesivamente, paulatinamente, ir sacando todos y cada uno de los diferentes temas musicales. No hay drama, todo bien, tranqui, seguí así, querido Claudio. Gracias, estimada Grace. Sí, Clau, Gabriel González, alias el Titán, el que cantaba con El Negro Videla. Qué hermoso tema. Muchísimas gracias, querida Silvia, ahí haciendo el aguante. Silvia Vizca, Belville presente. Sí, Clau, es Titán González. Bueno, damos vuelta a la página. Se viene, si no me equivoco, es la gata Noelia. A ver, si lo tengo al temita por aquí, con él. Uno de los grandes temas de la gata.
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0: Del disco Todo Sin Ti, Noelia canta con él.

Bien ahí, bueno, le mandamos un saludo grande a todos los amigos, por supuesto. En un ratito, Jean Carlos también, ya lo tenemos ahí en camarín, recién llegadito ahí en su limusina. Bien ahí, ya lo vamos a preparar ahí al dominicano Jean Carlos, Un saludo grande para toda la gente linda de San Francisco, provincia de Córdoba. ¡Qué lindo! Bueno, ya que estábamos con la gata Noelia, vamos a poner, querida Silvia, a su padrino artístico.

Otro día la saludé a la Gata Noelia. Sí, la saludé por las redes sociales, sí. En la cuenta oficial de Instagram.

cuántas veces ha venido a Belville ahí en Seba, trayéndola también a la gata Noelia. Ahora, oh, no, Silvia. Vení. Tirada de padrino artístico, la gata Noelia. Qué bien cómo la estamos pasando, ¿eh? Bueno, 2 de la mañana, 25. Dale, dale, dale.

0: espectacular, espectacular la música. Lo dice Nélida. Hola, Nelly.
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0: El saludito para Miguel, Miguel Ángel Corría, que también escucha la cadena Alegría.
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0: Claudio Kio. José Vilis, el que yo lo dejé para el final, para la última hora, Josecito Vilis. A mí me encanta José Vilis, ¿eh? Es uno de mis artistas predilectos y preferidos, el morocho de las Islas Canarias.
1: Le metemos bien chingón,
0: dale que le metemos bien chingón, pero por supuesto. Hola Claudio, buenas noches, acá te estoy escuchando mientras estoy trabajando. Me tocó...
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0: Dice por acá, muy buena la música. Soy Gustavo de Realicó La Pampa.
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0: Saluditos a toda la gente del norte de la provincia de Santa Fe, allá al límite con el Chaco. Mira ahí, Gustavo.
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0: Hola Claudio querido, siempre es un gusto escucharte. Es el muchacho del sur argentino, querido. Pasarías a Miguel Conejito Alejandro con su tema Es Tiempo Nena. Gracias, soy Nene Malo. A ver, a ver, a ver, yo tengo que machetear, tengo que acordarme de dónde son los amigos, Nene Malo, el amigo taxista, tachero, trabajador del volante del sur argentino. Si no me equivoco, Nene Malo es de Río Turbio, Viedma, provincia de Río Negro, qué lindo. Un saludo grande, hermano. Por acá dice, hola Chuni. Gracias, pero no soy Chuni, ¿no es cierto? No, soy Claudio. Buenísimo el programa. ¿Me pasarías Mendigo y Ray del recordado príncipe Edgar Fuentes Gary? Soy Gastón de Tostado. Por las rutas cordobesas anda Gastón de Tostado, Santa Fe, por las rutas cordobesas, ¿eh? Bien ahí, qué lindo. Le mandamos un saludo grande a todos los amigos del resto del país. Un saludo.

Le mandamos un saludo grande a la gente de Pico Truncado, Pico Truncado, provincia de Santa Cruz. Bueno, seguimos en la noche de Cadena Alegría. Que se venga el rey del mambo. Vamos, Gianca. Se viene Gian Carlos con Su Amor Prisionero. A ver. Esto es para el Nico, de la ciudad de San Francisco.

Qué lindo, qué lindo, qué lindo. Ahí estamos, tratando de complacer a todos, pero por supuesto, ahí está. Damos vuelta a la página, siendo la hora 2:32 minutitos. Pidieron, entre tantos temas solicitados, Edgar Efraín Fuentes, desde Amboy, tras la sierra, provincia de Córdoba y para todo el país.

Muy bien, siendo la hora 2 de la madrugada 37. Un saludo grande ahí para el amigo de Guatimocín, viviendo en Tostado, provincia de Santa Fe. Y Tostín es una localidad de la provincia de Córdoba. Ahí está, Gary, Mendigo y Ray. Qué lindo. ¿Qué dice por acá? Hola, amigo Claudio, ¿cómo estás? Si podés pasar un tema del grupo 1, y está muy lindo el programa. Aguante, baila, baila, país. Yo estoy trabajando, y un saludo grande a todos los que hacen seguridad. Yo también hice seguridad, amigo misionero. Yo hice seguridad privada, vigilancia privada en la empresa de seguridad y vigilancia privada El Olimpo, en la ciudad de Córdoba capital. Ahí está. Bueno, muy bien. Así que un saludo grande para el misionero. Quiere un temita del grupo 1. Hacémelo recordar, estoy debiendo Ya es tiempo, nena, de Miguel Conejito Alejandro. Así que ya sigo programando la música, señoras y señores, ¿eh? Dale.

Qué lindo tema, siempre lo uso de cortina musical al Nino, dale que va. Y la internacional, Olga Tañón. Se viene este grande de Río Cuarto, Córdoba, dueño de la banda 21, Miguel Alejandro, alias el Conejito de Río Cuarto. Ya es tiempo, nena. Hola, Claudio, muy buena la radio. Soy Brian Ponce de Belville. Yo te escucho siempre. Y aguante la cadena Alegría, lo dice.

Qué lindo, qué lindo, qué lindo. Miguel Conejito Alejandro, es tiempo, Nina. Qué lindo. A ver, repasando una vez más el guasapiro. El guasapiro. Estoy escuchando la radio Chiquibumba. Vamos, Claudio. Un saludo grande para el amigo de Belville que se ganó la pizza. Sí, tenés razón, mi amigo Ernesto. El querido Pato Luna. Bien ahí. Y los amigos de Siglo XXI en Belville. Vélez Arfil, esquina Mármol. Tomá. Vamos, Monteleña, querido. Saludá a toda la gente de la localidad cordobesa de Monteleña, Departamento Unión. Bien ahí. Para todos los amigos de la querida Monteleña, le mandamos un gran saludo. España Center. Dice por acá, a ver, ¿qué dice? Chau, hermano, muy linda la radio, hermano, lindos timas, me voy a dormir, abrazos, abrazos, grande, grande, cuídate, nos vemos la próxima semana, mañana reparto en el comedor italiano, al mediodía, bien ahí, mi amigo Polvorita del barrio Amarillo, Belville, estuvo ahí, oyente fiel, toda la noche, bueno, siguiendo el programa, bien ahí, querido amigo Polvorita, así que mañana hacemos delivery para el otro restaurante, ahí estamos, un saludo grande para todos los muchachos del barrio Amarillo, dice por acá Martín Crescimbeni, saluda a todos los hinchas de Boca, ¿quién lo dice? Mi amigo Martín Crescimbeni.

Bueno, qué lindo, qué lindo, qué lindo. Santafesino, Uriel Lozano y los chicos de la conga. Vamos a buscar Grupo 1. Tiene hermosos temas, qué lindo. Pero yo me quedo con uno. Me quedo con este que dice, a ver si lo encuentro. Se llama Poeta Enamorado. Es hacer una cumbia linda, tranqui. ¿Te acordás de Bandidos Hotel California? Y bueno, pidieron algo de Grupo 1, Poeta Enamorado.

Poeta enamorado. Yo no sé, pero a mí me reencantó este tema. Tropo 1. Estoy hasta las 3 y más allá. El popular Omarcito de Río Tercero.

Qué lindo, Grupo 1, Poeta Enamorado, porque vos lo pedís, vos lo tenés. Para Marcela, se viene. ¿Quién se viene? Ulises, Ulises. A ver, se lo tengo. Se viene Ulises. Las alas de mi amante. Saludito para Brisa, para Marce, para Gastón.

0: Cagaste, se cortó la radio. Buenas noches, ¿cómo anda, maestro? ¿Todo bien? ¿Me puede pasar un tema? Que estamos acá reunidos con el Carpin. Hace un tiempo que ya está acá en Rucanelo, La Pampa.
1: La Pampa.
0: Hemos compartido momentos muy importantes.
2: Inmemorables.
0: Y inmemorables, como dice el carpintero. Y mi señora acá, Vanessa. La verdad que un chico muy respetuoso. Y queremos escuchar el tema
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0: 200 copas, porque la verdad que es de onda. Él no toma, pero a mí me gusta tomar algo, pero tampoco.
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0: Dice que le ofrecieron el corazón, pero bueno. Hay que ver si es cierto.
2: En el próximo audio le decimos el nombre de la
3: culpable. A mí se me da por invitarla a tomar 200 copas. Para olvidarse
1: claro.
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1: ¿O no? Vanessa, de Banda Mix. Dice el dicho, mejor tarde que nunca. La intención es lo que vale. La buena onda.

saludo grande ahí para el Chuni, para el queridísimo Pablo Martín, el Chuni Arnaudo, el director de la cadena, la campeona del dial. Gracias, Jilguero, por pasar. A Conejito Alejandro, te saludamos todos los taxistas de Viedma, Río Negro. Gracias, soy Nene Malo. Los amigos de Recreo Catamarca, Capo, podés pasar antes de irte. La Barra, temita que dice, quédate aquí. A ver, ¿lo tenemos? Es un temita de La Barra. Y con este nos vamos. Para regresar esta noche.

barrio. Saludos para mis hermanos que están en Santa Rosa, La Pampa. Irene y Juan. Y Juan José. ¿Juan José? O porque si no es Juan, José e Irene. No, pero es Irene y Juan José de parte de Ernesto de Belville.

0: Estuvieron tocando en el Cosquín Rock y ahora vinieron a saludarnos y a cantar esta canción.
1: ¿Pasó?
0: Amigo de artista y Lauta.
1: ¿Qué pasa, el aplauso?
2: ¡Córdoba!
0: ¿Cómo está la banda?
1: Espectacular, amigo.
3: Muy bien, increíble.

0: Muchas gracias.
1: Gracias, muchachos. Gracias, Lauta. Amigos de artistas, Lauta. Esta noche acá. ¿Todo bien?

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0: Gracias. Nos vemos.
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1: Las 7 de la mañana con 18 minutos. Hola, hola. Buen día, alegría para todos. Aquí estamos abriendo la tranquera en esta emisión gigante de Buen Día Alegría. Vamos hasta las 9 con el folclore. De 9 en adelante se arma el bailongo del domingo. Aquí estamos en este domingo 30 de agosto 2026. Abrazo enorme. Brindamos con el mate bien argentino, rico, espumoso y amargo, por supuesto, para decirles que tenemos una temperatura por aquí de 4 grados una décima. La sensación térmica es de 3 grados 9. La humedad del 79%. Un bonito amanecer en este domingo con el cielo con algo de nubosidad, pero prácticamente le está ganando el celeste, ¿eh? Me parece. Hoy vamos a tener una temperatura máxima de 23 grados y el cielo con nubosidad variable.

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1: Bueno, vamos a empezar con nuestros amigos. Muchísimas gracias por tanto, tanto afecto, tanto sentimiento. Nos dice Mari de Barrio Coronel Olmedo, de Córdoba Capital, que nos escucha a la perfección, se escucha perfectamente. Bueno, muchas gracias, Mari. Hola, buen día Alegría. ¿Cómo le va?

0: Muy bien, muy bien.
1: Roque, que tengas un muy, muy, muy feliz cumpleaños, hermoso día, que lo pases rodeado de toda su familia y a brindar por la vida, a brindar por nosotros. Esperemos que tengamos la suerte hoy día y que salga cadena de alegría.
0: Bien, perfecto, gracias.
1: Si es posible, Rocky, hoy quisiera escuchar Himno a la Amistad.
0: Bien.
1: Y dedicárselo a usted y a toda la audiencia madrugadora. Esperemos que todo esté bien. Y Ramoncito Roca, que siga mejorando.
0: Seguro.
1: Dios quiera que así sea. Besito, Roque.
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0: Bueno, muchísimas gracias, querida Mari, de Barrio Coronel Olmedo. Pero qué bien que canta, ¿eh? ¿No ha hecho la prueba alguna vez de cantar folclore? Digo, qué sé yo. Bueno, gracias por tanto afecto, querida Mari. Y vamos a empezar, ¿sí? Si le parece bien, escuchando a Daniel Toro, el Chango Nieto, y este Himno a la Amistad, por todos ustedes.
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traiciones ni mentiras, ni frías especulaciones. 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

0: buenos días, Rocky. Me dijo un pajarito que es tu cumpleaños hoy. Feliz cumpleaños, amigazo. Y que la pasen lindo con su familia. El negrito de Ría.
1: Bueno, bueno.
0: Sala hermoso, amigazo.
1: Muchas, pero muchas gracias, querido amigo Negrito de Real del Padre. Sí, no se equivocó el pajarito. Un año más, ¿no es cierto? Gracias, gracias, amigo. Abrazo enorme, ¿eh?
2: Buen día, Roque. ¿Cómo le va? No sé si ayer escuché bien que era su cumpleaños. Bueno, sí, ha sido hoy, pero que le haya pasado lindo junto
1: sí,
2: a su familia.
1: Señor.
2: Por muchos años más.
1: Bien.
2: Cuando pueda ir de vuelta para a mi provincia, pasaré a dejarle un presente. Voy a hacer un tema de Aldo Monge, Mendigo Rey. Muchas gracias, muy amable. Pase un buen día, un abrazo. Cuídese.
1: Estoy aquí. Muchas gracias, no hace falta el regalo, simplemente el abrazo, amigo, ¿eh? El abrazo, el apretón de

0: Bueno, muchísimas gracias por aquí. El querido amigo Johnny Ariel Guzmán me dice: amigazo, feliz cumple. Gracias, gracias, querido, ¿eh? Gracias de todo corazón. Y hay gente que se confundió porque ayer, en realidad, ayer mucha gente me saludó porque le parecía que era el día sábado, el 29, mi cumpleaños. Tengo el honor, el gusto, de escuchar a esta hora recién llegado el hombre. A ver, seguramente se van a dar cuenta. Hola, buen día.
1: Buenos días, amigos, buenos días. Recién llegadito de Pico, cansadito, bueno, ya a dormir, y vi que era su cumpleaños. Creo que fue ayer. Así que bueno, les deseamos un feliz cumpleaños a toda la familia, amigos. Abrazo, abrazo grande, Roque, querido.
0: Bueno, muy bien. Gracias, gracias, amigo. No importa ayer, hoy, siempre se cumple años y que sea con salud, con trabajo y con amigos como usted, ¿eh? Me dice que fue un exitazo con el bombazo, porque cantó el bombazo. Muy bien. En General Pico, en la provincia de La Pampa. Uy, cuántos mensajes lindos que tengo. Gracias, gracias a todos. De corazón, sinceramente, muchas, pero muchas gracias. Está desbordando el guasapero por aquí de la cadena Alegría. Buen día, Roque, Nacho, feliz cumpleaños para Roque Forastelo. Saludos para mi gran amor Andrea y también para los amigos fieles oyentes. Muchas, pero muchísimas gracias, querido Ariel de Río Cuarto. Bueno, ¿por dónde quedamos y por dónde estamos? Bueno, ya se me complicó la mañana porque voy perdiendo una cantidad enorme de audios. A ver, por aquí. Aquí está. Buen día, Roque, le deseo un feliz cumpleaños. Soy Rubén de General Hacha. Si se puede, un tema, me gustaría escuchar un tema de Los Cuatro de Córdoba. Muchísimas gracias. Gracias a usted, amigo. Aquí venimos y hoy será cumplir como se pueda, ¿verdad? Porque son muchos los mensajes y audios que ya desde temprano nos están acompañando. Rubén de General Hacha, provincia de La Pampa. Aquí vienen Los Cuatro de Córdoba y este bonito, bonito tema, El Nono Gringo.

0: bonito el nono gringo. Los cuatro de Córdoba. Gracias, amigo Fabián de Wincarnancó. Gracias por el mensaje y, por supuesto, los deseos. Son muy gratos los mensajes que estoy recibiendo, ¿eh? Gracias de todo corazón. Hola, buen día.
1: Hola, querido Roque. Feliz cumpleaños, compañero. Le quiero agradecer por su grata compañía. Como todos los domingos lo escuchamos acá mientras hacemos el tambo. Le deseo un feliz cumpleaños, bendecido para usted y para los suyos. Espero que ande todo bien, compañero. Bueno. Le pido una buena zambita de las que sabe usted, como es su cumpleaños, a su elección.
0: Muy bien.
1: Un abrazo grande. Muchísimas gracias, Roque.
0: Un abrazo, querido Jonathan. Abrazo enorme, gracias, ¿eh? Aquí estamos con Hernán Figueroa Reyes, Zamba del Cantor Enamorado.

Hola Roque, buenos días. Te deseo un bonito y bendecido día de cumple y te agradezco por estar día a día alegrando a tantos hogares. Gracias, gracias. Dios te bendiga. Gracias, querida Ana de Huincarnancó. Buen día, Roque. Muy feliz cumpleaños. Que pases un gran día acá mateando desde la cama. Muy bien, así me gusta, ¿eh? Saludos a todos. Marcelo de la provincia de La Pampa. Querido Marcelo, buena jornada. Feliz cumple, Roque, querido. Que pases un hermoso día. Abrazo grande, querido amigo. Lo dice Jorge. Gracias, igualmente, ¿eh? Igualmente, querido Jorge. Jorgito de Villa Huidobro, entrañable personaje y amigo, ¿eh? Hola Roque, buen día, feliz cumpleaños. Soy José de Huincarnancó, amigo José querido. Gracias, buen día Roque y para toda tu audiencia de ese gran programa. Podría ser Madera Verde, Daniel Altamirano. Soy Alfredo de San Rafael. Gracias, Roque. Buen domingo. Gracias, amigo. Aquí venimos con lo que nos está solicitando. Vamos rapidito cumpliendo con los amigos que solicitan temas. Madera Verde, Daniel Altamirano.

sonidos de la música folclórica argentina en este comienzo de la jornada, la emisión gigante de Buen Día Alegría Folclórico hasta las 9. Buenos días, Don Roque, soy Elvio de General Pico. Me pasaría el tema de los cantores del Alba, la flor de Amambay, y se lo dedico a usted, a Nacho, Martín, a todos los oyentes del mejor programa de nuestra hermosa música. También desearle un feliz cumpleaños y que lo pase bien junto a sus seres queridos. Gracias, Elvio, los cantores del Alba.

Buenos días, Roque. Espero que esté bien y muy feliz cumpleaños. Gracias. Que tengas un excelente día junto a tus seres queridos. Saludos desde General Roca, Río Negro. Soy Alicia. Gracias, Alicia. Bendiciones y un hermoso domingo. Muy lindo. Los temas folclóricos te alegra toda la mañana del domingo. Desde ya, gracias, Alicia, de General Roca, Río Negro.

0: Buen día, Roque. Soy Oscarcito, el carnicero de tostado. Te mando un feliz cumpleaños. Muchas gracias, amigo. Un abrazo. Te deseo lo mejor. Te saludan todos los amigos de Tostado en la provincia de Santa Fe. Gracias por estar siempre los primeros. Tres clientes hoy tienen un obsequio. Buen domingo para todos y todas, nos dice el amigo Oscarcito, el carnicero de Tostado. Gracias, amigo. Buen día, dice otro mensaje. Que pases un hermoso día junto a tu familia, lo dice Silvia. Gracias, Silvia querida, de Villa Huidobro. Tenemos más audios. Uy, cuánto saludo, cuánto cariño y cuánto afecto, ¿eh? Hola, buen día.
1: A la sombra de un caldén picoteaba un carpintero, y en el compás él decía: feliz cumpleaños, Roque Boratello. Hola, Roque, buen día. Feliz cumpleaños, hermano. Mucha felicidad y te deseamos lo mejor acá, la familia Vidoré, no lo Vidoré, de Huinca. Abrazo grandote, hermano. Mucho cariño ahí para todos.
0: Bueno, muchísimas gracias, amigo. Muchas gracias de corazón, Hola, Roque, pasame un tema de los Cantores del Alba, que sea tu elección el tema. Te escucho en 90.7 Radio Antena Chumbicha desde Miraflores, Catamarca. Un saludo a toda la audiencia, uno para vos, y te escucho en 90.7 Radio Antena desde Miraflores, Catamarca. Un saludo a toda la audiencia, uno para vos. Estamos mateando por aquí, tenemos una temperatura de 12 grados, la máxima se prevé en 24, cielo parcialmente cubierto con viento del noreste a 9 kilómetros en la hora, sin lluvia por estos lados, por ahora, y un saludo muy especial en tu cumpleaños y espero que lo pases bien junto a tu familia. Saludos y que tengas un buen domingo. En tu cumpleaños, soy Fernando, y también un saludo al Gaucho del Sur. Y si se puede escuchar, que tengas un feliz cumpleaños, una linda jornada. Sí, señor, aquí venimos, querido amigo Fernando, desde Catamarca con los Cantores.

Muy buenos días, Roque. Estoy hablando de acá de San Pancho, Eduardo Díez, pero más conocido como el Coco Díez. Contento de estar en mi casa después de haber estado una semana internado, pero ya estoy en mi casa, estoy bien. Gracias al Señor. Que ay, te deseo un feliz cumpleaños, hermano. Siempre te he escuchado y te sigo escuchando. Estos días no te podía escuchar porque estaba internado. Así que bueno, le envío un saludo grande a todos los San Pancho acá, para que sepan, para reunir el pueblo nuevo, que ya estoy en casa, ya, gracias al Señor. Así que todo, pero todo bien, che. Podés pasar un tema de Horacio Guaraní, Caballo que no galopa, puede ser. Para vos y para todos, tu gran audiencia.

bueno, querido amigo, qué alegría que esté de nuevo en casa después de estar varios días internado, ¿eh? Bueno, un abrazo enorme, querido amigo, desde San Pacho. Audiencia increíble, maravillosa, y no solo en cantidad, sino que en calidad, ¿no? Porque creo que de eso se trata, somos seres humanos, no una máquina, y bueno, tenemos una cantidad de cuestiones en la vida que muchas veces nos ayudan a pensar de otra manera en la vida, ¿no? Lo primero, la salud, después el bienestar que llega con el trabajo, la familia, los afectos. Creo que de eso se trata la vida. Un abrazo enorme, querido amigo, desde San Pacho para usted, para su gente. Y aquí venimos, vamos a la pausa, mejor dicho, no venimos, vamos a la pausa de las 8 de la mañana, escuchando al potro Horacio Guaraní, caballo que no galopa.

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1: 8 de la mañana con 19 minutos. Feliz cumpleaños, Roque. Que disfrutes tu día. Susana de Rufino, en la provincia de Santa Fe. Muchas, pero muchísimas gracias, querida Susana de Rufino, Santa Fe. Hay más oyentes, más amigos. En este caso, compañero de este camino de radio a través de Cadena Alegría. Hola, Luis Alberto Sacabino.
2: Hola, Roque, ¿qué tal? ¿Cómo te va? Buen día y feliz cumpleaños para vos, ¿eh? Que le pases un lindo día trabajando como siempre en la radio. Desde Córdoba capital hoy, 9 grados la temperatura, mañana fresca, cielo prácticamente despejado. Hay poquitas nubes en el cielo cordobés a esta hora. 9 grados, mañana fresca, agradable. Me estoy yendo a jugar a la paleta al frontón. Práctica de los domingos cuando puedo, al Club Municipalidad de Córdoba Capital. Se viene el argentino de frontón en Marco Juárez, en septiembre, así que bueno, vamos a estar comentándole. Yo sé que en la zona sur de la provincia de Córdoba se juega mucho a la pelota paleta, en el norte de La Pampa también y en gran parte del país. Así que bueno, pelota paleta es el programa de este domingo por la mañana. Roque, un saludo a toda la audiencia del 88.5 en Las Varillas, a toda la gente que nos escucha allí a través del 88.5 de aire y también desde la aplicación ahora. Te pido algo de Alfredo Zitarrosa, si puede ser. Es largo el tema, pero una partecita de guitarra negra por Alfredo Zitarrosa. Roque, abrazo, feliz cumpleaños y como te digo siempre, que viva nuestra música, que viva nuestro folclore. Luis Alberto Sacabino, desde Córdoba capital. Abrazo, amigo. Buen día.
1: Abrazo. Abrazo, querido. Ahí estamos.
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1: enorme. Muy bueno, yo, don Roque. Pobre cuero y sangre. Muy feliz cumpleaños, amigo. Espero que la pase muy bien en compañía de toda su familia. Cada quien le habla, Fabián de San Chud. Un abrazo, gracias, amigo. Que lo pase muy bien. Muy feliz cumpleaños, amigo.
2: Bueno, muy bien, muchísimas gracias, querido amigo, desde el Chubut, desde la provincia de Chubut, en el sur argentino. Hola, buenos días, Roque. Quiero decirte y desearte un feliz cumple y pedirte el tema Samba de Amor en Vuelo por Celevera. Soy Valentino, Valentino Vidoret. Muy bien, aquí lo tenemos, lo compartimos. En realidad, Samba de Amor en Vuelo, esta versión de Celevera y Eugenia Quevedo.

0: Feliz cumpleaños, que la pases muy bien junto a tu familia y los que te quieren. Es el único día que te puedo escuchar. Gracias por ese hermoso programa. Soy Pedro de General Pico. Y si puede, páseme un tema lindo dedicado a usted. Feliz cumpleaños, Roque. Lo escucho siempre. Bueno, muchas gracias, querido Pedro. Hola, muy buen día, amigo. Feliz cumpleaños. Te escucho en San José del Rincón, Santa Fe. Soy Rubén. Rubén, querido, San José del Rincón, en la provincia de Santa Fe. Abrazo enorme, ¿eh? Muchas, pero muchas gracias, estimado. Vamos con más audios. Hola, buen día.
1: Buen día, Cadena Alegría, acá de María Susana, provincia de Santa Fe, Banchero Elmo. ¿Me puede pasar un tema de Los Manceros? Santiago, me están llamando. Gracias, querido, que tenga buen día. Buen fin de bendiciones para todos.

0: Suárez.
1: Bueno, muy bien, ahí vamos, diga que ya llegaron los abuelos o los tíos y el abuelo, que me están dando una linda manito. Gracias, gracias amigos por tanto afecto, Los manceros santiagueños de Leocadio del Carmen Torres, Santiago me está llamando.

0: traducción de Celia Vega.
1: Hola, buen día, Rocky. Muy feliz cumple. Que pases un día hermoso junto a toda tu familia y amistades. Bueno, y muchas, muchas bendiciones. Abrazo grande.
2: Muy bien, muchísimas gracias, querida Alicia. Alicia de Huincarnancó. Martita de Selva, Santiago del Estero. Hola, ¿qué tal? Buen día, ¿cómo le va?
3: Muy, pero muy buenos días, excelentísimo locutor. ¿Cómo está usted? Muy, pero muy feliz cumpleaños. Espero que la pase súper bien, que se le cumplan sus sueños, que se le cumplan sus deseos. Que sea muy feliz hoy y siempre. Son los deseos de Marta de Selva, Santiago del Estero. Un abrazo grande para usted, su familia, para todos los oyentes. Y estoy aquí disfrutando su espectacular programa en el Hogar Mamantula, ya por servir desayuno a los abuelos. Bendiciones para usted, para todos los oyentes, para este lindo universo y esta preciosa patria argentina. Marta de Selva, Santiago del Estero.
4: Perdón, me olvidé de decirle, me gustaría escuchar el tema Juan del Gualellán y se lo dedico a usted por su cumple. Abrazo, Marta de Selva, Santiago del Estero.
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2: Bueno, bueno, muy bien. Muchísimas gracias. A ver, venimos buscando Juan del Gualellán. A ver, deme un segundito. Qué manera de tener oyentes, mensajes de todas partes. Y esto es realmente maravilloso, Bueno, ahí lo venimos buscando. Ahí estamos en un ratito con ese tema, ¿eh?

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1: Bueno, ahí está.
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1: Por aquí, ¿qué es lo que dice el mensaje? Feliz cumple, Roque. Abrazo grande. Soy Adalberto de Villa Huidobro. Muy bien. El mejor del pueblo. Eso. Era de cajón que me iba a decir eso, ¿eh? Abrazo enorme, querido. El amigo Adalberto de Cañada Verde.
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1: Bueno, aquí venimos. Bueno, queda muy desprolijo porque vamos cumpliendo con los oyentes de la forma que podemos, ¿eh? Los hermanos Cuestas, Juan del Gualeyán. Esto es Buen Día Alegría Folclórico hasta las 9 de la mañana.

Buen día, Roque. Feliz cumpleaños. Que pases un bendecido día junto a tus seres queridos. Que cumplas muchos años más. Ojalá, Ramona querida. Buen día.

0: Bueno, ustedes tendrán aquí y ahora la posibilidad de escuchar una voz de aquellas.
1: ¿Qué tal, Rocky? Muy buenos días. Te quiero mandar un gran abrazo en este día tan especial para vos, tu cumpleaños. Nosotros viajando hacia Eduardo Castex con nuestro equipo de streaming para llevar a miles de personas todo el fútbol de Liga Municipal como cada domingo. Trabajando, por cierto, pero no quiero dejar pasar la oportunidad de saludarte. Te vamos escuchando. Gran abrazo y que tengas un gran día. Muchas felicidades hoy y siempre, amigo Rocky, uno de los grandes locutores que ha dado la región nuestra, aquí sur de Córdoba, sur de San Luis y norte de La Pampa. Abrazo y feliz cumpleaños.
0: Bueno, muchísimas gracias. Qué lindo mensaje. Gracias, gracias de todo corazón, querido Eduardo Ariel Honorato, una de las voces increíbles que también surcan el aire del norte pampeano y también del sur de Córdoba, y con su Noche Azul los viernes a partir de la hora cero del sábado hasta las 2 de la mañana con Noche Azul. Abrazo, querido Eduardo Ariel Honorato, y al mismo tiempo, buena jornada de laburo.
2: Buen día, Roque. Te deseo que pases un feliz cumpleaños, amigo querido, junto a tu familia, junto a todos tus seres queridos. Feliz cumple, Roque. Pasará lindo. Un abrazo de Jory y Fabián, de acá de Villa Huidobro.
0: Muy bien, muchísimas gracias, querido amigo. Gracias, gracias, ¿eh?

0: Feliz cumple, don Roque, que este día sea bendecido y con su familia, el paracaidista de Recreo Catamarca. Gracias, gracias, querido amigo. Muy bien, tenemos más mensajes. Buen día, Roque, ¿cómo amaneció hoy? No le pido temas, solo saludarlo. Feliz cumple, que Dios ilumine este y todos sus años. Roque, un abrazo, el marinero de Villa María. Gracias, amigo, gracias, gracias. Buen día, paisano, feliz cumpleaños desde Leones, provincia de Córdoba. Qué lindo, Leones, muy bien, la capital nacional del trigo. Le dedico un tema, Himno a la Amistad, del Potro Horacio Guaraní. Bueno, lo vamos buscando, ahí estamos, amigo. Deme un segundito, nada más, porque me están ayudando el abuelo y los tíos. Hola, buen día.
1: Hola, Roque, buen día.
2: Acá de la zona rural de Relicó, mando un saludo grande. Pasar un tema lindo, todos son lindos los temas que estás pasando. Te mando un abrazo, Roque.
1: Soy Jorge, de la zona rural acá.

Bueno, muy bien, perfecto, perfecto. Muchísimas gracias, amigo Jorge, desde la zona rural de Realicó. Abrazo enorme, enorme, enorme. Y aquí buscamos, amigo, quien quería escuchar el recital al amigo Horacio Guaraní cantando en la mañana del domingo en este buen día. Alegría folclórico hasta las 9, 8:42.

Buen día, Roque, ¿cómo estás? Muy feliz cumple. Le deseo que lo pase lindo junto a su familia. Soy Alicia de La Calera, departamento Ojo de Agua. Alguna zamba por Carlos Ramón Fernández. Abrazo, Roque. Abrazo, querida Alicia. Aquí venimos con Carlos Ramón Fernández. Zamba para no partir.

Carlos Ramón Fernández, qué bonito, ¿eh? Esta samba para no partir. 8:48 minutos, vamos hasta las 9 con el folclore y luego comienza el bailongo el domingo, que es impresionante la gente que está llegando, qué lindo, ¿eh? Buenísimo, buenísimo. Buen día, señor Roque, feliz cumpleaños. Le deseo un día lindo, amigo, a la distancia. Soy Luis de Puerto Madryn. ¿Me puede pasar algún tema del chaqueño para vecinos? Se lo dejo a su elección, amigo. Y espero que tenga un maravilloso día y una excelente jornada. Espero que lo pase lindo junto a su familia. Amigo Roque, muchas, muchas, pero muchísimas gracias. Ahí vamos con algo del chaqueño palavecino. ¿Le parece este tema? Lo que compartimos ahora, Caballo Viejo, el chaqueño palavecino.

0: muy bien el amigo Jesús de FM 104.5 Obispo Trejo. Nos dice, Roque, buen día, aquí te paso un audio, un oyente de La Para, son las patronales de las Arrias, Bien, perfecto, adelante, adelante con el oyente de La Para.
1: Hola Jesús, muy buenos días para usted y para toda la audiencia de los 104.5. Los saluda Fernando, aquí vamos en camino hacia las Hayas, a las patronales de Santa Rosa de Lima. Le dejo un saludo y feliz domingo.
0: Perfecto, muy bien. Gracias, gracias amigo. Buen día, Roque, feliz cumple, que lo pase lindo y en familia por lo que tiene bien merecido. Gracias por su compañía, hay que ser muy responsable y respetuoso de su trabajo y amar lo que hace para perder parte de su tiempo por hacernos compañía, como si fuese un día cualquiera. Gracias desde Macachín. Creo que es el amigo Raúl. Bueno, amigo, esto también de hacer radio es el tiempo, es la pasión y es parte de mi vida. Así que ninguna molestia. Alguien dijo por allí, pero ¿por qué no te pedís el día? Si el día del cumpleaños me parece que está bueno celebrarlo así y con amigos, ¿eh? Así que gracias, gracias de todo corazón.
2: Hola, señor locutor, buen día, feliz cumpleaños, señor amigo Roque, que tenga un feliz cumpleaños en compañía de sus familiares y seres queridos y amigos, que seguro son muchos. Felicidades, amigo. Podría ser un temita de Carlos Infante. Gracias, mi amigo, y que tenga un excelente domingo.
0: Perfecto, amigo, ahí vamos, con un poquito puede ser porque estamos realmente complicadísimos en cuanto al tiempo. Muchos mensajes, muchos saludos. Aquí está Carlos Infante, Preciosas Gotas de Amor.

0: Buenos días. Acá te estoy escuchando acá en Trujillo. Te escuchamos en la 104.1. Tranquilo nomás. Pásame algo lindo de folclore para todos los rufinenses. En especial para el abogado que pierde todos los juicios. De parte de Darío.
1: Un abrazo, querido amigo Darío de Rufino. Sí, señor. Y nos vamos del folclore, obviamente. Venimos cerrando la transmisión.

0: cumpleaños, querido Roque, que pases un maravilloso y bendecido día, que la vida te sorprenda con bellos y hermosos momentos, que tengas un muy, muy feliz cumpleaños. Felicidades, te mandamos un beso y un abrazo grandote, Cristina y su mamá.
1: Muy bien, querida Cristina, abrazo enorme, Cristina y su mamá, oyentes de Villa Huidobro. Hola, buen día, alegría, ¿eh?
2: Hola, Roque, buen día, feliz cumpleaños, que lo pasen muy bien.
1: Gracias. Usted
2: y su familia. Roque, ¿me puede pasar de Monchito Merlo galopando por llegar? Soy Inés de Reducción. Muy feliz cumpleaños, que le pase lindo. Aquí está un poco frío, pero está pasable. Muy linda la música. Gracias, que ande bien. Chao, chao.
1: Bueno, bueno, muy bien. Muchísimas gracias, querida amiga. Inés de Reducción. Bueno, y ya nos estamos despidiendo, venimos cerrando la tranquera con una inmensa cantidad de gente que está llegando. Qué lindo. Hola, muy pero muy buenos días, feliz cumple, querido Omar. Acá estoy con esta belleza y escuchándote. Bueno, Mariela de Villa Huidobro, cuidando una abuela y disfrutando de la radio, disfrutando de la compañía. Vamos, muchas gracias, Gracias, Mariela, ahí estamos. Galopando por llegar Monchito Merlo y llegamos al bailongo el domingo. ¡Cuánta gente, cuánta gente! Vamos a la pausa. Monchito Merlo cerrando la tranquera y musicalmente el tiempo folclórico de Buendía Alegría, emisión gigante.

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1: El gran salón del bailongo del domingo. Aquí arrancamos. Se pone en marcha y sigue la gran fiesta del domingo a través de esta emisión gigante de Cadena Alegría, de Buendía Alegría, por la campeona del dial. En nombre de el abuelo Bartolo, de los tíos Rómulo, Braulio, Donato y Esculapio, les decimos bienvenidos el cuarteto La Cumbia de los años 60 y 70 aquí en Cadena Alegría.
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1: Y también el trabajo impecable hace de las 8 menos cuarto de la mañana que está ingresando gente al gran salón de El Bailongo el domingo. Impresionante el trabajo de las tías Eusebia, Josefa, Catalina, Eulalia, lo que ahora se llama RRPP, que no sé qué quiere decir, pero que suena re bonito. Las tías acomodan a la gente que va llegando, les dan la ubicación. ¿Ven aquella mesa, la número 26, con 35 sillas? Es para ustedes, familia. El gran país, Argentina, vive la mañana del domingo a través de El Bailongo, claro. Bueno, a todos, bienvenidos, me dice el abuelo Bartolo. Gracias, gracias, abuelo. Gracias, un abrazo enorme, ¿eh? Y me dice que ya tenemos el primer oyente en línea. Oh, Ramoncito querido, ¿qué tal? ¿Cómo le va?
3: Yo qué, para el bailongo podía ser un tema del Cuarteto de Oro, Canta con Vito Ramalo, paisaje de Catamarca. Muchas gracias, muy amable, que siga pasando lindo.
1: Arrancamos y la gente que va rumbeando para la pista. Y vamos, vamos, vamos. El Cuarteto de Oro, paisaje de Catamarca. Bueno, bueno, ¿qué pacho? ¿Qué? Ay, ay, ay, ay, ay. ¿Qué le? Ay, les, claro, le pegó. Le pegó el tío Rómulo sin querer. Claro, sin querer le pegó el tío Rómulo al tocadisco, al winco del abuelo Bartolo. Bueno, está bien. No se peleen, por favor. Claro, la gente miraba y no sabía qué pasaba. Ay, mete púa, El tío Braulio mete púa. Ahí está, paisaje de Catamarca, el Cuarteto de Oro.

0: Bueno, ¿qué me dice el tío Rómulo? Ah, que tenemos más oyentes. Hola, hola, buen día.
1: Hola, buen día, don Roquecito. Feliz cumpleaños. Que lo pase lindo en el día de hoy. Soy Dora de Recreo.
0: Gracias, querida Dora de Recreo Catamarca. Qué lindo. Qué lindo audio. Beso enorme. Amiga Dora, ahí está.

Qué lindos mensajes. Hola, buen día, amigo. Te estoy escuchando por la aplicación desde Colonia Santa Rosa. Adrián el Cordobés. Hoy estamos de patronales acá en Santa Rosa. Mañana le toca a Orán. Qué lindo. Vamos, vamos, amigos queridos.

0: Buen día, Rock, feliz cumpleaños. Me llamo Arturo Rafael Río de los Pagos, Dios me decía de San Luis. ¿Me pasa algún tema, algo de Juan Pancruz? Antes que termine el programa, don Roque. Buen día, Roque, soy Arturo Río.
1: Sí, amigo.
0: Los Pagos, Dios me decía de San Luis. Me manda un tema de Go Sebastián. Mire que lo estoy escuchando. Moliendo programa, Roque.
1: Bueno, amigo, se nos desarticuló todo el sistema. Nos están llamando por todas partes, por favor. Gracias, tío Braulio, por salvarme. Nos llaman y estoy al aire. No me pueden llamar porque no los puedo atender. Aquí están los tíos y el abuelo colocando la música. Ese es el tema. Aguarden un cachito, puede ser.

0: Bueno, querida María, creo que es la señora María de Cañada Verde que me está llamando, o una de sus hijas o nietas. Bueno, vamos cuando vaya el próximo tema que me está anunciando el tío Braulio. ¿Le parece bien? Me llaman ahí y hablamos dos segunditos, porque no es por nada, mil disculpas, no los puedo atender porque es impresionante la cantidad de audios, mensajes y más que hay, ¿eh? Hola, hola, buen día. Me dice el tío Braulio que tenemos oyente en línea. ¿Cómo le va?
1: Hola, hola, hola. Buen día, buen día, buen día. Feliz cumpleaños, Roque querido. Desde la provincia de Santa Fe, Ernesto Roli Palacios. Un abrazo muy grande. Feliz cumpleaños. Que la pases lindo. Por suerte somos de una generación donde con nada éramos felices. Jugando a la figurita, con una pelota, el que la tenía, llenos de barro. No había celular, no había internet. Y el respeto hacia los mayores y a los maestros y a los profesores. Pero bueno, gracias a Dios que nos dio poder vivir esa hermosa época. Bueno, que la pase lindo. Queremos escuchar un tema de los cinco del ritmo, los domingos. A disfrutar, Roque. Abrazo para todo el país de Cadena Alegría.
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0: Eso, sí, señor. Los cinco del ritmo, los domingos. Y buen día, alegría, país, en el bailongo. El bailongo del domingo.

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1: Querido Rock, qué buen día y muy feliz cumpleaños. Que pase un excelente día en familia. Se merece lo mejor, Chas. Gracias. Y felicitarlo por el hermoso programa y por alegrarnos las mañanas. Abrazo, Margarita, de Puerto San Julián. Beso enorme, Margarita.
2: Y se armó el bailongo con el señor Roque Omar Forastero, que hoy está cumpliendo sus añitos. Bueno, le dedicamos un tema, un buen cuarteto, y empieza a levantar polvadera. Bendecido domingo para todos.
1: Bueno, muy bien. Muchísimas, pero muchísimas gracias, querida Nélida de General Hacha.

0: lindo de cuarteto, un paso doble, algo.
1: Es un hermoso...
0: Soy Elvira de Conesa, que todos los domingos lo escucha a ustedes. Muy bien la radio, muy linda la radio. Muchas bendiciones, Roque, para tu radio. Muchas bendiciones para todos los oyentes de la radio. Un feliz domingo. Que pase un feliz domingo y un bendecido día. Acá, Río Negro, Conesa, Elvira.
2: Elvira querida, besos, grandes, grandes besos, enorme, ¿eh? Bueno, quiero enviar un abrazo enorme y gracias por el trabajo que está realizando la nueva comisión directiva o el nuevo grupo de trabajo del Club de Abuelos de Wincarnancó, que hoy tienen a la venta, tengo entendido que se ha vendido todo, pollo asado con ensaladas. Quien realiza la pollada es el Club de Abuelos. Deben llevar bandeja, se retiran a partir de las 12:30 en el Club de Abuelos de la calle Neuquén 167 de Wincarnancó. Gracias por acompañarnos y colaborar con el club. Abrazo enorme para la gente del Club de Abuelos, que han dicho: necesitamos apoyo. Hicieron una pollada, qué lindo, ¿eh? Buenísimo, buenísimo, buenísimo. Chiste pavo, pero suma. Abrazo, queridos amigos.
0: Feliz cumpleaños, Roque, de parte de los dos, Nicolás y Verónica. Te saludan para tu cumpleaños número 59.
2: Bien, perfecto. Muchísimas, muchísimas, pero muchas, muchas, muchas gracias, amigos de Villa Huidobro.

0: Bueno, un abrazo enorme para tantos y queridos amigos. Hola, Benjamín, me dice el tío Donato. Roque, Roque, está en línea el amigo Benjamín de Wincarnanco. ¿Cómo está usted, amigo?
1: Hola, amigo, buen día. En este día tan especial para vos, feliz cumpleaños. Que lo disfrutes mucho con todos tus seres queridos y que tengas un día hermoso. Pásala lindo y fuerte abrazo, amigo.
0: Bueno, muchas gracias, querido Benjamín.

0: Muy feliz cumpleaños, que la pases muy bien en tu día. Desde Radio Cadena Alegría, 100.1 Cabanac, Córdoba, Jorge Canelo y familia. Amigo Jorge, abrazo enorme. O sea que Cadena Alegría allí es Melliza, de Génesis Pincén, 100.1. Muy bien, Alcoyana, Alcoyana. Buen día, amigo Roque, feliz cumple, que lo disfrutes en compañía de tu familia y el hermoso nieto, abrazo. Lady Marcelo y Cocho Tondino de Villa Huidobro, abrazo, abrazo. Hola, buen día, feliz cumpleaños, Roque, que pases un día hermoso. Gracias, Mechi, de Villa Huidobro. Gracias, Mercedes. ¡Apa, apa! ¡Qué ritmo, por Dios! ¡Ritmo espectacular! Señoras y señores, hola, tío Esculapio. ¿Qué me dice el tío Esculapio por aquí? Ah, que tenemos más audios. Bueno, es tanta la cantidad de audios y mensajes que hasta los tíos y al abuelo se les complica ir chequeando por privado, ¿eh? Así que vamos, Marcelo de Roca.
1: Hola, buen día, maestro. Estoy escuchando acá la radio. Muy buena la radio. Voy a saludar a un grupo de personas que acá siempre te escuchan. Ellos son Miguel, Pato, Milagro, Aileen,
0: sí,
1: Angie, y Quintana, Marcelo, el salteño que vive en General Roca. Un saludito, que estén todos bien, abrazos, seguí así.
0: Perfecto, querido Marcelo de Roca. Marcelo. Y el tío Esculapio, bien el tío, bien puesta esa mano. O mete púa el tío Esculapio, qué lindo, por favor. Y yo me copo con Osvaldo Corazón Gaitán. Cuarteto de los 60 y 70.

día, Roque. Soy Elsa de Río Tercero. Feliz cumpleaños, que lo pase lindo con su familia. Gracias, querida Elsa de Río Tercero. Muy buenos días, Roque. Un feliz cumpleaños, que pases un lindo día junto a tus amigos y familia. Mil bendiciones, un abrazo a la distancia. Siempre lo escuchamos, Ani de El Hortondo, Santa Fe. Muy feliz cumpleaños, gracias, gracias.

0: Copan. ¿Qué me dice el abuelo Bartolo? Que hay más oyentes. Hola, hola, buen día.
1: Hola, muy buen día, señor Roque. Muy, pero muy feliz cumpleaños. Y que Dios,
0: gracias.
1: Y que Dios los bendiga a todos, a usted y a todo su equipo de Cadena Alegría. Soy Miguel, de la provincia de Buenos Aires, radicada acá en Asturias hace 4 años, y lo escucho todo domingo, y la verdad que qué lindo, cuánta felicidad le llevan a la gente, ¿no? Quisiera que me pase un tema de Carlitos Polo Roldán o Ariel Ferraro, cualquiera de ellos, lindos cuartetos de antes. Desde ya, muchas gracias. Todas las bendiciones y que pasen feliz cumpleaños a todos sus seres amados, a toda su familia, y desde ya, muchas gracias.
0: Perfecto, perfecto, querido amigo. ¿Cómo que no? Aquí venimos con algo de Carlitos Roland. Me dice el tío Rómulo. Bien, tío Rómulo. Ahí estamos. Carlitos Roland. Que se viene el agua, que está por llover. Por aquí sol, ¿eh?

Hola, querido amigo Roque Forastelo. Muy feliz cumpleaños. Gracias, gracias. Somos de Villa Guay, Entre Ríos. Te escuchamos todos los domingos, pero solo hasta las 10, porque después la cortan. En lo mejor la cortan. Mario y Cris, abrazos, amigos, desde Villa Guay, Entre Ríos.

siempre, que lo pase lindo junto a su familia. Habla Luis de Río Ceballos. Quisiera escuchar por el Cuarteto Leo Rosas, en Rosas de Otoño. Muchas gracias, felicidades.

Ah, bueno, bueno, el tío Braulio me está haciendo señas. Sí, sí, ya lo tenía preparado. Perdón, Roque, no te dije. Así que venimos de Carlitos Rolán a Rosas de Otoño, el Cuarteto Leo. Y cómo baila la gente, lo baila el país en La Campeona del Dial.

0: bueno para la señora Esther, Esther de Villa Huidobro, que está junto a Mariela. Un beso enorme, grandote, grandote el beso. Está desayunando y sintonizando Génesis 106.9 y Cadena Alegría, claro está.
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0: Nancy de Villa Huidobro dice: feliz cumpleaños, Roque, pasalo de lo mejor. Muchas gracias, gracias, gracias.

0: Hola amigo, feliz cumpleaños Roque, que pases un día hermoso junto a tu linda familia. También saludame a mi querida prima Rosita Jaime, que está cumpliendo años. Un beso grande, me encuentro paseando en... A ver, ahí se cortó el mensaje. De todas maneras, abrazo enorme para tantos y queridos amigos desde distintos lugares del país que se suman domingo tras domingo a esta propuesta llamada Buen Día Alegría y el Bailongo del Domingo.
1: Mira, Roque, feliz cumpleaños, que la pases bien con tu familia. Soy Emily, San Rafael Mendoza. Chau, chau. ¡Vivo!
0: Muy bien, qué lindo audio, desde San Rafael Mendoza.

9:44 minutos. Qué lindo, ¿eh? Qué lindo, fantástico. Cuánta comunicación. Buen día, don Roque. ¿Cómo le va, Claudia de Villa Huidobro? Quiero saludar a Francesca Bernasconi, que hoy está cumpliendo sus 10 años. Que lo pase súper lindo. Es el deseo de la tía Claudia y Luis. Ella es de Wincarnancó. Feliz, feliz cumpleaños, Francesca Bernasconi. Y muy feliz cumple para usted también. Muchas gracias.

0: querido Jesús Jorge Ramón Carrizo, de tierra catamarqueña.
1: Hola, hola, mi hermano Roque, querido. Feliz cumpleaños, mi hermano.
0: Gracias.
1: Espero que la pase linda, hermano, junto a su familia. Que tenga mucha vida y salud. Y siempre esté sanito, mi hermano.
0: Bueno,
1: para que sigamos escuchándolo acá. Todo el país, mi hermano, nos saca de la alegría. Nos escuchamos acá a las 3 de la 90.7, hermano. Bien. Radio Antena de acá de Chumbiche, José Allende, pagadores, chan. Ni ayer hemos estado cerca de un Roque, ¿no? Y vamos a festejar cumpleaños desde anoche nomás. De anoche nomás íbamos a festejar cumpleaños, baile, joda y todo. La joda que ustedes aportaban mucho, tienen que trabajar hoy día.

0: qué personaje, por Dios. Algo más que nos quiere decir. Sí, señor, adelante.
1: Hola, ¿qué? De mi cumpleaños, de bueno, querido. Espero que tenga mucho aire de vida y salud. Que siempre dé la vieja los pases de sano.
0: Bien,
1: que gracias. Que la está haciendo junto a su familia. Y bueno, y se la venía para acá, loco, lo que tengo de la noche nomás. Esta vieja no le no importa nada. Esta baila. Mira, hay una que a veces tiene que ir a corto, loco. Parece manguera, tiene la, con todas las canillas, las bailes, tiene esa vieja, le gusta andar así. Y gorda, hasta los nudos, todo, tengo que darle salido a mi hermano. Igual aquí nos espera cuando venga, loco, hay que lo meter al cuello de vuelta. Aquí somos más silencio, lo que aquí vamos a comer los que venga. Usted no va a bailar, usted lo que va a hacer, loco, fue la música, hermano. Nosotros nos bailamos. Para que vea cómo bailamos nosotros acá, mi hermano querido. Bueno, mi hermano, feliz cumpleaños. Que Dios la vieja lo acompañe, tenga suerte, hermano. Gracias, lógico, por la molestia.
0: Muy... Un abrazo enorme, amigo. Gracias.
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0: ¿Qué me dice el tío Rómulo? Que hay más oyentes. Pablo de Chimpay, ¿cómo le va, querido amigo?
3: Buen día, Roque, buen día, acá estamos. Firme, como está acá el circo, dice el bicho. Roque, qué noche, dijo, te estás juntando. Bueno, Roque, como siempre decimos, no te voy a pedir tema, porque todos los temas son muy, muy, pero muy buenos. Bueno, quisiera mandar un saludo también a la gente de la peregrinación de Ceferino, porque estamos acá de la fiesta de Ceferino. Estamos festejando su aniversario 140 de Ceferino de la Muncurá. Bueno, Roque, como siempre digo, abrazo a distancia, Pablo Chimpay, Río Negro. Chau.

0: Bueno, seguimos. Dice el tío Braulio que hay más oyentes en línea. Hola, Mirta querida, Mirta de La Buglaye.
1: Hola, Roque. Buen día. Muy feliz cumpleaños.
0: Gracias.
1: Que Dios en este día tan especial que le está regalando de un cumpleaños más, lo colme de bendiciones. Que tenga un día excelente, que la pase súper, súper lindo junto a su familia.
0: Muchas gracias, ¿eh?
1: Si puede, páseme un tema de Heraldo Bossio.
0: Sí.
1: El mamboleo, puede ser. Gracias, Roque.
0: Bien.
1: Te deseo muy, muy lindo cumpleaños y muy lindo domingo. Gracias. Disculpe, me olvidé de decir que soy Mirta de la ciudad de La Buglaye.
0: Bien.
1: Acá un domingo divino, por lo menos hasta ahora, divino. Arrancó hermoso el domingo. Yo tomando unos matecitos y escuchando a usted, Roque. Pásela lindo, felicidades y muchas bendiciones.
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0: Gracias, Mirta. Aquí está Heraldo Bossio. Dice el tío Donato que es bailando mambo.

0: del Bolsón, sur argentino.
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0: Buen día, Roque, feliz cumple. Elsa de Río Cuarto, saludos, gracias, Elsita querida.

0: día, señor Roque, genio de los domingos. Lo saludo desde APA, APA, desde Estados Unidos. Marisa, lo escucho todos los domingos, fiel a su programa. Que pase un feliz cumpleaños. Dios lo bendiga siempre. Gracias, Marisa, desde Estados Unidos. Saludos, saludos a Donald Trump. Hola Roque, buen día, feliz cumpleaños. Te escucho por la 92.3 Radio Activa, Villa Valeria. Soy Hugo, felicidades. ¿Hay asado, Roque? Sí, sí, venga, venga, véngale. Ahí va. Saludo para la gente de Radio Activa, Villa Valeria, 92.3.
1: Y ven a bailar mambolín.
0: Buenos días, don Roque. Soy Graciela de Rolón. Muy linda la radio. Me pasaría un paso doble. Puede ser, gracias. Ah, perfecto. Aquí me dice el tío Esculapio. Puede ser Villa Morena, dice el tío Esculapio. Vamos, vamos. Lo tenía justo chequeado porque me dijo. Graciela de Rolón va a pedir un paso doble. Ahí vamos, ahí va.

0: Bueno, me dice el abuelo Bartolo Rock que tenemos que ir a la pausa. La gente está bailando, pero vamos a la pausa. Tenemos otro oyente en línea. ¿Puede ser, Roque? Sí, sí. Adelante, adelante. Hola.
1: Hola, buen día, Roque. Dios te bendiga. Feliz cumpleaños. Que se lo cumplan todos los deseos. Que Dios me lo bendiga. Habla Juan Sosa de Costa Araujo. Te saludamos acá con mi esposa Fanny. Un buen tema para bailar acá. Estamos escuchándote, estamos pasando un lindo domingo, lindo día amanecido acá en Mendoza, Costa de Araujo.
0: Bien.
1: Bendiciones, feliz cumpleaños nuevamente.
0: Perfecto, querido amigo, desde el amigo Juan, ¿verdad?

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1: Vamos con Lucerito, los Guaguancó. Vamos a la pausa, ya venimos. Esto es Buen Día Alegría, el bailongo del domingo que sigue, sigue y sigue.

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3: Mensajes y saludos, también audio. ¡Qué increíble, por favor! Uno se da cuenta de la importancia de la vida, más allá de la radio. Gracias por el afecto, gracias, gracias a todos. Esto es desbordante, desbordante, ¿eh? Hola, buen día.
4: Buen día, Roque. Feliz cumpleaños, que cumpla muchos años más. Que lo pase lindo junto a su familia, a sus amigos, y que cumpla muchos años más y que Dios lo bendiga hoy y siempre. Lo escuchamos todos los domingos, yo en varias ocasiones, en varios domingos del programa suyo, le he pedido muchas temas musicales de Juan Centroleo, Leonardísimo Miranda. Todo así. Y bueno, muy lindo su programa y que tenga un feliz cumpleaños y lo pase lindo. Que se le cumplan todos sus sueños, todos sus deseos. Y que cumpla muchos años más. Y que lo pase lindo junto a su familia. Saludos de parte de toda mi familia. De acá de Ingeniero Luis y de la familia Velázquez. Quien le habla, Darío Javier Velasco. Feliz cumpleaños, Roque, y que tenga muy buen día.
3: Bueno, muchas gracias, qué lindo, ¿eh? Gracias, amigo. Enorme abrazo para usted y su gente.

0: Buen día, muy feliz cumple, Roque, que se cumplan todos sus deseos. Lo saluda Elenita de la Boglalle, hermosa música a festejar. Allá voy, vengan para acá, para acá. Ahí estamos, buen día, don Roque. Somos Juliana y Juan de Arrufó, Santa Fe. Muy feliz cumpleaños, que tenga un hermoso domingo. Podría pasar el tema La Gaita de la Cenicienta, Trula, Trulala. Gracias, saludos. Ahí vamos. Están los abuelos, los tíos, mejor dicho, y el abuelo, chequeando todo eso, ¿eh? Así que bueno, ahí vamos, en un ratito nada más.
1: Hola, buen día, Radio Habla Viviana de Rosario. Como todos los días, quiero decir el amor de mi vida, Máximo, que hoy lo espero para tomar mate, que tenga un buen día, que lo amo mucho, que lo extrañé mucho, mucho. Su amor, Viviana. Muchísimas gracias, Radio, y beso.
0: Bueno, muy bien. ¿Cuánto mensaje cargado de amor? Amor y pasión, pasión y amor. Abrazo enorme, Viviana de Rosario, Santa Fe.
1: Hola, Roque, buenos días. Queríamos decirle acá con mi familia un muy feliz cumpleaños, que lo pase lindo, que lo disfrute mucho en familia. Y muchas bendiciones, muchas, muchas bendiciones. Y por muchos años más, y que siga haciendo radio por muchos años más, todo. Bueno, Roque, abrazos y que lo pase de lo mejor, de lo mejor.
0: Bien.
1: Iba a escuchar un tema yo del toro, de paso te lo digo, o sea que te encanta el toro también, así que bueno.
0: Bueno,
1: un tema del toro. Chau, Roque.
0: Gracias, querida. Graciela de Jovita. El abrazo grandote para la gente de Jovita. Aquí está un poquito, vamos a ir con un poquito para cada uno. La gaita de la Cenicienta. Chico.

0: Más amigos y amigas. Hola, Adelita, ¿cómo le va?
1: Hola, Roque, ¿cómo te va?
0: Bien.
1: Yo también tengo una hermana que se llama Rosa, Rosa maravillosa.
0: Ah, qué lindo, qué lindo.
1: Así que bueno, Roque, ponele.
0: Sí. Bien.
1: Saluda a mi hermana Rosa. Así sí. Que bueno, y le voy a mandar un saludo a mi amiga María.
0: Sí.
1: Y bueno, que la pasemos bien, que va a ser lindo día, parece.
0: Sí, espectacular.
1: Bueno, Roque, y vos también, que la pases bien. Feliz cumpleaños, Roque. Vos cumpleaños, Roque.
0: Sí.
1: Ya está poniendo viejito, Roque.
0: Sí, sí.
1: Bueno, Roque, feliz cumpleaños. 52.

0: verdad.
1: Hola, saludos desde desde Realicó, familia Carriza. Vamos a visitar a nuestra hija Marti, a Santa Rosa, La Pampa, la gente viajando por La Pampa, que tiene el ombú, La Pampa tiene el Caldén, y muchos oyentes de Cadena Alegría.
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3: Muy buenos días, señor Roque. ¿Cómo está? Tanto tiempo. Desde acá, Isabel de San Juan. Bueno, lo felicita como siempre, señor Genio, por sus hermosos programas, su hermosa música. Y desde acá le envío un gran abrazo, saludo a la señora Marisa y al señor Jorge Murillo, y que tengan un excelente domingo. Muchas bendiciones para todos, los vuelvo a felicitar. Y bueno, coloco un tema hermoso para esta familia a su criterio. Bendiciones, señor Roque, que ande muy bien. San Juan Pocito.
1: Gracias, gracias. Para ustedes, para San Juan, para Graciela de Jovita, para toda la gente linda del país, 5 minutos, me tomo un té. Y el Toro Quevedo, Jorge el Toro Quevedo, cantando en la mañana. Cante, cante, cante, maestro.

Cancho para el pueblo. Impresionante, impresionante. Gracias, gracias a todos. 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

ponerse cómodo. Buen día, Roque, muy feliz cumpleaños, que pase un hermoso día. ¿Me puede pasar algo de Santa Marina? Te escuchamos desde la zona rural de las acequias, en la provincia de Córdoba. Querido Cefe, Cefe de las acequias. Vamos, vamos. De un grande a otro grande en Santa Marina, el turco Julio y Leonor.

0: feliz cumpleaños, que cumpla muchos años más. Y hablamos acá de Rucanero La Pampa. No estamos por ir, lo vamos a ir escuchando a ver a nuestros hijos, así que pase un muy feliz cumpleaños. La luz de las
1: estrellas y un cielo. Gracias, gracias amigos. Abrazo enorme, ¿eh? Feliz cumpleaños, Roque, querido, que lo pases muy lindo y se cumplan todos tus sueños. Abrazos. Mabel Molina, de General Alvear Mendoza. Abrazos, abrazos, Mabel, querida.

Buen día, genio. Feliz cumpleaños, Eugenio. Que se te cumplan todos los deseos. El doble feliz cumpleaños, ya que está para poner un tema de Banda 21. Puede ser, a ver qué es lo que dice por acá. No entiendo. Del Río Tercero, Alejandro, el soltero de Río Tercero. Perfecto, un tema de Banda 21. Ahí estamos. Esto es qué bonito que le estamos pasando. Gracias por tanto cariño, por tantos saludos. Pero la fiesta del domingo es en Buendía Alegría. No tanto por mi cumpleaños. Gracias a todos.

usted, que la pase lindo, de parte mía, de Nelly y Héctor, acá de General Aldea Mendoza, por la calle 10, por la Boven, estamos, bueno, a agradecer a Dios cada día que los levantamos. Un beso grande a mis 6 hijos, a mis 18 nietos, a mis nueras, a mis yernos. ¿Y qué más le puedo pedir a Dios? A mis hermanos, a mis sobrinos. Gracias, gracias a Dios por tener a mi cuñado, a mi cuñada. Y feliz día, Rosa, mi cuñada. Feliz día.

Qué linda familia, por Dios. Hola, feliz cumple, Roque, que lo pases súper lindo junto a tu familia. Puede ser un tema de la conga, nos pasás un tema de la conga. Somos Belu y Roque de Rancul, Belu y el Tocayo para ustedes. Aquí viene un bonito tema de la conga, o la versión de la conga, Burbujas de Amor y Buen Día Alegría.

Saludo para Roque, que pase un feliz cumple. Lo dice Rosita de Wincarnancó. Gracias, gracias, Rosita. Ah, pero nos llevan como chancho para el pueblo, ¿eh? Qué bárbaro, qué bárbaro, qué lindo. Hola, Roque, feliz cumpleaños. Y feliz cumpleaños para mi marido, Daniel Ávila. Ah, pero muy bien. Daniel Ávila de la radio 96.3 de acá de San Rafael Mendoza. Un abrazo con un tema lindo, pero perfecto, querido Daniel Ávila. Feliz, feliz cumpleaños. A vivir la vida, querido colega y amigo Daniel Ávila, titular de la radio 96.3 de San Rafael Mendoza, Argentina, integrante de Cadena Alegría.

0: ahí estamos con más confirmaciones, querido Benjamín, vicepresidente de Asociación Italiana Santa Paula de Wingernancó. Sí, señor, ¿qué es lo que nos informa? Atenti, atenti, atenti.
1: Hola, Roque. Buen día. Nacho llega el 17 de octubre en el Club Santa Paula con Alejandro Quiroga y los herederos. Va a ser un baile espectacular para la familia.
0: Perfecto, sábado 17 de octubre, Santa Paula, los herederos, Alejandro Quiroga y Nacho el Gavilán, confirmadísimo. Hola amigo Roque, feliz cumpleaños, pasame un tema de Cachumba, Cáscara de Nuez, lo dice Ale, puede ser Ale... Ale Fernández, la verdad que no sé de dónde, pero Cachumba.

0: terminar el grupo de WhatsApp, conocer y bueno.
1: Y conocer gente, claro.
2: Bueno, ahí están los chicos de Bariloche, Omar.
3: Bueno, Paula, y de con los chicos de Bariloche, que también están allí contentos, felices, de Chimpay. Nos vamos al encuentro de Agustín. Agustín, contame.
4: Omar, ¿cómo estás? Acá estamos desde la entrada principal. Impresionante la cantidad de gente que está ingresando al Parque Ciferiniano en este momento, y entre todas las personas que pudimos ver ingresar, está acá cerquita nomás, lo tengo un par de metros, al gobernador de la provincia, Alberto Beretinec, acompañado también por parte del equipo de la provincia, está Andrea Confini, está también Facundo López, acá muy cerquita. Justo en este momento está intercambiando un mensaje con una persona, pero me voy a ir acercando para ver si podemos sacarle alguna pregunta y hablar con el gobernador de la provincia, que saludado por la gente, comentando algunas cosas también, intercambiando algún número, le piden una foto, se sabe que siempre eso es algo que puede pasar, así que en medio segundito estamos ahí con él y con ustedes, ¿sí?
3: Bueno, te damos ahí prioridad para que puedas hacer la nota, por supuesto que sí, así podemos estar en contacto con vos. A ver, Agustín, te estamos escuchando.
4: Perfecto. Acá estamos, Alberto, a ver, bueno. Y ya estamos, ¿eh? Un segundito, Omar.
3: Pasa esto, nos ha pasado a nosotros también, que vamos al móvil ahí también nosotros y queremos hacer alguna nota con cualquier funcionario, en este caso con el propio gobernador o con algún otro funcionario o con algún intendente. Justo tenemos justo para hacer la nota, viene alguien y pregunta, es el momento oportuno también que tienen, ¿viste?
4: Más seguramente. Alberto, bueno, acá estamos con él. Bueno, Alberto, está Omar Fuentes desde el piso y escuchando toda la provincia de Río Negro con LU19 y Canal 10. ¿Cómo estás? ¿Cómo llegaron acá con Andrea, con Facundo?
5: Bueno, la verdad es que el último domingo de agosto para los rionegrinos, para los patagónicos, es una fecha muy muy importante, porque al festejar de alguna manera, porque es la llegada a la vida de Ceferino, ¿no? Es el inicio de lo que para todos nosotros es uno de los referentes de las rionegrinas, de los rionegrinos y de millones de personas a lo largo y a lo ancho del país. Así que es una, más allá de cualquier cuestión protocolar, desde lo espiritual, desde el sentir rionegrino, bueno, estar en la misa y en esta peregrinación donde recordamos el nacimiento de Ceferino, es una obligación, es un acto de fe y es un sentimiento que tenemos todos nosotros y por eso todos los años estamos.
4: Y es un poco un encuentro, ¿no? Una excusa para venir acá. También desde todo el país, un poco nos pasó en las conversaciones previas, más allá de tener a la provincia entera representada, gente de Salta, gente de provincia de Buenos Aires, gente de Córdoba, termina siendo Ceferino una imagen del país, pero de Río Negro y
5: excede lo local, y bueno, nosotros en la provincia también tenemos a Don Sati, tenemos también al Maruchito, es decir, los pueblos a lo largo de su historia, más allá de la fe católica, vamos construyendo nuestros líderes, nuestros referentes. Hay innumerable cantidad de familias que le han pedido a Ceferino una obra, una acción, y que año tras año vienen a acceder lo que Ceferino les concedió, ¿no? Entonces, momentos de oscuridad, de momentos donde hay problemas de salud, de momentos donde las familias no encuentran respuestas, en muchísimos casos han encontrado en Ceferino, por eso que son millones de personas las que año tras año damos testimonio de venir a estar cerca de él.
4: Por último, así los dejamos tranquilos y pueden seguir acompañando a la gente en este camino. Ha tocado un día realmente muy potable, había dudas si iba a estar el innombrable o no, qué tan fresco, la verdad que viene acompañando.
5: No, estamos bien, estamos bien, todos abrigados, pero y aparte muy contentos de la cantidad de gente que está viniendo, muchísima gente a la misa, y también es bueno, ¿no? Porque a pesar de las crisis, a pesar de las dificultades que hay para trasladarse, pero nos estamos encontrando con todo Río Negro, ¿no? De Bariloche, recién a vecino, Huelgo, Regina, Cipolletti, La Marque, Viedma, San Antonio, bueno, todo Río Negro se encuentra aquí, así que la verdad que es una cosa muy hermosa, y felicitar al intendente que nos está acompañando por la organización, por el trabajo. Sabemos que esto significa mucho esfuerzo de la municipalidad y la comunidad chimpayense, y ellos son los que de una u otra manera nos reciben año tras año de la mejor manera posible, y organizar esto también es importante.
1: Muchísimas gracias, que disfruten entonces de Chimpay, de Ceferino y de todo este encuentro.
5: Felicitaciones a ustedes por el esfuerzo, lo veníamos escuchando recién en el viaje a la radio, a todos ustedes que han venido hasta aquí, al canal. La verdad que también es una manera de testimoniar lo que somos como rionegrinos, es que la radio y el canal se lo muestren a todos quienes nos están viendo.
1: Muchas gracias. Gracias a ustedes. El gobernador de la provincia, Alberto Beretilek, acompañado también por Andrea Confini, por Facundo López, para toda la provincia y para quien esté escuchando.
3: Por supuesto que sí. Gracias, Agustín. Hasta luego. Estamos con Agustín, por acá supuesto. Bulfón allí con toda la actividad relacionada a Ceferino en Amuncuría. La presencia, estaba hablando con el gobernador Alberto Beretinec y demás funcionarios. A ver, las 10 de la mañana, 47 minutos. Les propongo hacer un poquito de pausa. Ya estamos acá nosotros, ¿eh? Ya llega la misa, llega la celebración central por Ceferino en Amuncuría, y lo está viviendo por la voz del Comahue de Cipolletti AM 690 y FM Comahue en el 102.9 y todas las radios en Cinco Saltos en el 96.3. Nos ponemos de pie. También allí en la zona donde de la línea sur en AM 880 de Sierra Colorada, y nos vamos hacia el Bolsón en el 102.9 y varias radios más que están con la transmisión de Chimpay y todos los móviles. Hacemos pausa, ya estamos.

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5: Ya casi las 11 de la mañana, nos vamos a Chimpay. Daniela Luján al aire, por favor.
6: Y bueno, casi puntual te diría, Omar, ¿eh? Las 11 estaba previsto ya la llegada al Parque Ceferiniano y estamos llegando. Ya está con la Virgencita, hay un encuentro muy bonito que se hace. Realmente la gente que esperó acá en el parque, justamente haciendo el lugar. De hecho, algunos caminaron y otros... precisamente esperaron ahí su sellita, su reposera, para esperar. De todas partes, Amare, la verdad que desde Bariloche, desde, digamos, los menucos de la región sur, de acá, por ejemplo, de donde estamos. Yo sabía que te iba a encontrar, Omar, alguien de mi pueblo. Eso es Zapala.
7: ¿De dónde? La comunidad de Chepelino de Zapala. ¿Sí? Sí. Venimos dos trapis desde Zapala. Agradecer y todo.
6: Bien, entonces eso rápido, ¿no?
7: Sí.
6: Y bueno, y agradecer, ¿no?
7: Sí.
6: Escuchar. Bueno, gracias, ¿eh? Adiós, ahí de Zapala, ¿viste? Hay de todos lados. Y ya estamos entrando y seguramente después va a ser el desarrollo de, bueno, de la misa católica. Mucho tanto, bueno, y mucha alegría, así que ya estamos acá ingresando.
5: Estamos, por supuesto que sí, nosotros con la información, con todo lo que está pasando aquí con Ceferino Namuncurá, desde Chimpay, Daniela Luján, todo lo que está relacionado a esta realidad allí, este beato Ceferino Namuncurá y esta situación planteada, ¿no? La fe de la gente de tantos lugares, de Río Negro, del Neuquén, del resto del país y, por supuesto, toda esta situación originada con los pedidos, el agradecimiento que hace la gente. Es así, Paula, te estamos escuchando. Vamos con Paula Leguizamón a ver qué nos tiene para decir allí en Chimpay, esta celebración religiosa, ¿no?, que se va viviendo minuto a minuto en Chimpay a las 11 de la mañana ya, ¿eh? ¿Cuántas horas de transmisión han hecho nuestros compañeros de tareas desde Chimpay en los móviles de la radio a través de La Voz del Comahue de Chipoleti y también de FM Comahue en el 102.9 y, por supuesto, las radios que están con nosotros, pero nos puede escuchar por internet, www.lu19.com.ar. Está Paula Leguizamón. Paula, al aire.
8: Sí, sí, está complicado porque a medida que nos vamos acercando al Parque Ceferiniano, yo estoy todavía más o menos, para que te des una idea, a una cuadra de llegar. A medida que nos vamos acercando, cada vez más gente, la señal, por supuesto, empieza a oscilar. No sé cómo, si ya habrá llegado, se habrá producido el encuentro de la Virgen con Ceferino, porque eso seguramente lo están viendo los compañeros. Aquí hay una fila larga todavía de gente que tendrá que llegar para el momento en que comience la misa de Ceferino, que va a ser alrededor de las 11 de la mañana.
5: Bueno, y que la gente está pendiente, ¿no? Es como un cierre, como un broche, ¿no? La gente que ha ido desde ayer está esperando la misa, poder cumplir, y quienes están llegando un poquito más tarde seguramente está con la misa de la tarde, que tipo 4 de la tarde, para después puedan regresar los peregrinos a su casa, distintos lugares, distintas provincias, ¿eh? Hemos escuchado a Daniela, te hemos escuchado a vos, a Agustín, allí hacer mención a Marcos, ¿no? Desde otros puntos de la Argentina, del norte, del centro de nuestro país también, y por qué no del sur, una persona que hablaba desde la zona del Chubut, que estaba presente. Seguimos con Paula Leguizamón. Paula, te estamos escuchando.
8: ¿Me escuchás bien, Omar?
5: Por supuesto que sí, como que estás acá al lado mío.
8: Bueno. Viste que va, oscila en realidad, y es porque cada vez hay más gente. Estamos recorriendo lugar de carritos, que ya estuvo Agustín contando que estaban por aquí en el borde del predio, en las laterales del predio, y estamos a media cuadra. Ya se ve la imagen, esta característica del predio, que dice bienvenidos, cuna de Ceferino. Ya estamos ahí nomás. Llegando, te digo, exhaustos, ¿eh? A ver, vamos a ver qué piensa la gente. ¿Caminaste todo?
9: Sí, caminé todo.
8: ¿Todo, todo?
9: Todo, ida y vuelta.
8: Muy bien. ¿Cuántos años tenés?
9: 21.
8: Sí. ¿Sos devota de Ceferino de siempre?
9: Sí. Sí. Sí, de chica.
8: ¿Y por qué? Porque...
9: Por mis papás, más que nada.
8: Por tus papás.
9: Sí.
8: ¿Tenés una relación fluida? Digo, él te ha cumplido promesas y eso.
9: Sí.
8: ¿Ah, sí? Sí. Bueno, toda la familia, entonces.
9: Sí.
8: Muy bien.
9: Gracias.
8: Fresca como una lechuga viene ella, no como yo, que estoy ya un poco más viejita. A ver, por acá, vos, ¿cómo te llamás?
10: Mabel,
8: para el 19, ¿de dónde venís?
10: De Viedma.
8: Bueno, Mabel, ¿venís todos los años?
10: Vengo todos los años.
8: ¿Hiciste la procesión entera?
10: Sí, la procesión entera, como todos los años.
8: Muy
10: un agradecimiento
8: bien.
10: A Ceferino.
8: ¿Por qué le agradecemos a Ceferino?
10: Sí, por todo lo que tengo.
8: ¿Por todo lo que tenés?
10: Por todo lo que tengo, principalmente salud, que es lo importante.
8: Ajá. ¿Qué lugar ocupa en tu vida, en tu familia, Ceferino?
10: Lo primero.
8: ¿El número uno?
10: Sí, no, lo primero. Y después empezar el día.
8: Claro, primero Ceferino y después arrancar.
10: Sí,
8: tal cual. Muy bien, gracias.
10: No, vos.
8: Bueno, esa fe que es intransferible, digo, cada uno siente cosas importantes y especiales por Ceferino. ¿Tu nombre cómo es para el EU19? No quiero hablar. Bueno, acá sí. ¿Tu nombre cómo es? Víctor, ¿de dónde sos? De Ñorquinco. Bueno, ¿por qué venís?
11: A hacer el parcito, viene el año pasado.
8: ¿Ah, sí?
11: Sí.
8: Bueno, ¿y qué significa Ceferino para vos?
11: Y es un gran santo. Y la verdad que somos devotos de él, así que bueno, lo vinimos siguiendo hace bastante.
8: ¿Te caminaste toda la procesión?
11: Sí.
12: Muy bien, firme.
11: Sí.
12: La primera vez fue el año pasado y pensás seguir viniendo.
11: Sí, ojalá que sí. Si el, si se da.
12: Muy bien, gracias. Ahí estaba entonces también la gente que se ha caminado todo, Marcito.
5: Por supuesto que sí. Como también.
12: Caminando desde el Cerro de la Cruz, aquí al Parque Seferiniano.
5: Como también está, ¿sabes qué, Paula?
12: Acabamos de llegar,
5: Omar. Ah, mirá. Han llegado ya, ¿eh? Han llegado, como también. Como también sabe que está Agustín Bulfón. ¿Dónde estás, Agustín?
13: Omar, ¿cómo te va? ¿Cómo andan todos? Estamos en este mismo momento pegados a las imágenes más importantes de toda esta peregrinación. Tenemos las dos imágenes de Seferino, la que estaba aquí en el santuario, la que venía con la peregrinación, junto a las imágenes de María, a la imagen de la Virgen de Luján, a muy pocos metros ya de donde está el altar puesto para comenzar la misa, la emoción de la gente que saluda, que aplaude, que levanta las manos, intenta acercarse un poco a estas figuras. Básicamente, Omar, el frente de la peregrinación, sí, que ha llegado, y la misa que seguramente comenzará en muy pocos minutos. También pudimos ver arribar al gobernador con el resto de la compañía de la provincia y quienes estaban con él. Para acomodarse, así que en breves minutos comienza la misa, la gente que aplaude, porque llegó entonces Seferino para hacer la misa, llegaron las imágenes de la Virgen y comienza, sin lugar a dudas, uno de los momentos más esperados de toda esta peregrinación a Chimpay por Seferino en este 2026.
5: Bueno, ahí está Agustín, vamos a estar con Agustín en un ratito. Volvemos con vos, Paula, contanos dónde estás ahora.
8: Bueno, ahora estoy aquí donde se está haciendo la fila para dejar los pedidos a Seferino. Viste que hay una imagen de Seferino en el Parque Seferiniano, abajo de una gran cruz. Bueno, todavía hay una fila larga, que seguramente para cuando se empiece a realizar la misa, la gente ya se acercará para este lado y podrá, vivir lo que es la misa de Seferinito. Yo, todos los años que venimos, Omar, vemos gente con números, ¿viste?
5: Sí.
8: Ella tiene el número 33, hay otro número que es el 19. Vamos a charlar con ella para que nos cuente qué significan los números. Tu nombre primero.
14: Hola, ¿qué tal? Buen día. Soy Edith.
8: Edith.
14: Y acá estamos, son las indicaciones para después el momento.

0: Y estamos desde el viernes a la noche.
1: Desde el viernes a la noche.
0: Sí.
1: ¿Cuáles son las actividades? Porque todo el mundo habla de las actividades que se hacen a la noche, que se juntan, que se prenden la fogata para dejar las intenciones.
0: Sí. Ayer a la mañana los jóvenes hicieron un encuentro de jóvenes con dramatizaciones, con trabajos, con conocimiento, ¿no? Con presentación de las vivencias juveniles. Después del mediodía salimos por el predio a entregar las cartas del señor obispo. Uh-huh. Y después nos juntamos en la iglesia para hacer una hora de adoración. Después estuvimos allá atrás, cerquita del río, prendiendo la fogata.
1: Claro.
0: Con el pueblo mapuche. Y después nos fuimos al polideportivo a tomar la sopa con todos los peregrinos. Muy una bien. Sopa que prepara la gente de Cáritas. Y después espectáculo de los mismos jóvenes que presentaron cosas hasta las 12 de la noche, que cerramos con un baile.
1: Muy bien. ¿Y cuánta gente? Porque hay que hacer una sopa para no sé cuántos...
0: No, muchísima gente, muchísima. La gente de Cáritas, la verdad, se repasó con la sopa.
1: Claro.
0: No, yo no puedo cuantificar, digamos, claro. Pero... Nosotros los jóvenes éramos 200, así que te imaginas, después llegaron los peregrinos.
1: No, muchísimo. Como para 500 personas.
0: Sí, fácilmente, sí.
1: Bueno, es mucho amor muchísimo. Por ser servicio del otro.
0: Muchísimo, sí, aparte una alegría, ¿viste? Claro. Compartir, servir, estar, ves, ahora estábamos recién haciendo la custodia, digamos, de la peregrinación. Y bueno, y ahora nos toca el rol este de,
1: claro.
0: De ubicar a los sacerdotes.
1: Dejamos
0: para el momento
1: una cosa,
0: de la comunión.
1: Venimos a hacer otra.
0: Claro, y después al mediodía cerramos con una hamburgueseada en la escuela donde nos quedamos a dormir y después ya cada uno retorna a su casa.
2: Ah, mira.
1: Bueno, muchísimas gracias. No,
2: por Paula,
0: favor, gracias a vos.
2: ¿Cuántas cosas?
1: LU19.
0: Ah, bueno, saludos a todos los que están escuchando.
1: Gracias.
0: Y bueno, las intenciones de ellos las ponemos ahora en la misa. Los que no pudieron venir.
1: Cuando estén escuchando la misa, esas intenciones seguramente van a llegar.
0: Las intenciones de su corazón.
1: Gracias.
2: ¿Cuánta gente, che? ¿Cuánta gente en la organización, Paula? ¿Cuánta gente está organizando todo allí? Por supuesto que sí.
1: Todo ad honorem, Omar. Hacen comida para 500 personas, trabajan. Y vos viste, dejaron ahora de venir custodiando la procesión y se quedaron acá para tener el número que indica dónde van a estar los curas párrocos para dar la comunión.
2: Mirá vos qué bien.
1: No paran de trabajar. ¿Sí?
2: Yo te escuchaba atentamente a vos y dije, la gente cómo charla con Paula, pero también quiero saber cómo charla la gente con Daniela Luján. ¿Dónde estás, Daniela?
3: Hola, ¿cómo les va? ¿Me escuchan bien?
2: Por supuesto, estás al lado mío, Daniela.
3: Sí, no, es como que estamos cerquita. Estoy al lado de lo que sería el altar, porque en uno ya empezaron las ofrendas, comienzan un ratito nada más la misa, ¿no? Con muchísima gente, por ejemplo, por acá, ¿de dónde son?
4: De Cutralcó.
3: De Cutralcó hay mucha gente de Neuquén, ¿no?
4: Sí.
3: ¿Suele venir? ¿Cómo es su nombre?
4: No, yo es la primera vez que vengo.
3: ¿Qué tal? ¿Qué le pareció?
4: Hermoso, todo muy lindo, sí.
3: ¿Vino a pedir algo a Ceferino?
4: No, vine, me invitaron y vine y...
3: Se vuelve una tradición después, ¿eh?
4: Sí, seguro.
3: Yo empecé en el 2014 y ahora no paré más. Bueno, gracias. ¿Cómo se llama?
4: Aide.
3: Tienen lindos monumentos allá en Cutralcó.
4: Sí.
3: Hay que ir a recorrer.
4: Sí. Tienen que ir a conocer.
3: Gracias. Bueno, hay de Cutralcó, de Bariloche, de todos lados. Y ya, bueno, con un poco más de silencio nosotros porque, bueno, ya comenzó la misa, ¿no?
2: Bueno, estamos atentas, Daniel, allí, ¿no?
3: Sí,
2: qué alegría toda la gente, qué alegría lo que está pasando, los fieles, ¿no? Y la música que cada vez empieza a moverse mucho más.
3: Sí, como que arrancó antes, ¿no? Toda la celebración, ¿no? Más o menos en este horario. Sí, más o menos eso.
2: Sí.
3: Estamos viendo nosotras como somos organizadoras ya.
1: Yo me desconecté del teléfono, pero acá estoy al lado de Daniela,
3: claro,
1: chicos.
2: Ah, mirá.
3: Nosotros más o menos tenemos... Ahora nosotros
2: qué dupla.
3: También con Paula hacemos la tradición porque trajimos 5 paquetes de vela. La gente nos pidió muchas cosas, pobre Ceferino.
1: Sí, además estatuillas, estampitas, llaveritos. Tenemos que comprar, tenemos pedidos de todo el mundo.
2: Bueno.
3: Y mucha oración. Y bueno, y agradecimientos también porque se viene a agradecer.
2: Sí,
1: exactamente, y estamos en las puertas de que comience la misa, ¿eh? Ya están haciendo, calentando motores, están cantando, ya está iniciando, me parece, ¿eh?
2: Mirá vos.
3: Así que
2: gente,
3: Omar, usted es el que maneja, digamos, todo esto y nosotros, bueno, quedamos acá en la celebración católica.
2: ¿Les parece que vayamos a los cánticos, para poner un poco más de música toda esta transmisión, a ver, dale, en vivo, dale. ¿Qué pasa en Chimpay en estos momentos?

0: sintiendo fuertemente la presencia de Dios en nuestra asamblea, iniciamos en el nombre del Padre, del Hijo y del Espíritu Santo. Amén. Amén. Que el amor de Dios que envolvió la vida de Ceferino y quiere también envolver nuestra vida, ese amor esté con ustedes.
1: Y con tu espíritu.
0: Y el Señor nos regala ese abrazo de perdón que tanto necesitamos, porque es punto de inicio de un camino nuevo.
2: El canto número 2, Déjame nacer de nuevo.

Y Dios Padre bueno, tenga misericordia de nosotros, perdone nuestros pecados y nos lleve a la vida eterna. Amén. Amén. Y antes de alabar a Dios con el Gloria, los invito a que demos la bienvenida a un grupo de jinetes que han llegado acompañando a Ceferino. Lo recibimos con un lindo aplauso. Ellos representan un rostro de nuestra Argentina, el campo, con toda su realidad, sus cosas hermosas, sus luchas, sus dificultades. Así que bienvenido, Ceferino los esperaba, porque él, su corazón palpitaba en el mundo rural, en el campo. Así que bienvenido. Y también allá han llegado muchos ciclistas que representan a tantos que han llegado ayer y están llegando. Esos hermanos llegan de Viedma en distintas etapas, salieron el viernes de Viedma, llegando hoy a Chimpay, lleno de ruego, de nombre, de persona. Bienvenido. Y ahora sí, alabamos a Dios con la alegría de ser su familia.

Oremos. Ponemos en el corazón de Dios todas las intenciones que hemos traído. Cada uno de nosotros trae muchos nombres, personas que quisieran estar aquí, pero las traemos nosotros. Pero queremos ir más allá, pedir por la paz en el mundo, por tantas realidades tan duras que vive la humanidad en estos días. Y como lo hicimos estos días, seguimos orando por el Papa León, preparándonos a su pronta venida entre nosotros. Padre misericordioso, que revelas tu designio de amor a los humildes y sencillos de corazón, te agradecemos por encender en el corazón de Ceferino Namuncurá la pasión por Jesús y los hermanos, y te pedimos que, impulsado por su ejemplo, seamos fieles testigos del Evangelio de tu Hijo Jesús, que vive y reina contigo en la unidad del Espíritu Santo y es Dios por los siglos de los siglos. Amén. Amén.

Escuchemos con el corazón dispuesto esta llamada a tomar nuestra cruz y seguir sus huellas. Escuchamos el Santo Evangelio.

0: El Señor esté con ustedes.
1: Y con tu espíritu.
0: En aquel tiempo, lectura del Santo Evangelio según San Mateo.
1: Gloria a ti.
0: En aquel tiempo, Jesús comenzó a anunciar a su discípulo que debía ir a Jerusalén y sufrir mucho de parte de los ancianos, de los sumos sacerdotes y de los escribas, que debía ser condenado a muerte y resucitar al tercer día. Pedro lo llevó aparte y comenzó a reprenderlo, diciendo: Dios, no lo permita. Señor, eso no sucederá. Pero él, dándose vuelta, dijo a Pedro: Retírate, ve detrás de mí, Satanás. Tú eres para mí un obstáculo, porque tus pensamientos no son lo de Dios, sino lo de los hombres. Entonces Jesús dijo a su discípulo: El que quiera venir detrás de mí, que renuncie a sí mismo, que cargue con su cruz y me siga. Porque el que quiera salvar su vida la perderá, y el que pierda su vida a causa de mí la encontrará. ¿De qué le servirá al hombre ganar el mundo entero si pierde su vida? ¿Y qué podrá dar el hombre a cambio de su vida? Porque el Hijo del Hombre vendrá en la gloria de su Padre, rodeado de sus ángeles, y entonces pagará a cada uno de acuerdo con sus obras. Palabra del Señor.
1: Gloria a ti, Señor.

Queridos peregrinos, aquí estamos. La verdad que uno se queda asombrado, emocionado, y yo pienso que son los sentimientos de Ceferino al ver tanta fe. Algunos de ustedes han hecho mucho sacrificio para estar aquí, pero no querían faltar. Hay mucho para agradecer. Venimos aquí a Chimpay en esta peregrinación en nombre de muchas personas que nos han pedido decirle a Ceferino gracias. Traemos muchas señales de todo el amor de Dios, de toda la presencia de Dios que hace nueva todas las cosas. ¿Cuántos testimonios fui recibiendo en estos días de algunos de ustedes que dicen, vengo a decir gracias, gracias? Porque Dios ha sido grande en mi vida. Por intermedio de Ceferino he sentido la caricia, el abrazo de Dios. De verdad, Ceferino está entre nosotros y sigue siendo lo que siempre soñó aquí en esta tierra a los 11 añitos y se prolonga. Quiero ser útil a mi gente. Él mismo en una de sus cartas nos dice, ya cuando en su enfermedad iba como debilitando sus fuerzas, Ceferino decía, escribía, lo que no pude hacer aquí entre ustedes ahora, lo haré desde la eternidad, desde la casa del Padre. Sentimos su presencia, sentimos su fuerza, su ayuda, que nos hace un Dios cercano, que nos acompaña. Pero también en esta fiesta, junto a este gracia profundo que traemos, traemos nuestras inquietudes, también muchos dolores, preocupaciones. Simplemente recojo algunas de las que escuché en estos días, entre tantos dolores que traemos. ¿Por qué en tantas personas ese vacío existencial, ese sufrimiento que muchas veces nos lleva a desear la muerte antes del tiempo? ¿Cuántos suicidios en nuestra sociedad? También, ¿cuántos traen esa angustia de no llegar a fin de mes? Muy duro mirar a los niños, mirar la familia de uno y sentir que no llegamos a cubrir las necesidades básicas. Leí hace poquito una estadística que dice que el 62% de las personas asalariadas que tienen un sueldo

También en esta mañana, estos días, encontrándonos con Ceferino en el silencio del encuentro, volvemos a decir, ¿por qué en una Argentina tan grande muchos se ven privados de un pedacito de tierra para construir su casa? ¿Cuántos hermanos y hermanas nuestras, y a lo mejor algunos de ustedes que están aquí, están como presos de negocio inmobiliario, no pueden pagar su alquilercito, tienen que vivir en lugares tan precarios? ¿Por qué? También traemos en esta fiesta, ¿por qué frente a tanta riqueza que Diosito ha desparramado en nuestra patria, por qué esos grandes inversiones que se van dando, se olvidan que el primer beneficiario tiene que ser los que viven en esta tierra? El fin principal de una explotación no es sumar más dinero, sino el bienestar de todos, empezando por los que estamos aquí. También en el silencio, junto a Ceferino, muchas mamás, abuelas, han expresado por qué ninguna política inteligente lucha contra la comercialización de las drogas, toma en serio la prevención de nuestros niños, adolescentes, de la población en general, para no caer en este flagelo del consumo. ¿Por qué? Y también en estos días se ha sentido muy fuerte. ¿Por qué negar a los pueblos preexistentes, a los pueblos originarios, esa tierra que necesitan? ¿Por qué postergar indefinidamente solucionar esta deuda que tenemos como país de integrar a todos los que formamos parte de esta tierra, de esta patria bendecida? Podríamos sumar muchas preguntas más, muchos dolores, que Ceferino los va escuchando y hace silencio, pero no un silencio de ausentismo, no un silencio de como desinteresarse del dolor que traemos. Ceferino hace silencio invitándonos a abrir nuestro corazón a la propuesta que Jesús hoy nos regala en el Evangelio. Nos invita Jesús a seguirlo a Él, caminar detrás de Él. Esa es la propuesta de Jesús para todos. Ceferino descubrió a Jesús, se dejó atrapar por Jesús, orientó su vida en los pasos de Jesús. Ceferino nos invita a abrir nuestro corazón, nuestro oído a Jesús. Ciertamente esta propuesta nos moviliza. Y por ahí nos nace esa pregunta, ¿quién iremos, Señor? Solo tú tienes vida eterna, solo tú eres el camino, solo tú eres la verdad, solo tú es el que nos atiende siempre, solo tú es el que es capaz de consolarnos, de levantarnos, de fortalecernos. Pero esta propuesta también estamos tentados a rechazarla como Pedro, porque en esa propuesta, camina detrás de mí, sígueme, que nos dice Jesús, nos invita a tomar la cruz, nos invita a perder la vida por Él, por su Evangelio, por su causa, por los demás, por los más pequeños, los más sufridos. No nos dejemos tentar.
Y Pedro recibe este reto, digamos así, de Jesús. Por ahí Jesús hoy nos dice: no. No rechacen la cruz. Díganme. Y por eso carguen la cruz. Pierdan la vida por la causa del Evangelio. A lo mejor una manera concreta en este año de entender qué significa seguir a Jesús, cargar la cruz, perder la vida, nos ayuda el lema de este año: ser artesanos de humanización y de paz. Cargar la cruz es tomar en serio ser artesano, ser creadores, saber dar los tiempos, la fatiga del artesano, del tejedor, saber partir de la realidad que tenemos. El artesano no genera la materia prima en la cual va a ir sacando y plasmando una obra. Acepta la realidad como es. El tejedor a veces tiene que aceptar una fibra de lana un poco flaca, porque fue un año de sequía. La lana no rindió y no tiene el espesor, la grasitud que tuviera que tener. Pero no por eso el artesano deja de tejer. El que trabaja la madera tiene que aceptar que a veces en el tronco hay un nudo. No desecha ese tronco. Trata de escuchar qué quiere decir ese nudo que hay en la madera y lo transforma parte de su obra artística. También nosotros como artesanos no pensemos ser artesanos de un mundo ideal donde no hay problema, donde todo está bien. Cargar la cruz es ser artesano en una realidad difícil. Una realidad difícil, compleja, a veces sintiendo mucha soledad, no sentirse acompañado. Algunos dirán: mamá, abuela, ¿por qué seguís tejiendo si ahora traen ropa de Estados Unidos, más vistosa, más linda? No nos rindamos, no caigamos la tentación de lo fácil, de lo que viene de afuera siempre es mejor. Desarrollemos este ser artesano, ser tejedores, partiendo de la realidad como es. Me decía una abuela días pasados, pensando que hoy tenía que hablarle a ustedes, le pedía como yo sé que es tejedora y ella lo tiene en la sangre, en el corazón, me decía, entre otras cosas: el artesano, el tejedor, no mueve su mano, su corazón, su inteligencia pensando en sacar dinero. Piensa en la persona que va a recibir esa artesanía. Cuando hace un gorrito de lana, piensa ese niño que su nieta va a tener pronto y hay que cubrirle la cabecita. Cuando teje un poncho, piensa en su yerno o en su hijo que trabaja en el campo. Si bien la platita es necesaria, no es lo primero y menos lo único. Ser artesanos. Pero interesante que el lema dice: con Ceferino y con el Papa León. Sentirnos acompañados. Ceferino nos muestra la cercanía de Dios, de María, de todos los santos en el andar de todos los días. El Papa León representa ese pueblo que somos nosotros, la iglesia, la comunidad, la capilla, la junta barrial, ese grupo que te apoya, que está al lado tuyo, que te busca cuando ve que faltás un tiempito. Acompañarnos, no solo. Con Ceferino, con el Papa León, artesanos de humanización y de paz. De todo lo que hace más noble, más grande la vida del ser humano. Hermosa misión, ¿no es cierto?
Claro que sí. Entusiasmémonos. Ceferino dice, sigan a Jesús. Jesús nos dice, vengan a mí. Jesús no nos engaña, dice, ir detrás de Él es cargar la cruz, es perder la vida. Nosotros decimos sí, porque no queremos renunciar a ser artesanos de humanización y de paz. Aquí estamos, sí. Qué lindo que en esta fiesta de Chimpay 2026 renovemos ese sí, juntos, ser artesanos de humanización y de paz. El otro día leía un cuento, pero simpático. Dice que doña Amalia, un día mirando su cocina, dice, hay mucho mueble acá adentro. ¿Para qué tanto mueble acá adentro? Y empezó a, eligió, dice, este aparador lo voy a sacar. Y empezó a empujarlo. Embocó la puerta. Arriba el cerámico, el aparador iba corriendo. Pero cuando cruzó el umbral, se atrancó en la vereda. Vereda que hacía mucho tiempo que el municipio no arreglaba, que no estaba abandonada. Pobre vereda. Más fácil por la calle que por la vereda. Ahí quedó atrancada el armario. Y doña María empujaba, empujaba. Por ahí vio por la ventana un vecino. Y ella le pegó el grito, Pedro, ¿me ayuda? Y Pedro dice, ¿cómo le voy a ayudar a María si somos vecinos? Tengo que ser buenos vecinos. Y ahí fue Pedro. Pedro del lado de afuera, María del lado de adentro. Pequeño detalle. María empujaba el mueble para afuera. Pedro lo empujaba para adentro. No se habían puesto de acuerdo. Y el mueble ahí quedó atrancado. En nuestro caminar como pueblo muchas veces nos pasa eso. No nos ponemos de acuerdo nunca. Cada uno cree que tiene la razón. Cada uno se cree iluminado. Parece que Dios lo eligió a él y a él solo, y él solo sabe todo. Pero Dios también te bendijo a vos. Te dio para pensar. El más pequeño, Aparicio, este diácono nuestro tan querido, siempre que hay algún desparramo en la familia, dice, bueno, hay que escucharse, pero primero escuchar a los niños. Todos tenemos una palabra que decir, todos tenemos algo que arrimar para encontrar la solución. Si no nos ponemos de acuerdo, estamos fritos, no nos pasa nada. Ojalá hoy nos pongamos de acuerdo con Jesús, que seguirlo es cargar la cruz. Que nos pongamos de acuerdo con Ceferino, la vida es hermosa cuando uno la hace para los demás. Y con ese acuerdo tan grande, ojalá nos pongamos de acuerdo entre nosotros. Perder la vida, no buscar el primer puesto, no ser, buscar ser el más importante, no buscar acumular riqueza. Papa Francisco decía, no ha visto ninguno que vaya al cementerio con un coche de mudanza atrás de él. Ya los parientes se lo afanaron todo, pero igual, ¿para qué llevar al cementerio tantas cosas, no? Y el Papa decía también a los jóvenes, hay muchos jóvenes acá, no balconeen la vida, y no miren la vida del balcón, de arribita, iba a decir tomando mate, pero por ahí está tomando una cervecita, mirando la vida desde el balcón. Así no, pongamos de acuerdo de estar con los pies en la tierra. El hermoso lema, y ya termino, el hermoso lema del 2024. ¿Se acuerdan? Yo hago la señal, hacíamos así. ¿Qué decíamos? Mirada atenta, corazón sensible, manos solidarias. No sé si los músicos se acuerdan o ya perdieron la clave, ¿no? No se acuerda. Y yo, el tonar, por ahí va a salir cualquier cosa. No sé, y Pedrito, tono, nuestro párroco.

0: bien, hermanos, que esta mesa que nos reúne, esta Eucaristía, podamos ponernos de acuerdo. Mirada atenta, corto de vista, le presto los lentes, son medio cachuzos, pero se ve. Corazón sensible, atento, un corazón sensible. Y mano solidaria, la mano del artesano, son muy hábiles, pero tienen las cicatrices de la solidaridad. ¿Estamos de acuerdo, sí o no?
1: Sí.
0: ¡Viva Ceferino!
2: ¡Viva!
0: ¡Viva Jesús!
2: ¡Viva!
0: Y este hermoso camino lo iniciamos el día del bautismo. Qué lindo cuando mamá, la abuela, los padrinos nos trajeron al agua del bautismo. Por eso renovamos nuestro bautismo diciendo: creo en Dios,
3: Creador del cielo y de la tierra. Creo en Jesucristo, su único Hijo, nuestro Señor, que fue concebido por obra y gracia del Espíritu Santo, nació de Santa María Virgen, padeció bajo el poder de Poncio Pilato, fue crucificado, muerto y sepultado, descendió a los infiernos, al tercer día resucitó de entre los muertos, subió a los cielos, está sentado a la derecha de Dios Padre Todopoderoso. Desde allí ha de venir a juzgar a los vivos y a los muertos. Creo en el Espíritu Santo, en la Santa Iglesia Católica, en la comunión de los santos, el perdón de los pecados, la resurrección de la carne y la vida eterna. Amén.
0: Ser artesanos es caminar juntos. Qué hermoso saber que no caminamos solos. Por eso ahora, lleno de confianza, sabiendo que Dios camina con nosotros o nosotros queremos caminar con Él, llevemos a Él nuestras súplicas.

0: A cada intención respondemos, con Ceferino te lo pedimos, Señor.
1: Con Ceferino te lo pedimos, Señor.
0: Por la Iglesia y el Papa León, para que el Espíritu Santo guíe al Santo Padre en su misión de sembrar la cultura del encuentro y que su visita a nuestra patria nos impulse a derribar muros y construir comunidades más humanas. Oremos.
1: Con Ceferino te lo pedimos, Señor.
0: Por los gobernantes, para que inspirados en Santa Rosa y Ceferino, pongan siempre la dignidad de la persona en el centro de las decisiones, promoviendo leyes que generen justicia, equidad y paz social. Oremos.
1: Con Ceferino te lo pedimos, Señor.
0: Por nuestros hermanos aborígenes, para que su cultura, derechos, tierras y tradiciones sean respetados e integrados a nuestra sociedad, que a ejemplo de Ceferino reconozcamos en ellos la riqueza del Evangelio. Oremos.
1: Con Ceferino te lo pedimos, Señor.
0: Por los jóvenes y los que sufren exclusión, para que mirando la entrega sencilla y generosa de Ceferino, descubran que la santidad es posible y se sientan llamados a humanizar los ambientes donde viven. Oremos.
1: Con Ceferino te lo pedimos, Señor.
0: Por todos nosotros aquí reunidos, para que esta Eucaristía encienda en nuestros corazones y nos transformemos en constructores de paz y servidores de la vida en nuestros lugares. Oremos.
2: Con Ceferino te lo pedimos, Señor. Gracias, Padre Dios, porque siempre nos escucha, tú que vives y reina por los siglos de los siglos. Amén. Amén.
3: Con el pan y el vino, presentemos ante el altar el deseo de ser verdaderos artesanos de humanización y paz. Lo hacemos con el canto
4: número 6, Queremos ser Señor.

0: Recemos, hermanos, para que este sacrificio mío y de ustedes sea agradable a Dios, Padre Todopoderoso. El Señor recibe de tus manos este sacrificio para alabanza y gloria de su nombre, para nuestro bien y el de toda su santa Iglesia. Padre de la vida, recibe las ofrendas, fruto de la tierra que te presentamos. Concédenos que como ceferinos sepamos ofrecer nuestra vida para ser útiles a los hermanos, dejándonos guiar en todo por el Evangelio. Por Jesucristo nuestro Señor.
1: Amén.
0: El Señor esté con ustedes. Levantemos el corazón. Demos gracias al Señor nuestro Dios. En verdad es justo y necesario, nuestro deber y salvación, darte gracias siempre y en todo lugar, Señor Padre Santo, Dios Todopoderoso y Eterno, por Cristo Señor nuestro. Con el testimonio admirable de tus santos, fecundas a tu Iglesia con nueva vitalidad,

santo eres en verdad, Señor, fuente de toda santidad. Por eso te pedimos que santifique estos dones con la efusión de tu Espíritu, de manera que sean para nosotros el cuerpo y la sangre de Jesucristo nuestro Señor. Él mismo, cuando iba a ser entregado a su pasión voluntariamente aceptada, tomó pan, dándote gracia, lo partió y lo dio a sus discípulos diciendo: tomen y coman todos de él, porque esto es mi cuerpo que será entregado por ustedes.

De la misma manera, después de cenar, tomó el cáliz, volvió a dar gracia y lo pasó a sus discípulos diciendo: tomen y beban todos de él, porque este es el cáliz de mi sangre, sangre de la alianza nueva y eterna, que será derramada por ustedes y por muchos para el perdón de los pecados. Hagan esto en conmemoración mía.

0: Así, Padre, al celebrar ahora el memorial de la muerte y la resurrección de tu Hijo, te ofrecemos el pan de vida y el cáliz de salvación, y te damos gracia porque nos hace digno de servirte en tu presencia. Te pedimos humildemente que el Espíritu Santo congregue en la unidad a cuanto participamos del cuerpo y sangre de Cristo.
1: Acuérdate, Señor, de tu iglesia extendida por toda la tierra, reunida aquí en este domingo, y que estamos celebrando al Beato Ceferino, y con el Papa León, con nuestro hermano Esteban, con todas las personas que cuidan la vida de tu pueblo, catequistas, misioneros, agentes de Cáritas, acompañantes de jóvenes, acompañantes de la vida como viene en los hogares de Cristo. Llévanos a todos a la perfección por el amor.
2: Acordate también, Padre bueno, de todos nuestros hermanos y hermanas que se durmieron en la esperanza de la resurrección, particularmente de nuestros familiares y amigos difuntos, todos los que mueren víctima de la guerra, de la violencia, del olvido, del abandono, y de todos los que mueren siempre en tu misericordia, que puedan contemplar la luz de tu rostro. Tené misericordia de todos nosotros, Señor, para que con María, nuestra Madre, San José, su esposo, Ceferino, nuestro amigo del Peñín, y todos aquellos que a través de los tiempos fueron y son tus amigos, merezcamos por tu Hijo Jesús compartir la vida plena y cantar siempre tus alabanzas.
0: Cristo, con Él y en Él, a ti Dios Padre Omnipotente, en la unidad del Espíritu Santo, todo honor y toda gloria por los siglos de los siglos.
3: Amén.
0: Lleno de confianza, de gratitud, le decimos a Dios,

y en nuestro piuqué, en nuestro corazón, en lo más profundo de nuestro corazón, mirando hacia el cielo, le pedimos a nuestro Padre bueno, Padre nuestro que estás en el cielo, santificado sea tu nombre, venga a nosotros tu reino, hágase tu voluntad en la tierra como en el cielo. Danos hoy nuestro pan de cada día, perdona nuestras ofensas, como también nosotros perdonamos a los que nos ofenden.

al rezar hoy el Padre Nuestro en la lengua de Ceferino. Qué lindo descubrir que Dios escucha a todos los idiomas humanos.

0: hay algo lindo que tenemos que llevarnos de Chimpay, confiar en Dios. Y por eso le pedimos en esta mañana, líbranos, Señor, de todos los males y concédenos la paz en nuestros días, para que, ayudado por tu bondad, vivamos siempre libres de pecado y protegidos de todo peligro, mientras esperamos la gloriosa venida de nuestro Salvador Jesucristo. Tuyo es el reino, tuyo el poder y la gloria por siempre, Señor. Artesano de humanización y de paz, queremos paz. Repetimos, paz, paz, paz. Paz, paz. Y juntos rezamos esta oración por la paz. Señor Jesús, que dijiste a tus apóstoles, mi paz les dejo, mi paz les doy. No tengas en cuenta nuestros pecados, sino la fe de tu iglesia. Y conforme a tu palabra, concédenos la paz y la unidad. Tú que vives y reina por los siglos de los siglos. Amén. Paz, paz, paz.
1: Paz, paz, paz.
0: Y que la paz del Señor esté siempre con ustedes.
2: Y como hermanas y hermanos en Cristo, démonos un saludo fraterno de paz.

0: Cordero de Dios que quita el pecado del mundo. Felices nosotros invitados hoy a la mesa del Señor. Señor, no soy digno de que entres en mi casa, pero una palabra tuya bastará para sanarme.
1: Llega el momento más sublime, recibir a Jesús sacramentado. Y Ceferino encontraba en la comunión la fuerza para esta entrega. Que el cuerpo de Cristo nos fortalezca para sobrellevar las dificultades. ¿Podemos cantar?
2: Quiero ser pan, el canto 8.
3: Nos vamos a mantener donde están los señales para la distribución de la Eucaristía. Se van a acercar allí los ministros. Y si hay alguna religiosa o algún ministro de la Eucaristía, lo invitamos que se acerque para también poder distribuir la Eucaristía. Permanecemos y si en algún lugar no llega el ministro, después levantamos la mano para que el sacerdote se pueda orientar y acercarse a ustedes. Sí, creo que tienen el número cada coponcito o cada uno va. No, los monaguillos los van a acompañar. Si cada monaguillo con un sacerdote

0: Ahora que no está la música, un segundito, si hay alguna persona que no ha recibido la comunión y desea que levante la mano, entonces los padrecitos van. ¿Están todos ya? Por el número 17 me dicen que falta.
1: Muy bien, ahí lo que están haciendo es indicar dónde se van a dar la comunión, lo que hablábamos antes con la servidora que nos contaba que donde hay números, ahí es donde van a recibir los peregrinos la comunión con los distintos curas párrocos que están acá, que son un montón. ¿Nos vamos, chicos? ¿Nos despedimos?
2: Nos despedimos, bueno, realmente una linda, lindos compañeros nuevos que también tuvimos, que los sumamos para que continúen, digamos, a lo largo de estas cantidad de años en lo que es una linda celebración, no solamente católica, religiosa, sino también de cultural que se vive en Chipay. Así que le doy el paso a Agustín.
3: Bueno, muchas gracias a todos. Hermosa experiencia haber vivido esto. Gran equipo de trabajo que hizo esto posible, como el señor Willy Gauna, que está acá parado, la gran Yoconda Gutiérrez, también Lautaro Niancupe, equipo completísimo, Omar Fuentes desde allá, Daniel Polanco también con la producción, Carlos Aguirre también, el Charlie desde la operación técnica. Fue un placer haber trasladado este momento tan importante y emotivo para toda la provincia. ¿Y será hasta la próxima? Será hasta la próxima entonces.
4: Tanto sufrimiento.
5: Hora 12, 21 minutos, así es, y será hasta la próxima, hasta el año que viene, con la información de este acontecimiento religioso más que importante en la provincia de Río Negro, que es el Beato Ceferino en Amuncurá. Allí todos los compañeros que estuvieron trabajando con los móviles, uno por uno de ellos allí trabajando, toda la parte técnica también, estaba Yoko Gutiérrez, estaba también Gustavo Gauna, y por supuesto la presencia también de Lautaro con las redes sociales, estaba Paula Leguizamón, estaba Daniela Luján, estaba también Agustín Bulfón. Acá, Carlos Aguirre y, por supuesto, Daniel Polanco. Nos vamos con un poquito de la música, ¿te parece, de Ceferino completo el tema? Y decimos hasta el próximo año, pero nos quedamos acá nosotros, porque falta un ratito todavía para las noticias y comentamos todo lo que pasa cerca de su casa. Que tenga un excelente domingo en el día de hoy. 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

0: Es la hora 12, 25 minutos.
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0: siempre presente.
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¿Qué tal? ¿Cómo andan? Nuevamente aquí en Come Together, una hora con los Beatles, el programa Beatles de la Patagonia. 21 años haciendo la Beatlemanía desde la Patagonia al mundo. Freddy Rebolledo me acompaña en controles, producción general y edición, Fernando Barraza en la locución artística y quien les habla, Adrián Rebolledo, las palabras detrás de la música. Hoy vamos a hacer un programa dedicado a un top 10, lo que estamos haciendo últimamente, hicimos de baladas, canciones de amor, las canciones más rockeras, y en este caso las 10 mejores canciones, o mejor dicho, el top 10 de canciones más experimentales de los Beatles. Así

Okay. Entre 1965 y 1966, los Beatles comenzaron a experimentar con su música, utilizando instrumentos poco comunes como cítares, haciendo que las guitarras sonaran al revés, como en la canción I'm Only Sleeping, o empleando bucles de cinta y samples, como en Tomorrow Never Knows. Canciones como Strawberry Fields Forever también fueron muy experimentales y diferentes. Hoy dedicamos un top 10 a estas canciones más experimentales de George, Paul, John y Ringo.

comenzando este conteo con el puesto número 10. Desde el álbum Yellow Submarine de 1969 llega la canción It's All Too Much. 6 minutos de feedback, trompetas y un final de 2 minutos con Yellow Submarine y Sorrow superpuestos. Harrison con guagua y un muro de guitarras. Psicodelia al 200%. It's All Too Much.

Seguimos con este conteo de canciones experimentales, las más experimentales de los Beatles, con una canción que aparece en The White Album de 1968. Esto es Glass Onion. Lennon provocando a los fanáticos que buscaban mensajes ocultos. Mete referencias a otras canciones de ellos mismos. La morsa fue Paul, por ejemplo. Te conté acerca de Strawberry Fields. Cuerdas que entran y salen como cuchillos. Esto es entonces Glass Onion. Temón.

Puesto número 8, Blue Jay Way, del Magical Mystery Tour de 1967. George esperando a un amigo en Los Ángeles, drogado y aburrido. Órgano con Leslie, efecto backwards en voces y una niebla densa en la mezcla. Suena exactamente como estar perdido en la niebla. Esto es Blue Jay Way, directamente del Magical Mystery Tour, 1967.

Puesto número 7. Bien for the Benefit of Mr. Kite. Directamente del Sgt. Pepper's 1967. En esta canción tomaron un afiche de circo de 1843. En realidad, esto lo hizo John Lennon y lo convirtió en canción. Para el ambiente de feria, cortaron cintas de órgano de feria en pedacitos y las tiraron al aire antes de pegarlas. Caos controlado. 1967. El álbum Sgt. Pepper's Lonely Hearts Club Band. La canción, Bien for the Benefit of Mr. Kite, puesto 7.

En el sexto lugar se encuentra Within You, Without You, del disco Sgt. Pepper's Lonely Hearts Club Band, nuevamente, del año 1967. George se fue a la India y volvió con esto. Solo sitar, tabla, diruba y tambura. Nada de guitarras ni batería de rock. Filosofía hindú sobre el ego con una producción que suena a raga. Esto es George Harrison con los Beatles del año 1967 y su Within You, Without You, puesto número 6.

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0: Y ya estamos ingresando a los 5 primeros puestos, las 5 canciones más experimentales de los Beatles. Y si realmente hay algo experimental en un álbum de los Beatles, este es precisamente el álbum blanco o The Beatles de 1968. Allí podemos encontrar la Revolution 9, ¿no? La revolución número 9, 8 minutos de collage sonoro de Lennon y Yoko, cintas recortadas, voces, sirenas. Number 9 no es una canción, es arte concreto. Dividió al mundo en dos, los que la odian y los que la aman. Puesto número 5, Revolution 9.
1: Number 9.

Llegamos al cuarto lugar con I Am The Walrus, del Magical Mystery Tour 1967. Letras sin sentido o propósito para que nadie las descifre. Radio en vivo, metida en la mezcla, cuerdas barrocas, coros que gritan, Gugu Job. Lennon quería que fuera imposible de tocar en vivo. Es un temazo. Esto es el puesto número 4. I Am The Walrus, de 1967.

Llegamos al puesto número 3, A Day in the Life, otra canción más del Sgt. Pepper's Lonely Hearts Club Band de 1967. Dos canciones de Lennon y McCartney cosidas con una orquesta de 40 músicos improvisando del grave al agudo. El acorde final de piano que dura 40 segundos. Periodismo, sueños y caos en 5 minutos. Nos quedamos con el tercer lugar de las canciones más experimentales de los Beatles. Esto es A Day in the Life.

Y llegamos al puesto número 2, Strawberry Fields Forever, editada en un sencillo y luego en Magical Mystery Tour de 1967. Dos tomas en tonalidades y tempos distintos, pegadas con tijera por George Martin, melotrón, su Armanda al indio, trompetas y ese final que se funde en sí mismo. No tiene verso, coro, verso, es pura memoria y confusión onírica. Esto es Strawberry Fields Forever, puesto número 2.

Y antes de conocer el primer lugar de la canción más experimental de los Beatles, vamos con la mención de honor para I'm Only Sleeping, que aparece en Revolver de 1966. Es la única que ofrece un doble solo de guitarra por George Harrison reproducido en forma invertida, así como un comprimido por vía electrónica de una pista de guitarra rítmica. El solo es coherente con el resto de la canción porque Harrison hizo grandes esfuerzos para realizar la melodía completa en un solo invertido, de modo que cuando se invierte y es mezclada, encaja con el ambiente onírico del resto de la canción. El productor George Martin tardó 6 horas para perfeccionar el solo de guitarra. Esto es The Revolver 1966, mención de honor para I'm Only Sleeping.

Y llegamos al número 1, la canción más experimental de los Beatles cierra el álbum Revolver. Estamos hablando de Tomorrow Never Knows. Primer viaje lisérgico real, loop de cintas al revés, tambora india, el órgano Hammond pasado por un Leslie y la voz de Lennon cantada por un parlante giratorio. Paul y George pegando loops de risas, guitarras y pájaros. Suena como si lo hubieran grabado en el Tíbet con máquinas del futuro. Esto es, los Beatles adelantándose a la historia y marcando un precedente en lo que es grabación en estudio. Tomorrow Never Knows, puesto número 1. Las canciones más experimentales de los Beatles. Año 1966, el cierre de Revolver.

Y de esta manera llegamos al final de este top 10 de canciones más experimentales de los Beatles. Esperamos que la hayan disfrutado, que hayan disfrutado este listado tanto como nosotros lo hemos disfrutado confeccionándolo, ¿no? Confeccionando esta lista de estas canciones. Freddy Rebolledo me acompañó en controles, producción general y edición, Fernando Barraza, la locución artística, y quien les habla, Adrián Rebolledo en las palabras. Nada más, y será hasta la semana que viene en esto que es Come Together, una hora con los Beatles. Hasta la próxima. Gracias.

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1: Deportivas en cadena, alegría.
2: Claro, esta hora en caravana, el relator.
1: Ay, que no sé. Si no se. Ahí está, que. Ahí está.
2: Ahí está.
1: El señor de Huilla Vidogro 3, Nazca, Ferrocarril, debe ser. O Fútbol Club, Nazca, Fútbol Club 0. Ahí ganó, mirá la gente de Huilla Vidogro. Muni del Campillo 4, Club Alberdi 2. Unión Fútbol Club 2. Y Coquemones 0, Alianza 1, sí. Club Maisonave de la provincia de La Pampa, Alianza Win, sí. Que arrancó Maisonave de la provincia de La Pampa 1, 1 a 1 allí.
3: 1 a 1, partidazo.
1: Y Chacinera Villarruel 1, Club Deportivo Ureco, sí, 0. Bueno, este es el Superior Senior Master que se juega en el sur de Córdoba. Gracias al querido amigo que allí muchas nos acaba gracias. De enviar la atención, que están llamando. ¿Qué
4: hola,
1: pasa?
4: ¿Qué son los que están en el locutor ahora? Bueno, quiero saludar a mi amiga Carmen, a todos los amigos.
3: Sí.
4: Bueno, un saludito para el Roque.
2: Ah, me encanta.
4: Que no lo pude saludar esta mañana.
3: Sí.
4: Y también un saludito para el Dani Ávila, director de la 96.3 de acá de San Rafael.
2: Ah. Ahí, vamos a mandarle saludos. Un saludo, sí. Me encanta.
4: Y a toda la gente
2: detonada.
4: De Juntos, y es un lindo tema. Soy el Samuel. Sí. De acá, de San Rafael Mendoza. Escuchándote por la radio del amigo Dani Navarra.
1: Gracias, Samuel Adriaga. Un saludo grande para vos a esta hora. Qué gusto escucharte de esa energía. Muchas gracias, querido amigo. Muchas gracias por estar. Saludamos a la gente. También ahí está mi querido amigo, querido Perico. Te mando un saludo grande. Sé que está trabajando mucho en este domingo porque, obviamente, siempre él algo tiene que hacer. Sea domingo, feriado, lo que sea, algo tiene que hacer. Así que le mando hincha de Pacífico, de General Alvear. Así que en el sur, allí de la provincia de Mendoza, Pacífico, que alguna vez tuvimos la oportunidad de verlo en una Copa Argentina, ahí llegando, ganándole, creo que le ganaron a Estudiantes de La Plata. Me parece haber aquel cruce, me parece que se dio. Ahí me va a avisar Perico, porque él tiene siempre la data y me va a ilustrar al respecto, ¿no? ¿Qué dice? Te juro que aquí le ponen azúcar.
3: Ah, sí.
2: ¿Azúcar en la empanada?
3: Puede ser, sí.
1: Dice, ¿cómo van a comer empanada dulce? Dice, ¿quién lo dice? Ah, la oreja de nuevo.
2: Guillermo Pilsen dice, hola, buenos días chicos, ¿cómo están amigos?
3: Bien, bien.
2: Yo acá prendido al programa, ¿me pueden pasar sí. algo a su elección? Todos vale. los temas son muy buenos y eso gracias a Fabio, Les mando un abrazo, bendiciones amigos, gracias Guillermo, gracias, ahí está Guille. Escribiendo Guillermo.
1: Guillermo de Pilsen en el sur de la provincia de Córdoba, se está comunicando. Ramiro de Bernasconi, me pasarían un tema, yo cantaré, tú bailarás, por favor, dice ahí el querido amigo Ramiro de Bernasconi en provincia de La Pampa. Saludamos también a la gente que a esta hora se comunica desde San Juan. Gracias a la gente que se comunica de San Juan. Un gusto saludar a todos ellos. Saludamos a la gente allí en San Agustín. Estamos saludando a Claudia, ¿sí? en San Agustín.
2: Quiero saber. Sí. Quiero saber de cada uno de ustedes cuál es la empanada que más les gusta. ¿Cómo, por ejemplo, en mi caso, a mí me gustan las empanadas de carne,
3: sí.
2: Que tenga pasas de uva, que tenga aceituna negra, aceituna verde, y que tenga, bueno, mucha cebollita. Con eso y que esté bien condimentada. Con eso a mí, pero que sea. A mí me gusta la empanada que vos la comés y esté chorreando así de aceite.
3: Claro.
2: Me encanta. Con ese juguito que ves bien condimentado, sí. A mí me gusta así. A usted, Fernando, ¿cómo le gusta la empanada?
3: No
2: ¿qué
3: empanada,
2: tiene que
3: Fernando.
2: Tener? ¿Qué ingredientes tiene que tener?
3: No come empanada.
2: Fernando.
1: A mí me gusta la empanada de carne.
2: De o sea, carne.
1: Sí, esencialmente sí.
2: ¿Con qué
1: sí,
2: más?
1: Sí, sí, sí, sí, sí, sí, sí, sí, sí, sí.
2: ¿Con qué más?
1: Y no, así.
2: Con nada más.
1: Ahí.
2: Carne
1: ahí.
2: Y cebolla.
1: Y cebolla, exactamente.
2: Carne,
1: sí, sí,
2: usted,
1: sí,
2: Fernández,
3: a mí
2: Fabio.
3: Me gusta con carne cortadita.
2: Sí, a
3: con
2: cuchillo.
3: Carne, a cuchillo.
2: ¿Y qué más? ¿Qué tiene
3: y
2: que
3: cebolla
2: tener?
3: Y cebolla.
2: Y
3: huevo, pero a mí lo que no
2: Morros.
3: Me gusta dulce. A mí no me gusta pasar huevo.
2: Usted, sí, no le gusta lo agridulce. No, a mí mandame agridulce, que es.
3: Señores, bueno. Me voy a la música, nuestro WhatsAppero 3513.
5: Con el Villa, el fútbol Club Villa. Pero hoy jugamos con el Villa, el fútbol Club Villa Vidobro.
2: Ajá. Villa Vidobro.
5: un partido medio bravito, así que bueno, estamos esperando que empiece. Bueno, bueno, chao, chao.
1: Gracias, Graciela, gracias por compartir el día a día. Eso nos da a nosotros la posibilidad de esa conexión infinita. Saludamos a la gente de Peñarol, allí en la provincia de Santa Fe, y también a Matienzo, otro equipo de la provincia de Santa Fe. Nosotros tenemos un Matienzo acá también en lo que... Ah, atención, que está llamando. Ay, ¿qué pasó con Samuel? Atención para Fabio, no sé. Samuel mandó algo.
3: A ver, Samuel.
1: A ver, Samuel, ¿qué pasó?
3: Samuel. ¿Te escuchamos, Samuel?
4: ¿Sí, chico?
3: Sí.
4: Decime. El Estudiante de La Plata le ganó.
1: Ah.
4: Y hoy inicia en el torneo ese Mater, ese empezó hoy la competencia Pacífico de acá de Olear.
3: Sí.
1: Bien, Samuel, gracias, Samuel. Bueno, sí, hoy el Amateur Federal empieza también Pacífico jugando de allí. Bueno, saludado, Samuel, querido.
2: Guillermo,
1: ¿sos hincha de Pacífico, Samuel? ¿Sos hincha de Pacífico?
2: Mandan un mensajito. Guillermo Pilsen dice, amigos, hablando de empanadas, las mujeres son las de Mendoza. Amigo, yo soy de allá, dice, soy de Mendoza.
3: De Mendoza,
2: Claro, claro, Guille, aguante Mendoza.
3: ¿Cómo son las empanadas mendocinas?
2: Mi tío era de Mendoza.
3: ¿Cómo es la empanada mendocina?
2: ¿Cómo es la empanada
3: con mucha
2: mendocina?
3: Cebolla, parece, ¿no?
1: Ah,
2: sí. Y creo que cada lugar tiene su secretito.
1: Sí, sí. A ver, ¿cómo es? Ahí está. Chalup dice que le manda un saludo grande a Chiqui Chalup, que es de Salta. Esa sí es una capa haciendo empanada. Y por otro lado, el comandante, el paracaidista que tenemos, comandante, soldado de reserva de la República Argentina, firme, viva la patria, está ahí, dice, hola, soy cordobés, pero las empanadas ricas son las tucumanas. Ah, bueno, encima un cordobés se puso la empanada tucumana, se complicó más. Dice, te habla el paracaidista, soldado de reserva de la República Argentina, viva la patria, recreo Catamarca. Qué linda voz tiene Margarita.
2: Ay, muchas gracias.
3: Ya había anotado esa voz el Chuni hace rato ya.
1: Sí, sí, sí, bueno.
3: Sí, el Chuni ya lo había anotado hace rato.
1: El club de fans, atención, el club de fans. Nosotros emitimos la adhesión, ya le comunicamos cuánto sale por privado. Empezamos a hacer negocios. Bueno,
3: no, así no se puede.

0: anotarme para el sorteo del asado también. 065 termina mi DNI. Y un saludo para toda tu audiencia. Y
1: ¡fíjate, la gallina está comiendo la milanesa! ¡Fíjate!

Bueno, antes de que la bebida empiece a hacer efecto, quiero desearle a todos feliz cumpleaños y que el conejo de Pascua le cumpla todos los deseos de este carnaval que está acabando, y un 2018 lleno de proyectos, y que vivan los novios. ¡Feliz viaje y viva la patria!

0: República del Pacífico. ¿Y ahora qué? Pero hoy tengo el corazón en dos partes, tanto como el Pacífico como aquí. Sí,
1: Samuel.
0: Soy hincha del Pacífico.
1: No, no sale. A ver,
2: hincha del Pacífico.
1: Sí. No tengo, sí. No tengo en el aire.
0: Sí.
1: Ahí está.
0: Soy hincha del Pacífico.
1: Es hincha Pacífico.
0: Pero hoy tengo el corazón en dos partes, tanto como el Pacífico como acá donde vivo.
1: Ah.
0: En Gush. Porque ahora empieza el torneo también, el equipo de acá de Gunge, el pueblito.
1: Ah.
0: Inicia su competencia.
3: Sí.
0: De haber salido campeón después de 64 años, volvió a la primera y salió campeón.
1: Mirá, qué bueno.
0: Y empieza con otro equipo de acá de San Rafael.
1: Bien.
0: Sí, las Mendoza. Lleva 2 kilos de carne, 2 kilos de cebolla y 1 kilo de carne. Así que son las mejores las Mendoza. Y yo soy carmencino, pero hace 2 años que vivo aquí en la zona de San Rafael, chicos.
2: Me gusta la empanada que tiene.
1: Bien. Él dice que las mejores son las empanadas mendocinas. Sí. Atención, es Samuel, hincha de Pacífico, ahora tiene el corazoncito un poquito de un lado, un poquito del otro, porque el equipo de allí, del lugar, está compitiendo en la primera. Hermosa liga la de General Alvear.
4: Hola chicos, buenas tardes, ¿cómo están? Buen domingo para ustedes.
3: Igualmente.
4: Ah, qué dilema con el tema de las empanadas.
2: Yo, no.
4: No hay que inventar mucho. Empanadas de salada. Carne y cebolla y condimento a gusto. Nada más.
3: Ahí está, ¿ves?
4: Nada más. Y la masa tiene que ser criolla.
2: La masa hecha casera.
4: No hay que inventar más nada. Ya después el otro que le pones aceituna y qué sé yo, un montón de cosas. Eso no es.
3: Suena el teléfono.
2: No hay otra.
5: Dijo está.
2: A ver.
4: Es la única que decís, es la única que va y la original.
1: Gracias, Alexi, en Río Cuarto. Alexi, desde el Imperio, acaba de emitir...
2: Tranquilo.
1: Acaba de emitir un comunicado imperial. Sí.
2: Carlitos, de Dorita. A ver, hola, buen día, Carlitos.
6: Decime algo. Buen día, buenas tardes.
3: Buenas tardes, Carlitos. Te están escuchando allá en San Rafael,
6: Espero que bien. Muy linda la radio, estamos escuchando. Acá firme, estamos... de limpieza con Dorito. A mí por lo general me gustan las empanadas de carne, con cebolla bastante, no muy chorreante, pero sí, que tengan juguito, porque esas secas te las venden solamente en la roticería, seca. Bueno, de carne. Y huevo, aceituna, sí. No pasa de uva. Así que bueno, esas son las que me gustan a mí. Pero sí. De pollo me gustan las que hace mi nuera. Mi nuera hace una de pollo espectacular, le echa de todo
3: bien,
6: y no le echa pasa de uva, así que bueno, me encanta. Aparte de unas chiquititas tremendas panzonas las hace, bien. Comes una empanada. Así que bueno, espero que tengan lindo día, chicos.
3: Igualmente,
6: que lo pasen lindo, no vayan cuando la gente no está. Un abrazo grande.
2: Gracias, Carlitos.
1: Carlitos, gracias. Carlitos, ¿qué dijo allí que no va? Está. No. La empanada dice, a mí me gusta dulce. Dice, con carne, cebolla, pasas de uva, huevo y aceituna. Manda fotito ahí. Estoy hablando de Norma de Villa María, Córdoba. Así que le mandamos un saludo grande a ella. Maricel de Capitán Bermúdez. ¿Qué dice Maricel? ¿Qué dice? ¿Qué pasó? ¿Qué pasó acá?
3: ¿Qué pasó?
7: Hola, se picó. Hola, Fabio. Hola, Margarita.
3: Hola, ¿cómo andas?
7: Soy Maricel de Capitán Bermúdez. A metros, sería kilómetros más que nada, de Rosario vivo.
2: ¿Dónde nació?
7: Es la primera vez que le envío audios.
2: Qué linda voz que tenés.
7: Porque acá se escucha, en Bermúdez se escucha muy poco, porque hay otra programación antes, así que ustedes están más que nada 40 minutos a lo sumo.
2: Claro.
7: Pero quiero dejar saluditos.
3: Dale.
7: Para alguien que se llama Miguel.
3: Miguelito.
7: Y es de Catamarca. Miguel. El paracaidista.
1: Ah,
7: ayer me dijo que nuestro amor era imposible. Así que bueno.
3: Así te dijo.
7: Imposible a la distancia.
3: Así te dijo.
2: No, me encanta el amor imposible.
7: Para Miguel, el de Catamarca, le mando muchos, muchos bienes. besitos, besitos, ¿sabes cómo? Radiantes como el día de hoy, como el sol. Besitos radiantes a la distancia.
2: Qué hermosa voz.
7: Si me podés pasar un tema, si dan tiempo, me gustaría escuchar Ando buscando un amor. Por la barra. Porque siempre mi corazoncito va a buscar un amor. Besitos, besitos.
3: Dale, dale.
7: Y feliz, feliz domingo para todos.
1: Con esa voz y el. Y además
2: una voz muy dulce.
1: Pero además es para que puede en cualquier momento en paracaídas. Claro, hacer tierra ahí.
2: Ay, me estoy acordando de una película, de una serie.
1: Él baja en paracaídas.
2: Claro, hay una serie, no sé si sigue en Netflix, la serie es de los japoneses, de los coreanos, pero ay, no sé cómo se llama, que él es militar. No sé qué, que me la recomendaron. Ya me imaginé toda la película,
3: Che, nos vamos,
5: Hola Fabio, Margarita, compañía, ¿cómo estamos?
3: ¿Cómo andas?
5: Les hablo acá de San Rafael, Mendoza, localidad Ramacaía.
3: Ah, mirá,
5: somos
3: qué lindo.
5: Dueños del Mercadito, Mercado de la Carnicería de Argentina. Estamos en el ejército al 7000.
3: Eso,
5: atentamente.
3: Muy bien,
2: pasó el chivo.
3: Y, oferta, oferta.
5: Escuchamos todos los programas casi todo el día. Así que muy buena la música.
3: Gracias.
5: Muy buena onda.
3: Gracias.
5: Y bueno, estamos haciendo un churrasquito para terminar bien el domingo.
2: Estamos
5: felicidades
2: bien.
5: Y que tengan buen domingo.
3: Dale, igualmente para vos.
2: Muchas gracias,
1: Ramón. Si es rama caída, cuando nosotros decimos sidra, decimos Navidad, ¿por qué será rama caída?
3: Es rama caída, porque está la empresa ahí, está la fábrica ahí de
1: claro,
3: rama caída.
1: ¿Sí? Claro, sí. Claro. Exactamente. Ricardo, querido, gracias, muchas gracias. Acá me está aclarando, mirá.
0: Junta Pacífico con Gonge en el torneo ese de amateur, que está en la liga esa, que está participando Gonge también, está que está justo en la misma zona.
1: Ah, Bowen, ahí entendí bien. Bowen, Samuel, Bowen es, ¿verdad?
3: Mendoza.
1: Sí, sos radiante, mi Maricel, mi vida, el paracaidista.
2: ¡Ay, se armó la novela! ¡Cómo me gusta! ¡Ay, pareja y casorio!

0: comandante, vas a tener que ser en paracaídas. Va a tener que ser, vamos a tener que ir y grabar ese día.
1: Yo allí, quiero acá, que
0: vamos
1: sigan.
0: A tener Capitán Bermúdez y vamos.
1: Quiero que
0: acá,
1: sigan.
0: Acá bueno, grabar todo eso, va a ser un vivo de Margarita cuando el paracaidista desciende sobre la hermosa Capitán Bermúdez, desciende sobre la hermosa Capitán Bermúdez y allí está esperando. ¿Quién está esperando allí? ¿Quién? Maricel, la de la hermosa voz, ¿no?
1: Pero Maricel ya es en sí una novela, yo me imagino, porque, a ver, dígalo otra vez, Maricel.
0: Maricel.
1: La novela.
2: Claro,
1: y es. La novela, escúchame. No, la quiero mirar a la novela, ¿sí?

0: Está el querido comandante, nuestro paracaidista, respondiéndole a Maricel de Capitán Bermúdez. Sí, decía ella, sí. Decía él, mejor dicho. Decía el querido paracaidista, enviando saludos desde Recreo Catamarca. Sos mi radiante sol, mi Maricel, mi vida, el paracaidista afirmaba. Bueno, atención que Samuel le envió un último mensaje, se viene Gustavo. Gustavo Andrés,
1: de la... ¿Cuál es tu nombre, Fabio? ¿Cómo te llamas? ¿Bonge? ¿Bonge? ¿O Gus? ¿Pero Bonge, el equipo de San Rafael? ¿Bonge de Alvear?
2: Claro.
1: Que no está en el torneo ese que está Pacífico ahora.
0: Bien, perfecto, ahí te entendimos bárbaro. Ahora sí, bueno, gracias querido amigo Samuel por acompañarnos. A propósito, viene Gustavo Álvarez de la Patagonia Argentina, desde Puerto Deseado, para acompañarlos en este domingo espléndido aquí en el portal de la Patagonia. Margarita querida,
3: qué lindo que tiene el programa, Gustavo Álvarez, hermoso programa. Te felicitamos, Gustavo, y te dejamos el pase. Me encantó este programa, con telenovela al final. Muchas gracias, Fernando Suárez, muchas gracias, Fabio Aimeta, ahí en los controles. Esto fue. Pero quiero que lo cierre, Fernando, porque bueno, es una señores, voz espectacular.
4: No, claro, señores.
0: Agradecemos a Lorena, allí en Chaco, que nos pasó receta también.
3: Fernando sigue con los mensajes,
0: Allá, y bueno, y para, atención, la novela finaliza con esto rápidamente.
5: Besitos radiantes, como el día de hoy, como este sol. Para vos, Miguelito. Vas a caer a ¿cuándo? Besito.
0: Vamos todavía, chicos. Bueno, chau. Hasta el domingo, Fabio querido.
4: Señores, nada más, muchísimas gracias por habernos acompañado. Volveremos el sábado que viene de 12 a 15 horas. Estaremos haciendo caravana dominguera. Muchísimas gracias por estar. Muchísimas gracias por estar sintonizando Cadena Alegría para todo el país. Que tenga una excelente semana. Dios bendiga a cada uno de ustedes. Nos vamos.
3: Chau.

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20 minutos han pasado de la hora 15 en toda la República Argentina. ¿Qué tal? Muy buenas tardes para todos. Bienvenidos. Bienvenidos a disfrutar juntos de este domingo retro a través de la campeona del dial.

Bueno, ahí estamos, activando también nuestras plataformas digitales. ¿Cómo andan todos, amigos? Bienvenidos al Domingo Retro, ¿eh? Espectacular la tarde que tenemos por estos lados, ¿eh? Día hermoso, soleado, de primavera. En este domingo 30. Domingo 30 de agosto de este 2026. Un abrazo para Fernando y para todo su equipo. Como cada domingo, dándonos el pase, Fernando, Margarita y Fabio. Un abrazo gigante. Nosotros vamos hasta la hora 18, hasta las 6 de la tarde. Te llevamos, por supuesto, lo mejor del cuarteto, como siempre te decimos. El cuarteto, las cumbias del recuerdo, clásicos, algunas joyitas por ahí siempre sacamos del baúl de los recuerdos, bien, pero bien, bien retro, ¿eh?

WhatsAppero de la cadena, ya lo conocen, es el 351-349-2367. El alternativo, mi número personal, es el 297, agendalo. Vamos con la característica 297 420 49.

saludando como siempre decimos a toda la gente, a todas las repetidoras, a cada dueño de cada emisora que retransmite, que se suma a la gran cadena Alegría. Son muchísimas. Esta semana se sumaron varias, ¿eh? En un ratito las voy a nombrar, ¿eh?

0: Bueno, mensajitos que ya están comenzando a llegar, te decían esta tarde. Vamos programando juntos, arrancando esta primera hora de programa.
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0: Bueno, ya vamos a ir al alternativo. Vamos con el guasapero de la cadena a ver qué dicen los amigos.
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0: Por acá anda Ariel desde Río Cuarto. ¿Cómo anda Ariel tanto tiempo? Mirá, tanto tiempo. Saludos, Ariel. Feliz cumpleaños para el señor Roque Forastelo. De la cadena Alegría. Feliz día para todas las rosas y para todas las personas que cumplan años. Y dice saludos para Miran Amor, Andrea Rocha. Un aspiro de más sabroso, como siempre. Le mandamos un abrazo gigante al señor Roque Forastelo, ¿eh? Feliz cumple, Roque. Espero que la pases lindo. Un abrazo gigante a nuestro compañero de las mañanas muy tempranito, quien arranca la programación de Cadena Alegría a partir de las 6 de la madrugada. Cada día es el señor Roque Forastelo, así que le mandamos un abrazo y un feliz, pero feliz cumple, ¿eh? Por acá dice, hola Gusti, feliz domingo, qué hermosa compañía, gracias por estar siempre, te quiero mucho, feliz de escucharte, soy Luli, la pesada, dice Luli, un besito gigante, Luli, ¿cómo andas, querida?

0: bueno.
1: Un abrazo gigante. Recuerden que nosotros los domingos ya traemos todo el programita con música armada, ¿eh? Ustedes lo único que tienen que hacer es acompañarme con su saludo, con su audio. Los domingos ya viene la música armada.

0: Hola, buenas tardes. Álvarez, ¿cómo le va? No me acordaba bien el nombre todavía, no me acuerdo. Estaba un ratito. Gustavo Álvarez, bueno. Buenas tardes para toda la gente del Cadena Alegría. Acá el General Roca, provincia de Río Negro. Hoy está medio frío acá, una tarde medio gris. Salió el sol un ratito a la mañana. Nosotros anduvimos vendiendo torta en Paso Córdoba.
1: Sí.
0: Por el tema de la carrera que acá en General Roca cumple el 1 de septiembre,
1: sí,
0: el aniversario de Roca, así que bueno, hubo mucha gente corriendo allá.
1: Mirá.
0: Así que de todos lados, Bariloche, de Bolsón, de Plotier, de Neuquén, toda de Cipolete, sí, toda la zona cerca.
1: Ajá,
0: acá. Bueno, sí, un saludo grande, pasamos un temita si puede ser, alguno de las Siete Lunas o algo de Huguito Flores.
1: Encantado.
0: Bueno, gracias, Gustavo.
1: Un abrazo, Chirola, desde Roca, en la zona del Valle. Roca, Río Negro, Chimpay, toda esa zona la cubrimos completa con la Cadena Alegría, ¿eh? Neuquén, un abrazo gigante. Mendoza. Chirolita, ahí en un rato, amigo. Suena a Siete Lunas y un bloquecito de cumbia también de recuerdo, ¿eh? 351-349-2367 y 297-420-4914. A ver qué dicen los mensajes en este domingo con todos ustedes.

Te habla Juliana, desde Sierra Grande, Río Negro. ¿Cómo andás, corazón? Hace días que no te escucho y bueno, ahora hice, doy la oportunidad de poder escucharte. Saludos ahí para Juliana y para Anita. Ahí está. Te mandamos un beso gigante a nuestros amigos desde Río Negro. A ver, ¿quién anda por acá?

0: A ver.
1: Hola, buenas tardes, Gustavo. Soy Viviana, como todos los días.
0: Bien.
1: Quiero decirle al amor de mi vida, Máximo, que a la noche lo espero. Para que venga a comer unas pizzas con nosotras, con la Romy y el Titu, que le mandamos muchos besos, que yo lo amo mucho, que es el amor de mi vida.
0: Bien.
1: Muchísimas gracias, Gustavo, y que tenga un buen domingo. Gracias. Para el amor de mi vida, para Máximo.
0: Ahí
1: gracias.
0: Está. Saludos, Vivi, desde Rosario. A ver, ¿quién más anda por acá? Bueno, el de Ariel lo leímos, que también lo mandó el alternativo. Por acá tenemos mensajes. A ver. Anda Graciela de Jovita.
2: Hola, Gustavito, acá escuchando, esperando que empiece el programa, a ver con qué nos sorprende. Así que bueno, acá como para firme, escuchando tu gran programa de los días domingos. Bueno, que tengas linda semana.
0: Muchas gracias. Ahí está nuestra amiga Graciela desde Jovita. Le mandamos un beso gigante, Graciela.

0: Bueno, les decía, por estos lados tenemos una hermosa temperatura, ¿eh? Hoy un día espectacular, primaveral, por estos lados. Por acá lo veo a Gustavito Igor.
1: Buenas tardes, Gustavito, buenas tardes, ¿cómo estás? ¿Qué se cuenta? Bueno, acá estamos resucitando, con la voz un poquito tomada.
0: Ay, ay, ay.
1: ¿Qué se cuenta, amigo? Bueno, saludito grande, che, estamos en sintonía ahí. Saludos para todos los docentes de Radio Cadena Alegría, de Fundación, a Coco, a Patri y a toda la clientela, como siempre, 90-10. Y a los amigos, a Betita, Adelita, a Mari Viterica, al Doc, Marta Rancún, Marta de Selva, Ramón de Puerto Madre, Nomás Río Tercero, Chango Río Negro, Huguito Herrera y familia en San Luis. Y nada, bueno, la pasamos linda noche con Toño y mi señora, así que dice que todavía siguen cumpliendo años, ¿eh? Hoy. Así que no, digo, pará, aguantá, y hay que descansar un poco, liga, claro, también, si no.
0: Claro, claro.
1: Así, lo pasamos lindo, che. La verdad que lo pasamos una hermosa noche con amigos, ¿eh? Así que abrazo grande, Gustavito, y gracias por ir a compartir con nosotros.
0: Ahí está, Gustavito, un abrazo gigante. Gracias a ustedes por la invitación. Gracias a Vale, le mandamos un beso gigante. Que todavía sigue festejando su cumple, ¿vale? Bueno, hoy que sea con matecitos, con algo dulce. Claro. Un beso gigante, ¿eh? Para todos. La pasamos muy linda anoche. En el cumple de Vale, ¿eh? No vamos a decir la edad, obviamente. Claro. No la vamos a quemar, no la vamos a quemar. Un abrazo gigante, Gusta, querido. Por acá lo vemos a nuestro amigo Ricardo.
2: Hola, buenas tardes, Gustavito. ¿Cómo estás? Che, Gustavo, vos sos como nosotros, ¿eh? De lunes a lunes, ¿eh?
0: Olvídate, amigo.
2: Domingo, sábados, todos los días de la semana. Olvidate. Tremendo la tuya, hermano. Bueno, te estoy escuchando. Empezaste a recibir el programa, te estaba escuchando, estamos comiendo un asadito acá.
0: Somos todo terreno, Ricardo.
2: Tremendo la tuya, hermano. Bueno, te estoy escuchando. Empezaste a recibir el programa, te estaba escuchando, estamos comiendo un asadito acá en el patio afuera. Espectacular día por acá, por Ramacaía, Gustavito. Bueno, vamos a ver cómo está el domingo por la tarde, música retro. Te mando un abrazo, saludo ahí para mis hijas que están en Puerto Madryn, mis tres hijas, y mis nueve nietos que viven en Puerto Madryn. Gustavito, un abrazo, que te haga buen fin de semana, gracias, buen domingo.
0: Gracias, amigo.
2: Te estamos hablando de acá de San Rafael Mendoza, Ramacaía, Mercado y Carnicería de la Argentina, el que más camina las 24 horas prácticamente, estamos todos los días.
0: ¡Tomamos! ¡Ahí está! ¡Qué grande! Saludos para Ricardo, para Karina, su esposa y toda la familia. Un abrazo gigante, amigazo. Gracias por estar ahí como siempre, acompañando nuestros programas, ¿eh? Por acá lo veo a Santi desde Roca.
3: Hola, Gustavito Álvarez, buenas tardes, amigazo. Hermosa tarde en Roca, Río Negro, ya se empezó a sentir la primavera. Te escucho por Malvinas, 97.9. Está medio raro el clima, amigazo. Todavía estamos en invierno, pero con sabor a primavera. Claro. Un abrazo.
0: Claro, un abrazo gigante. Nuestro amigo Santi, que reapareció.

0: seguimos con más mensajes.
1: ¿Por qué te fuiste con
0: ¿Qué
1: Dios?
0: ¿Qué pasó acá? ¿Qué pasó, Cachamay? Dijo.
1: Sin consuelo. Ya no podré.
0: Por acá la veo, Elcita de Río Tercero. Hola, Elcita, ¿cómo estás? Bienvenida. Hola, Gustavo, Elsa, acá escuchándote. Como todos los domingos, soy Elsa. Tenemos un hermoso día de sol. Qué lindo, por acá también, está hermoso, hermoso, hermoso el domingo.

0: saludamos a Víctor, que nos sintoniza acá desde Puerto Deseado. Saludos para Víctor.
1: Es un amor eterno.
0: A ver, a ver, a ver, a ver.
2: ¿Gustavito?
0: Sí.
2: ¿Sabés algo de Coquito o no?
0: No.
2: ¿Ahora resucitado o estará en coma?
0: Está en coma, me parece.

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1: Bueno, ahí estamos saludando a los oyentes, ¿eh? Saludos para Víctor, entonces, ahí que está escuchando acá, ¿no? Los oyentes de Puerto Deseado. Ahora también le vamos a pasar el número de la cadena, ¿eh? Para que lo tengan y puedan mandar mensajes en todos los programas de Cadena Alegría, ¿eh?

0: Mónica.
1: Por acá lo veo a nuestro amigo Alejandro desde San Pacho.
2: Hola Gustavo, ¿cómo estás? ¿Cómo andas tú? Alejandro te habla acá de San Pacho.
1: ¿Cómo andas,
2: acá,
1: amigo?
2: Con mi señor, escuchándote. Firme, como siempre, haciéndote el aguante. Y bueno, vamos a ver si nos ponemos el partido de River, esperemos ganar. Y escuchándote, lógicamente. Te pedimos algún temita del recuerdo.
1: Dale.
2: De Sebastián, si puedes. Del Seba, cualquiera. Gracias, Gustavito. Un abrazo grande y que te encuentres bien. Chau, chau.
1: Ahí está nuestro amigo Alejandro de San Pacho, como siempre, acompañando. Saludos, Ale, para vos y toda la familia, amigo. Por acá lo veo, dice buenas tardes.

Por acá dice hola Gustavo, dice buenas tardes, te estamos escuchando un programón. Programón haces, aguante la cadena, dice un abrazo y feliz domingo, amigo. Luisito Tapia. Aguante calamuchita, dice. Qué grande, viene ahí, Luis. Abrazos, amigos.

Gustavo, muy buenas tardes. Algún temita de Sebastián. Acá en Torkins, un día hermoso, a full en el trabajo. Gracias por tu compañía. Haces que todo sea más lindo, dice. Gracias, gracias. Soy Nilda. Un abrazo grande. Eso es lo importante.

0: mensajitos que siguen llegando en este hermoso domingo con todos ustedes.
1: Hola, buenas tardes, ¿cómo estás? No sé si esto va a llegar a tiempo, pero yo quisiera escuchar al Manero, ese que dice sinvergüenza.
0: Mirá.
1: Sinvergüenza creo que se llama. Ese. Y como siempre, a Rodrigo. Pero el Manero, ¿sí? Porfa.
0: Dale.
1: Buen domingo.
0: Gracias.
1: Y hasta luego. Que sigas bien.
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0: Así es. Saludos para Blanca Fernández. Nos vamos a la música.

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1: Por acá la vemos a ella, Martita.
2: Hola Gu, ¿cómo estás, amigo? Buenas tardes, amiguito. Hoy no me tocó ir a trabajar a limpiar el bar, la joda de anoche. Estamos cansados, amigo. ¿Cómo estás vos?
1: Bien.
2: Saludo a la cadena y para todos. Sí. Y bueno, te mando un abrazo grande y te mando los besitos. Besitos. Chao.
1: Ahí está Martita, está cansadita Martita. Besito.
3: Estamos en hora pico,
1: cansadita la Martita, la mandaron a laburar, claro. Salió de joda.
4: Buenas tardes, Gustavo, ¿cómo estás? Bueno, obviamente escuchándote, me sumo al oyente que pidió un temita de Sebastián. Sí. Si puede ser este pasito.
1: Dale.
4: De Sebastián. Gracias, Gustavo. Saludos desde Rosario.
1: Ahí está, Vero, desde Rosario.

Ahí está, ¿qué pasó con Grillo? ¿Ahora sí? Ahora sí, ahí se pudieron conectar, perfecto. Bueno, primera hora de programa, 52 minutos ya de la hora 15 en toda la República Argentina. En la próxima hora seguimos con el guasapero de la cadena que está completísimo de mensajes.

0: domingo en la campina del dial. Por acá lo veo al Changuito.
1: Hola Gustavo, ¿qué tal? Buenas tardes. La verdad que te deseo que tengas un programa bendecido, tenga una tarde domingo bendecida. Uh-huh. Soy el Chango, tengo una hija en la facultad en Córdoba, está estudiando. Tengo mi otra hija acá en Bariloche, en la casa de su mamá. También otra hija que está con su esposo, también está en Bariloche. También está en la casa de su mamá, de mi ex. Y bueno, yo me separé hace 16 años y quiero hacer mi vida tranquila. La verdad que un domingo, un placer estar escuchando muy buena música. Bien. Te estoy bancando, ahora voy a escuchar un poco el partido de River y después te voy a seguir bancando.
0: Claro.
1: Soy el Chango del Gallinero y seguramente vamos a ganar.
0: Bien.
1: De la mano de Leo Poncio. Ajá. Perdón. Así que bueno, te deseo un programa bendecido.
0: Claro, que está el partido River ahora, verdad.
1: Que tengas un programa bendecido. Y bueno, si está escuchando la capital de los Lagos del Sur, ciudad de Bariloche, y la comunidad y ciudad en la que vivo yo, que es un paraíso, que se llama Inahuapi, la mejor ciudad de Río Negro de la Argentina y del mundo.
0: Mira,
1: le deseo muchas bendiciones a toda la provincia de Río Negro y a toda la Argentina.
0: Ajá.
1: Bendiciones para todas las oyentes. Un beso en la mejilla para todas las oyentes de Radio Cadena Alegría.
0: Uh-huh.
1: Del programa Retro de Gustavo Álvarez. Y un abrazo para todos los oyentes de la Campeona del Día, Radio Cadena Alegría. Soy el Chango. Bendiciones, Gustavo.
0: Dale. Un abrazo, Changuito. Abrazo para vos también, amigo. Por acá dice, hola Gustavo, pasame un temita de La Mona, gracias. Juana desde Belleville, te quiero, dice, buenísima la radio. Gracias, Juanita. Seguramente va a estar programado algo de La Mona en este domingo retro con todos ustedes.
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0: Hola, Gustavo. Recién ahora no podíamos conectarnos.
1: Pero
0: anoche te escuchamos toda la noche, perfecto.
1: Y no.
0: Un abrazo grande. Lillo y Norma de San Jorge, Santa Fe, República Argentina. Un saludo en especial a la gente del kiosco 9010.
1: Claro.
0: Aguante, Gustavo Álvarez, desde Puerto Deseado.
1: Vamos, Grillo y Norma. Y no mandaron mensaje anoche. Yo digo, ¿qué pasó? Le mando un abrazo gigante a los dos. Desde San Jorge y Santa Fe. Ahí están nuestros amigos. Un

0: Bueno, ya en un toquecito nos vamos a la tanda comercial. Y volvemos dentro de 15 minutitos nuevamente.
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0: Así es, nos vamos a la música, nos vamos a la tanda, volvemos en 15 minutitos con el monstruo Sebastián.
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2: Gustavo, recién ahora no podíamos conectarnos. Anoche te escuchamos toda la noche, perfecto. Bueno, un abrazo grande, Lillo y Norma de San Jorge, Santa Fe, República Argentina. 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

0: Hola, buenas tardes, Gustavo. Soy Viviana de Rosario. Quiero decir al amor de mi vida, Máximo, que a la noche lo espero.
1: Sí.
0: Que lo extrañé mucho, mucho. Estamos acá con el Titi y la Romy comiendo unas hamburguesas. Que le mando muchos besos, mucho te amo.

0: Hola, buenas tardes, Radio Cadena Alegría. Hola, Gustavo, ¿cómo estás? ¿Cómo andás? Qué gusto escucharte. Una fiel oyente que siempre los escucho. Noche a la mañana, temprano, a la tarde. Quiero saludar a toda la gente de Zampacho, a toda la gente que siempre me manda saludos. Hermoso tu programa, Gustavo.
1: Gracias, David.
0: Gaviota del Mar de Zampacho. Un lindo tema de Giancarlo, como yo te amo. Muchísimas gracias.

Bueno, seguimos con más. A ver, a ver, a ver. Por acá anda el marinero. Hola, Gustavo, hermano, puede ser sabroso, ¿no? Los domingos, recuerden que los domingos ya

0: Hola maestro, dice, me llamo Felipe, los estoy escuchando por la app, soy de La Pampa. Pero estoy radicado en España, dice, ahora estoy en La Pampa por negocios. Saludos, siempre os escucho perfecto, amigo.
1: Hola Gustavo, ¿cómo le va? Se cortó la luz acá.
0: Opa.
1: Bueno, hoy la mañana se cortó, hacía un corte de general, no sé si general o cómo lo cortaban la luz por zona.
0: Sí.
1: Acá se cortaba de las 8 hasta las 3 de la tarde. Ahora se cortó a las 3 de la tarde acá la radio y bueno, no hay luz. O sea, nosotros tenemos luz, pero no sé cómo será, no, por zona, ¿sí? Bueno, ahora quedamos sin luz ahí en la radio Malvina. Bueno, Gustavito, gracias por los temas. Si no, bueno, otro día será. Gracias.

0: buen día, Roque, buen día, Roque.
1: No, ese era el Roque. Este.
0: Buenas tardes, Gustavo. Te habla Darío acá de Rugino. Gustavo, pasame algo de Gary. Cualquiera que tenga mano, como estaba en Trula o como estaba solista.
1: Dale, amigo, algo va a estar programado, ¿eh?
0: Que tenga muy buenas tardes y buen domingo, Gustavito.
1: Igualmente, amigazo.

0: A nuestro amigo Carlos desde Río Ceballos.
1: Hola, Gustavito, ¿cómo andás, hermano? ¿Todo bien?
0: Bien, amigo.
1: Ando, te estaba escuchando un rato. Carlos de Río Ceballos, provincia de Córdoba. Pásame algo de Gary, si podés. Está muy bueno el programa. Te mando un abrazo, hermano.
0: Gracias.

Lo veo a Claudio, nuestro amigo Claudio, dice hola. Dice, buenas tardes, Gustavo, seguimos conectados. Saludos desde San Jorge. Allá estamos en FM Familiar 95.7, la gran FM Familiar. Desde San Jorge, Santa Fe. ¿Cómo estás, Claudio, amigo?

0: buenas tardes, buenas tardes. Soy María de Yacreo, Catamarca. Yacreo, provincia de Catamarca.
1: Así entonces, es.
0: Bueno, lo escucho siempre. Uh-huh. Bueno, un colega de ahí, sí, estaba cumpliendo años, está cumpliendo
1: Roque,
0: años.
1: El señor Roque Forastelo.
0: También lo quiero saludar, que sea, que Dios me lo bendiga mucho, por muchos años, y que siga haciendo radio, porque estaba hermosa la radio esta mañana. Escuchaba que estaba cumpliendo años.
1: Así bueno, es.
0: Gracias, hasta luego.
1: Ahí está, María desde Recreo.
0: María desde Recreo.
1: Ahí está, desde Catamarca. Así es, está de cumple nuestro compañero Roque Forastelo, ¿eh?

0: más madera, dijo.
1: Pasamos para qué tema de...
0: ¿De quién, amigo?
2: La corriente.
1: Oconero. De Juli los girasoles. ¿Este?
0: Oh, Juli los girasoles.
1: Hace el millón de la palmera.
0: Dale, amigazo. Ahora se viene el bloquecito de cumbia, ¿eh? Cumbia del recuerdo. ¿Viste? Estas canciones te suenan allá a las fiestas, a fin de año, ¿eh? En un parpadear ya vamos a estar llegando a fin de año, ¿eh? Se va agosto. Último programa del mes de agosto, el domingo retro, olvídate.

saludos para la gente de Puerto Madryn. Le mandamos un abrazo gigante. La gran FM Nahuel 101.5. Allá sonamos fuerte. En la ciudad de Trelew 100.3. En Sarmiento.

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Hola, buenas tardes, Gustavo. 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

de lunes a lunes, dice, haciendo el aguante acá desde Puerto Madryn, en la ciudad de Trelew, 100.3, en Sarmiento, en la 100. 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

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Por acá justamente la veo a ella, a ver qué dice. 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

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Hola, buenas tardes, Gustavo. 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

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Hola, buenas tardes, Gustavo. 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

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Hola, buenas tardes, Gustavo. 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

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Hola, buenas tardes, Gustavo. 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

Bueno, muy bien, damas y caballeros, ahí está. Le voy a mandar un saludo grande para mi amigo, para Samuel Barabasi, que me está escuchando y que nos está reproduciendo ahí en su radio en San Francisco, que le mando un saludo grande para el Samu, que se está recuperando, se está preparando porque va a volver nuevamente con todas las pilas cargadas. Así que bueno, le mando un saludo grande para él, para toda su familia, para este gran colega y amigo, este gran profesional que compartimos esta pasión de hacer radio. Así que bueno, le mando un saludo grande para el Samu, un gran abrazo, 92.3 San Francisco, Córdoba, ahí está. Ahí está, Cadena Alegría en San Francisco, Córdoba, a través de la radio del Samu, 92.3, para que nos escuchen, bueno, en diferentes partes de Córdoba y de la Argentina también, a través de diferentes repetidoras que reproducen Cadena Alegría. Bien, ¿estamos? Bueno, para que se puedan conectar y me dejen los comentarios, para que me digan de qué parte me están mirando, aquellos que nos miran por el Facebook, con imágenes. Y por supuesto, me dejen en los comentarios que vamos a estar leyendo todo. Cada uno de los comentarios. Juan Agüero Locutor, el Facebook. Bueno, el día de hoy, a continuación llega Samuel, el Samu Barabasi. A partir de las 21 horas tiene un programa espectacular preparado para todos ustedes,

partir de las 21 horas. Llega Samuel cuando nosotros terminamos el programa. Él cierra el domingo. Así que un programa espectacular preparado del Samu, ¿eh? Así que prepárate para seguir escuchando Cadena Alegría durante todo este cierre del fin de semana, ¿eh? Aquí a través de la campeona del dial, ¿bien? Mirá qué bonito cómo estamos arrancando. ¿Lo dejas salir un poquito a esto aunque sea? Nos vamos a una pequeña pausa musical y cuando retornemos empezamos a leer todos los mensajitos y empezamos a escuchar los audios que nos están mandando diferentes partes de la Argentina, ¿eh? Así que bueno, contame de qué lugar me estás escuchando. 2634 743070 y el WhatsApp oficial 351-3492-367. Bueno, muy bien, le ponemos música, así arranca este cierre del fin de semana a través de la campeona del dial. Déjalo correr.

0: Bueno, muy bien, damas y caballeros, estamos de regreso. Así de esta manera estamos arrancando este programa espectacular para toda la República Argentina, donde vos quieras que nos estéis escuchando en este domingo 30 de agosto. ¿Qué pasó con la tormenta de Santa Rosa? ¿Qué pasó? ¿Cómo está el clima en algunas partes de la Argentina? A ver, me cuentan, acá en la provincia de Mendoza tenemos un día casi primaveral, por decírtelo, Tenemos una temperatura de 19 grados a esta hora, una humedad del 25%, un día soleado, espectacular. Para mañana se espera 23 grados, para el martes 25. El miércoles tenemos 27 grados, imagínate. Seguramente vamos a tener el típico viento sonda de Cuyo, ¿no? Bueno, muy bien, damas y caballeros, tengo mensaje por este lado de la gente que nos está escuchando, de amigos de diferentes lugares de la Argentina. 26 34 74 30 70. Estamos saliendo por el Facebook, estamos saliendo por el Facebook, estamos saliendo en vivo, por Facebook. A través de Juan Agüero Locutor. Juan Agüero Locutor, ¿dónde estamos saliendo, Juan Agüero Locutor? Ahí está, para que nos puedan seguir. Me siguen, me dejan comentarios y los vamos a estar leyendo también. Así que bueno, para toda la gente que nos sigue. Bueno, tengo a mi amiga por acá, que le voy a mandar un saludo grande. La gente de Victorica, ¿cómo le va, amiga? Muy, pero muy buenas tardes, bienvenida.
1: Sí, acá ya estamos en sintonía, como siempre, como cada domingo, hacerte el aguante, disfrutar de la buena música, de tu grata compañía y de los oyentes. ¿Me pasarías el tema de Dale que va, lindo día, si puede ser, Juan? Sí. Y quiero saludar a Martita de Selva, a Martita de Rancul, a Adelita, a Betita de Corriente, al Toc, a Samuel de Carmenza, a las Tres María, al Paisa, a Serafín de Bariloche, a Eduardo Ariel Honorato, al Gus de Puerto Deseado, a Gustavito Igor y familia, a Marcelo, a Patri, a Coco de 9010, a Johnny de Buchardo, Marcito de Río Tercero. Y quisiera saludar hoy que está cumpliendo año, el Dani Ávila de San Rafael Mendoza.
0: Ah, mirá vos, qué bueno.
1: El locutor de Cadena Alegría.
0: Qué grande,
1: bueno,
0: Dani.
1: Te sigo escuchando.
0: Muy feliz cumple para el Dani.
1: Es Mari de Victoria.
0: Dale, Mari.
1: Buen comienzo de semana, Juan, sí.
0: Igualmente para vos, Mari. Y para toda la gente que nos sigue ahí en Victorica, un saludo grande. Tengo a mi amigo Samuel que nos está escuchando. No, Samuel Baravalle no. Llega a las 21 horas, sí, con su programa el día de hoy, espectacular. Así que prepárate porque a las 21 horas arranca mi amigo Samuel. Saludos para la gente de San Francisco que nos escucha a través de la 92.3. Un abrazo grande, San Francisco, provincia de Córdoba. Bueno, tengo a mi amigo Samu de San Rafael Mendoza. Hola.
2: Hola, Juan, buenas tardes, aquí escuchándote en casa. Que me da el lindo programa, Juan.
0: Gracias.
2: Y también quiero saludar a mi familia Carmen, a todos los amigos Carmen, a toda la gente de los grupos. Y también un saludito para el Dani Ávila, el dueño de la, director de la 96.3. Ya de acá de San Rafael, te estoy escuchando acá de bus, San Rafael Mendoza.
0: Mira qué bueno.
2: El Samuel de acá de bus, San Rafael Mendoza.
0: Da el cumple. Bueno, aquí está el saludito entonces, enorme. Gracias por estar ahí del otro lado. ¿Qué más tengo por acá? Hola, te escucho por primera vez desde Buchardo, sur de Córdoba. Un saludo grande. Yo cumplo años el 11 de septiembre, me dice Mirna. Ahí está Mirna. Mirá vos, estamos cerquita con el cumple, Mirna. Yo el 3 de septiembre. Falta poquito, ¿eh? Esto creo que es el jueves. El jueves. Nos juntamos a celebrar, Mirna. ¿O no? ¡Qué grande! Bueno, saludos para la gente de Buchardo, para todo el sur de Córdoba que nos están escuchando. Bueno, ¿qué más tengo por acá? A ver, otro mensaje. ¡Hola!
3: Hola Juan, ¿cómo te va? ¿Cómo andás? Ariel de San Justo te habla. Escúchame, quiero que me pase un lindo tema de Cachumba o el Turco Oliva.
0: Bueno.
3: Y algún tema lindo para mi hermana Natalie, mi tía Ana Gerson de Moiseville, Santa Fe.
0: Bueno, listo. Y te ha mandado el saludito. ¡Qué grande!
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0: Bueno, estamos
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0: en vivo a través del Facebook. Le voy a mandar un saludo grande para aquellos amigos que nos empezaron a seguir a través de Juan Agüero Locutor.
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0: Juan Agüero o Juan Agüero Locutor, así me buscan. Un saludo grande para Sonia Lucía Sima, que comenzó a seguirnos. Ahí está el saludo enorme, ¿eh? Ahí está para Sonia. Bienvenida, Sonia. Gracias por seguirnos a través de las redes sociales. Vamos rápidamente porque no llegamos con el tiempo. Hola, Juan, ¿pasás a Ángela Leiva y Eugenia Quevedo, mejores enemigas? Te escucho por la 107.5. El día hermoso y primaveral, me dice por acá. Bueno, un saludo grande para los amigos de la 107.5. Otro mensaje, por acá tengo a Elsita, mi amiga de Río Tercero. Hola Elsa, ¿cómo estamos, Elsa? Bueno, gracias por estar en la sintonía. Ahí está mi WhatsAppero personal, 2634-743070. Mamita querida, ¿está explotando el WhatsAppero? Hola, ¿cómo estás? Dice, te estamos escuchando con mi amiga Miriam. Quisiera escuchar un tema lindo de la conga. Bueno, listo. Ya lo buscamos, Sonia. Un saludo grande para la gente de San Rafael Mendoza. Otro mensaje por este lado. Hola, muy buenas tardes, saludos. Hermoso domingo, saludos y bendiciones del Mosquito Ray. Viajamos a Córdoba escuchando la mejor radio. Alegría, dice por acá. ¡Qué grande! Por acá tengo a mi amigo Marce de San Gregorio. Hola Marce, ¿cómo estamos? Bienvenido Marce. Marce que nos sigue otra vez también de nuestro Facebook, Le mando un saludo grande para Marcelo, Ahí está, la gente nos puede seguir y nos puede ver también a través del Facebook como Juan Agüero Locutor. Así me buscan en el Face. Me tienen que seguir, Juan Agüero. O Juan Agüero Locutor, como quieran. A ver qué tengo por acá. Hola.
5: Hola, alegría. Hola, Juan. ¿Todo bien? ¿Todo tranqui, mi loco? Quiero que me pase un tema de Simón Aguirre, Corazón Sin Cara. Y si no, un tema lento del último de Qué Locura. Y un abrazo grande a la distancia. Juan, arriba el dial. Arriba River. Y arriba Cadena Alegría. Y arriba Juan. Lindo programa. Sigue así, Juan. Muy buen comienzo de semana.
0: Igual. Dale, Marcelo, te mando un abrazo grande, querido. River, de casualidad, no empata. Mirá, decís que fue Orsay el último gol, que no se lo cobraron, porque si no, estábamos en el horno. Poncio, bueno, arrancó ganando, que es lo importante. Vamos a ver qué pasa de aquí en adelante con River. Bueno, ¿qué más tengo por acá? Hola.
6: Hola, ¿qué tal? Buenas tardes. Estamos escuchando de la zona rural de Porteña. Está Mauro, Juan Carlos, y te habla Federico. Te escuchamos por la 100, la radio del PT, de Freire. Bueno, queremos escuchar el tipo ese. Llámala por la LBC. Ya, muchas gracias. Chao, chao. Saludos. Un abrazo grande.
0: Bueno, listo. Dale, hermano mío, te mando un abrazo grande. Gracias por estar en la sintonía. Por ahí nos están escuchando a través de la radio de mi amigo Pablito Pérez. Que le mando un saludo grande también al Pablito, El Pepe de la Cadena Alegría. ¿Qué más tengo para acá? Hola.
7: Hola Juancito, ¿cómo andás? Buenas tardes, acá te escuchando de fan de la Cadena Alegría de Córdoba, para todo el país, acá en Villa María, te digo. Estaba dudosa, supuestamente a la 17:37 había una alerta por qué ciudad, y desapareció la tormenta y un sol, dije, no, está loco el tiempo, bueno, todos estamos locos, así que bueno, así, todos los que estamos locos, te voy a poner un tema de Loco Amante, si puede ser, te dale. Digo, hay un tema que me encanta, te digo, pero me decidí, ay, espera que me acuerdo el nombre, que un tema de... Si quieres ser mi amante, porque ayer entre mi pareja y una amiga me dieron con una rota, así no sé, te digo, que la duda.
0: Mamita querida, dale José, un abrazo grande para vos, querido. Ya te busco algo del Loco Amato también para que salga. Un saludo grande para Seferino Aranda, que me acaba de seguir en el Face. Gracias, Efe. Como Juan Agüero Locutor tienen que buscarme, ¿sí? ¿Les parece? Hola, amiga. Hola, Albita. Bienvenida. ¿Cómo estás?
8: Hola, Juancito. Hola, Juan. Buenas tardes. Bueno, acá pongo, recién puedo escucharte tu programa de Cadena Alegría, amigo. Bueno, quisiera escuchar algo de La Barra. Si hay tiempito, me pasa algo de La Barra. ¿Puede ser, amigo, para dedicarle a mi sobrina... A mi sobrina Eva, que acá estoy con ellas. Besito.
0: Dale, Elvita. Dale, ya te busco algo de La Barra. Gracias por estar en sintonía. Un saludo grande para tu sobrina. Gracias, Elva, por seguirme. Por estar escuchando el programa. Besotes a la distancia. Bueno, ¿qué más tengo por acá? Un mensaje, a ver.
9: Hola. Hola, Juancito. Amigo, ¿cómo anda usted? Quiero que me pase un lindo cuarteto, Cachumba, bueno. O el Turco Oliva, que te estamos escuchando acá en la casa, en el fogoncito, pensando que capaz esta noche hagamos tema alguna faldita y vuelta, ¿cierto? Y bueno, y quiero que le pase algún lindo tema a mi tía Ana Gerson, mi hermana Natalie de Moiseville, Santa Fe.
0: Bueno, listo. Dale, le buscamos algo. Bueno, un saludo grande también para toda la gente que nos sigue y que nos está escuchando. Un país en sintonía a través de Cadena Alegría, la campeona del dial. Vamos, que estamos saliendo por el Facebook, ¿eh? Facebook, como Juan Agüero Locutor. Tienen que buscarme, ¿eh? Juan Agüero Locutor o Juan Agüero. A ver qué más tengo por acá, hola. Norma de Villa María. No se ve, por desacatado.
10: Hola, Juana, aquí en Villa María, un día primaveral.
0: Mirá qué lindo. Bueno, está el saludito para la gente de Villa María. Un saludo enorme para ustedes, chicos. Para todos los amigos de Villa María. Para los amigos del Bolsón. ¡Qué grande el Bolsón! Bueno, saludos. A ver qué dice mi amigo por acá.
11: ¿Qué hace, querido? Acá Osvaldo, el móvil 1, remise de la remisería acá del Bolsón. Estamos trabajando por la calle del Bolsón. Está lloviendo, todo el día llovió.
0: No me digas.
11: Se notó Santa Rosa. Te mando un abrazo.
0: Mira vos.
11: Osvaldo, por el calle del Bolsón, escuchando a la campeona. Campeona del dial. Saludos para todo el país.
0: Listo, hermano. Dale, Osvaldo. Un abrazo grande para vos y para toda la gente que nos sigue. Otro mensaje por acá. Hola, Juan, ya escuchándote, soy Elsa. Un tema de qué locura. Un saludito para el Dani Ávila. Te ha mandado el saludito, está de cumple, ¿eh? Bueno, ¿qué más? Dice, hola, Juan, acá en recreo. Verano, imagínate. En verano hace 43 grados a la sombra. El paracaidista. Si podés pasar el tema, el corazón no tiene cara. Gracias. Mamita querida, ¿eh? Bueno, acá en Mendoza, 35, 38, también andamos medio cerca, ¿eh? Aparte somos una región con un clima bastante seco, se siente mucho más la calor también. Bueno, ¿qué más tengo por acá? A ver, hola.
12: Hola, Juan. Juancito, Juanito, ¿cómo andás? Acá podemos volver a saludar.
0: ¿Qué pasó? A ver, se cortó el audio. 18:57 minutos, la hora en toda la
12: semana, para fin de semana. Unos días muy lindos este fin de semana hubieron y está culminando el día muy lindo. Pasaron las nubes, pero nada. Decían que iba a llover, que era eso, pero nada.
0: Nada.
12: Así que bueno, te vamos a pedir un temita en septiembre, tú fuiste mía.
0: Qué temazo,
12: y Muy excitando.
0: Bueno, listo, Agustina. Dale un saludo grande para vos. ¿Qué más tengo por acá? Hola, Juan, escuchándote desde San Francisco, desde la 92.3. Soy Daniela. Hola, Dani. Saludo grande para vos, que nos escuchan a través de la radio de mi amigo, el Samu Baravalle, Saludo grande para el Samu. ¿Qué más tengo por acá? A ver, hola.
13: Hola, Juancito. Feliz domingo, Juancito.
0: Igual.
13: ¿Qué programa te está mandando, Juancito? Un abrazo, amigo, un abrazo.
0: Listo. Uno más por acá, Bariloche presente. Hola.
14: Hola, Juan, ¿cómo andamos? Un gustazo escucharte. No sé si es la primera vez que te escucho, porque tienen tantos programas.
0: Ándame.
14: Es que la duda del chatrán de Bariloche.
0: El chatrán de Bariloche,
14: mira. Acá estamos con mucha agua. Con
0: mamita
14: mucha agua
0: querida.
14: Y, la,
0: dale, chatrán.
14: En pleno invierno, pero tranqui, tranqui.
0: Listo.
14: Invierno.
0: Un abrazo. Anda medio el WhatsAppero, ¿eh? Hola, la chica de la bikini azul, Circo Rodas. Mirá vos, qué grande. Tengo un montón de mensajes, uno más por aquí, nos vamos a la música y a la tanda, ¡vamos!
15: Muy buenas tardes, Juan, ¿cómo andás, capo? Por acá todo bien, te vamos a hacer el aguante como cada domingo. Te voy a pedir el tema, Dilices, bueno, me levanté, si puede ser. Te mando saludos a Marta de Selva, Marta Rancul, las tres María de la Pampa, Mari de Victorica, Johnny Ariel Guzmán, Serafín de Bariloche, El Paisa. Bendiciones para vos y toda la audiencia, que tengan un excelente programa.
0: Gracias.
15: Buena semana, Juancito.
0: Gracias, gracias. El José, un abrazo grande. Sandra Bayar ya nos está siguiendo por el Facebook. Tito Bucela también. Un abrazo grande para el Tito, Bueno, nos vamos a la música. Nos vamos a la tanda comercial, porque no llegamos. Tanda comercial, enseguida venimos, dale.

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Bueno, muy bien, damas y caballeros, estamos de regreso en este segundo bloque de programa, en esta segunda hora, donde estamos disfrutando a través de la campeona del dial, este programa que es el cierre del fin de semana, de alguna manera, ¿no? Cerrando el fin de semana con toda la gente que nos está escuchando a lo largo y a lo ancho en toda la República Argentina. Mirá cómo estamos en este fin de semana. Vamos a Argentina, vamos país. Atención, nuestras líneas telefónicas. El WhatsApp oficial de Cadena Alegría 351-3492-367. Mi WhatsApp personal es el 2634-743070. ¿Tomaste nota? Te lo reitero. 2634-743070. Bueno, vamos que estamos en vivo hasta la hora 21. Y a continuación llega mi amigo y colega Samuel Baravalli con un programa espectacular que está preparando el día de hoy para reencontrarse con todo su público, con toda su gente. Así que prepárate, a las 21 horas llega el Samu con su programa el día de hoy, ¿eh? Ahí está, le mando un saludo grande para Mari de Victorica. Dale, Mari, le mando un saludo grande. Un saludo grande también para el José, para el Doc, que nos está escuchando también. Le mando un gran abrazo para él, ¿eh? Olvídame. Bueno, atención, atención, estamos saliendo por el Facebook nuevamente. Tengo algunos mensajes que me han dejado a través del Facebook, que lo vamos a ir buscando para leerlos también. Le voy a mandar un saludo grande para toda la gente, para Tamara, que comenzó a seguirnos, para Tami, que nos está escuchando también, que nos sigue a través del Facebook. Para Hugo Pérez y Tamara, también un saludo grande. Para Sonia, también un saludo grande para Sonia. Bueno, por acá tengo algunos mensajes que nos han dejado. Hola Juan, dice, ¿cómo andás? Te escuchamos por la 95.9 RGM Radio de General Madariaga, provincia de Buenos Aires. Los Pagos de Argentino Luna. Abrazo, dice por acá. Qué gran cantor, Argentino Luna. Te habremos escuchado, Argentino Luna, ¿no? Y seguimos escuchándolo, ¿eh? Aquello que le gusta mucho lo que es el folclore. Y alguien que marcó una historia importantísima en el folclore, ¿eh? Así que bueno, un saludo grande entonces para la gente que nos escucha a través de la 95.9 RGM Radio General Madariaga en Provincia de Buenos Aires. Le mando un saludo grande y un abrazo enorme para ustedes. Bueno, ¿qué más tengo por acá? Tengo algunos comentarios también que nos han dejado. Se lo vamos a estar leyendo también a toda la gente

0: que está. Y un saludo grande para Tami, que nos está escuchando. Bueno, que nos está siguiendo en este día domingo, donde estamos en este cierre del fin de semana. Vamos. Bueno, por acá tengo algunos mensajitos que nos están llegando. Hola.
1: Hola, Juan. Pasamos un tema de Es Locura. La liabra puede ser.
0: Dale, ya buscamos algo de Qué Locura. En un ratito lo vamos a estar pasando. ¿Qué más tengo por acá? Hola, buenas tardes, noches. Ah. Está cayendo el anochecer en la Argentina, ¿eh? En algunos lugares ya está oscureciendo, ¿no? Acá en Mendoza recién, ¿eh? Bueno, ¿qué tengo por acá? A ver, hola.
2: Hola, radio, buenas tardes. Habla Mica de Rosario. Pasaba a dejarle un saludo a Dylan. Contarle que con Feli recién ya de pasear. Bueno, dejarle un besito muy grande y decirle que mañana lo esperamos. Un beso, mi amor, te amamos, Dylan.
0: Listo, listo. Y está mandado el saludito entonces. Por acá la gente de Villa María, Norma, me dice gracias por el tema. Por favor, Normi, te mando un saludo grande para vos, ¿eh? Para toda la gente de Villa María, Córdoba, que nos están escuchando. Vamos, que los estamos leyendo, estamos leyendo los mensajes. ¿De qué parte nos están escuchando? A ver, ustedes me tienen que comentar, ¿de qué parte de la Argentina nos están escuchando? A través de la campeona del dial. No te olvides que estamos saliendo a través de Juan Agüero Locutor. Juan Agüero Locutor, nuestro Facebook, el Facelive. Para que se sumen. Estamos saliendo por el Facelive para que nos puedan seguir, ¿eh? Vamos, que nos tienen que seguir porque estamos saliendo con imágenes. Y con todo el audio en vivo, ¿eh? Con muy linda calidad, ¿eh? Así que para que nos puedan también escuchar a través de del celu, ¿eh? Otro mensaje por acá, 103.1, desde Juan Bautista Alberdi, Tucumán, cadena exitosa. Mirá qué grande. Un saludo grande, entonces. Ahí está para mi amigo, mis amigos de Juan Bautista Alberdi en Tucumán, cadena exitosa. Ahí está, un saludo enorme. Vamos, que los estamos leyendo, ¿Me ha quedado algún mensaje sin leer por ahí o no? Productor, ¿usted qué me dice? Está mirando el WhatsApp, pero...

26 34 74 30 70. Tomaste nota, 26 34 74 30 70, para que te puedas conectar con nosotros a través de la

0: necesito.
1: Bueno, gente que nos sigue a través del Facebook, a través de Facelay, a través de Juan Agüero Locutor. Vamos, que estamos saliendo en vivo, Que dejan los comentarios y lo estamos leyendo. Vamos. Ahí está para José Leonardo. Un saludo grande que me acaba de mandar la Soli. Un abrazo, José. Bueno, atención, me tienen que seguir. Hay veces que no van a poder mandar la solicitud porque, bueno, hemos llegado casi al límite de poder aceptar solicitudes. Pero sí pueden seguirme en nuestra página de Facebook como Juan Agüero Locutor o Juan Agüero. Me buscan así de esa manera,
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1: Bueno, me siguen llegando mensajes. Hola, Juancito, ¿cómo estás? Soy Luciana, te estoy escuchando desde San Luis Capital. Está muy buena la radio. Me dice por acá, pasame algo de Germaín. Me están pidiendo. Bueno, vamos a buscar algo de Germaín también. Otro mensaje por este lado. Juancito, feliz domingo. Qué lindo escucharte. Seguí así. Está genial el programa. Soy Rocío. Te estoy escuchando desde General Alvear. Te estoy siguiendo por el Facebook, me dice por aquí, A través de Juan Agüero Locutor, vamos. Otro mensaje por este lado. Hola, Juancito, ¿cómo estás? Soy Karen. Te estoy escuchando desde San Juan Capital. Está muy buena la radio. Aguante el programa, me encanta la música que están pasando. Algo de Germaín también, Bueno, vamos a buscar algo también. Solicitado la música de Germaín. Por acá José Leonardo, soy de Neuquén, Junín de los Andes, me dice José. Hola José, ¿cómo estamos, hermano mío? Un abrazo grande para toda la gente de Neuquén, Junín de los Andes, un abrazo grande. Bueno, vos también podés seguirme, a través de Juan Agüero Locutor, vamos. Nuestro canal de YouTube, para que nos puedan seguir también, Radio Hits TV Argentina, se suman también. Vamos, que estamos arriba, Argentina, vamos, país. Estamos llegando a la primavera, la primavera.

0: Buenos días, Juancito, ¿cómo estás? Te estoy escuchando desde Mina Clavero. Soy Belén, ¿me podés pasar algo de Qué Locura o de Dale Que Va? Si puede ser, estamos con la radio. Dale, te mando un saludo grande. Bueno, ya buscamos algo también por ahí, ¿Me dice el número si es tan amable usted, por favor?
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0: Bueno, ¿qué más tengo por acá? Otro mensajito. A ver qué nos dicen por acá. Hola.
2: Hola, Juancito. Ya Raúl, ya está de Carlos Paz, hermano. Te está mandando mensaje. Métele buena música, hermano, para toda la gente de la Argentina, hermano.
0: Listo, Raulito. Un abrazo grande para vos y para toda la gente de Carlos Paz, que nos está escuchando, esa linda localidad que tiene Córdoba, que he visitado muchas veces. Así que le mando un abrazo grande para toda la gente de Carlos Paz. Me encanta esa localidad, Mina Clavero, Pura Brochero, Nono. Bueno, ¿qué más tengo por acá? Hola, te escucho por la 107.5, Juanqueros, en la provincia de Santa Fe. Yo te mandé un WhatsApp, dice a tu número, Miriam. Hola, Miriam. Bueno, Miriam, dale. Fenomenal que me hayas escrito. Dale, Miriam, te mando un saludo grande para vos también, Mamita querida, cuántas canciones, cuánta música. Y cuántos éxitos en la radio. La más popular de todos, de todas. Cadena Alegría y la más federal, ¿no?
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0: Bueno, gente que me está siguiendo acá, me están escribiendo por el Facebook, me están escribiendo por Juan Agüero Locutor. O Juan Agüero. Vamos que los estamos leyendo, Otro mensaje más por este lado. Hola, Juancito, ¿cómo estás? Buenas tardes, noche, dice por acá. Soy Franco. Te estoy escuchando desde Rosario. Está muy buena la radio, pasame algo. Desacatados. Bueno, dale, ya buscamos algo de Desacatados, entonces. ¿Cuánta gente está del otro lado?
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0: Vamos, que estamos leyendo los mensajitos. Juancito, buenas tardes, noches, soy Janet. Te estoy escuchando de Mendoza, capital. Muy buena la radio. Pásame algo de Desacatado, dice por acá. Bueno, dale, Janet, ya te pasó algo. Te mando un besote grande para vos también, Otro mensaje por este lado. Nos siguen por el Facebook. Me está mandando un mensaje por acá en forma privada. Juancito, soy Analía. Estoy escuchando desde Tucumán. Muy buena la radio. Pasame algo de Mario Luis, si puede ser. Bueno, ya te busco algo de Mario Luis. Búsqueme algo de Mario Luis, por favor. Bueno, gente que nos está siguiendo a través de Juan Agüero Locutor, vamos. 351-3492-367-2634-743070 para que te puedas comunicar conmigo. Otro mensajito por acá, dice, soy Willy. Te estoy escuchando de La Toma, San Luis. Muy buena la radio. Aguante, Juancito, y aguante Cadena Alegría, me dice por acá. Bueno, te mando un saludo grande, Willy. Un saludo grande para la gente de La Toma. Provincia de San Luis. Todo el país es conectado. A la campeona del día, la Cadena Alegría. La más popular, la más federal de todas. La que te acompaña. Donde quieras que estés, en cualquier parte, en tu trabajo. Un saludo para mis amigos los camioneros. Un gran abrazo para los colectiveros, para los tacheros, para los remiseros. Productor, no me haga seña de aquel lado. Usted me hace seña, yo me pierdo. Ahí están los remiseros. Bueno, que hay muchos mensajes. Juancito, feliz domingo, soy Celeste. Algo de Ángela Leiva con la Euge. Bueno, dale, ya lo buscamos.
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0: ¿Usted está está tirado en el piso riéndose. Qué bonito. Lo voy a poner a usted enfrente del micrófono. Aparte que también estamos saliendo por el Face, por el Face Live. La gente, lo voy a enfocar para que la gente lo vea, cómo se ríe. Póngase las pilas, maestro. Mire qué bonito, ¿eh? Bueno, ¿qué más tengo por acá? Otro mensajito más.
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0: Hola, Juancito, ¿cómo estás? Buenas noches, soy Alejandra. Que termine bonito el domingo y arranques una linda semana. Te estoy escuchando desde San Luis. Muy buena la radio. Algo de Luciano Pereyra con la Euge. Me están pidiendo por acá. Bueno, listo, dale. Bueno, ¿qué más tengo por acá? A ver.
5: Hola.
0: Hola. Vamos.
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0: Quiero tomarme un mate, no puedo. Y porque hay muchos mensajes. Usted sabe cómo tengo la garganta, ¿no? Lo que llega esta época con las alergias y demás, ¿no? Bueno, por acá tengo un mensaje. A ver qué me dicen por acá. ¡Hola!
5: Hola, Juan.
0: Hola.
5: Hoy acá estuvo un día primaveral, un día espléndido, un día hermosísimo. Realmente estuvo tan espléndido, que sí, se acerca la primavera, pero ahora que está cerrando la tarde, uy, se puso feo, pero igual, tuvimos un día primaveral. Soy Maricel de Capitán Bermúdez, y si me podés pasar el tema por Uriel Lozano, Me Enamoré.
0: Bueno, listo, dale, dale, dale. Ahí lo vamos a buscar. Bueno, ahí está, le mando un saludo grande para Marta Guzmán, que me acaba de comentar el video que estamos haciendo por el Face Live. Marta.

0: Bueno, muy bien, damas y caballeros, estamos saliendo por el Fake Live. A través de Juan Agüero, locutor o Juan Agüero, como quieran. Ahí está.
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0: Por acá tengo más mensajes que han llegado por acá. Hola Juancito, te saludo desde Mendoza. Las Heras, soy Lorena. Poneme algo de la Euge, por favor. Bueno, dale, ya buscamos algo de la Euge también. Bueno, atención, atención, atención, vamos. Bueno, tenemos algo de Dale Que Va, tenemos algo de la Euge. Bueno, ustedes se comunican con nosotros, 2634-743070. Y el número oficial de Cadena Alegría, 351-3492-367.

0: Daniel, ahí está. El saludo grande para toda la gente que nos escucha en toda la República Argentina, aquellos que están trabajando, que están por ahí trabajando en algún drugstore, trabajando en alguna estación de servicio, en algún peaje, para la gente que está de guardia, la gente de seguridad privada, la gente de que nos cuida, que es la policía federal y demás, ¿no? Así que bueno, el saludo enorme para cada uno de ustedes, ¿no? A ver qué nos dicen por acá, Ule.
1: Hey, Juancito, ¿qué pasó con el tema que te pedí? No pasa el tema. ¿Qué pasa, Juancito? ¿No puede estar de más? ¿Tenés de más cargado?
0: Mamita querida, estoy intentando complacer los temas programados. Tengo tantos temas pedidos que por ahí no podemos pasar todos. Lo que tratamos de hacer siempre en Cadena Alegría es reproducir los audios, porque ustedes se toman el trabajito por ahí de mandar el mensaje y siempre respetamos mucho a cada uno de los oyentes. Por ahí le pedimos mil disculpas a cada uno de ustedes por ahí que piden temas y que por ahí no se pueden pasar, pero no es porque no queramos o porque no queremos escuchar ese tema que vos pediste. Lo decimos en general, nada más que por ahí se complica pasar todos los temas que piden porque no llegamos con el tiempo, ¿sí? Y si no, nos leemos mensajitos que son los que ustedes mandan. Bueno, nos quedamos con música, ¿le parece? La música de Euge Quevedo, Mejores Enemigas con la Ángela Leiva. Un poquito de música, ¿me deja descansar un ratito? Nos vamos a la música y enseguida venimos, dale.

0: Bueno, muy bien, damas y caballeros, cuando regresemos vamos a estar saliendo por nuestro canal de YouTube a través de Radio Hits TV Argentina para que lo puedan buscar. Ya vamos a estar saliendo cuando volvamos de la tanda de la hora 20. La gente de Río Ceballos, cuando volvamos empezamos a leer los mensajitos. Marta de Rancul también, en un ratito escuchamos el audio. Walter, que nos está escuchando de Vicuña de Maquena también. Cuando volvamos, dale, tanda comercial con música y ya venimos.
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0: Bueno, muy bien, damas y caballeros, estamos de regreso nuevamente. Estamos a través de la campeona del dial ya, compartiendo buena música y canciones aquí a través de la radio. Por supuesto, a través de Cadena Alegría, la campeona del dial, para toda la República Argentina, donde vos quieras que nos estés escuchando. Bueno, vamos a dar las líneas telefónicas para que vos te puedas seguir comunicando con nosotros. Estamos en vivo hasta la hora 21 y a continuación llega mi amigo y colega Samu Baravalle. Así que prepárate porque cuando terminemos viene un programa espectacular para compartir con mi amigo el Samu, ¿eh? Bueno, muy bien, ya estamos saliendo por nuestro canal de YouTube a través de Radio Hits TV Argentina. El listado de WhatsApp, de mi WhatsApp personal, está el link para que se puedan sumar. Está el link de YouTube, nuestro canal de YouTube en vivo, a través de Radio Hits TV Argentina, donde estamos saliendo. Bueno, empezamos a leer algunos mensajitos que llegan por acá. Hola, desde Río Ceballos. Te saluda Leticia. ¿Me pasás el mismo tren de Fernando Vladis? Buenísima la radio, gracias, dicen por aquí. Bueno, dale, un saludo enorme para ustedes también. Bueno, me siguen llegando mensajes por acá a esta hora. Martita de Rancul, que nos está escuchando. Hola, Marta, ¿cómo estamos? Bienvenida.
1: Hola, Juanchi, ¿cómo estás? ¿Todo bien? Amiguito, ¿cómo estás? Mira, acá tomando los mates recién, me levanto de una siesta mal, mal. Se nos pegaron los platinos, amigo, ¿cómo estás vos?
0: Bien.
1: Bueno, yo te voy a pedir un tema, si vos me podés pasar un tema de Simón Aguirre, cualquier tema lindo.
0: Bueno, ya lo tengo por ahí.
1: Te voy a escuchar, amigo. Bueno, nada, te mando un abrazo grande, saludo a la cadena, para todos los chicos camioneros, y a vos un abrazo. Bendiciones.
0: Dale, Marta, te mando un saludo grande. Bueno, ahí está, me lo mandó hace rato ya el mensaje. Bueno, ahí está, se lo pasamos. Por acá me llega otro mensaje. Hola, amigazo, soy Walter de Vicuña Maquena. ¿Podrías pasarme un tema Adicto a tu piel de La Contra para mi amor Tessy, la mujer más bella de Mendoza? Abrazos y bendecido domingo, dice por acá. Bueno, listo. ¿Qué más tengo por acá? Hola.
2: Hola, Radio. Hola, Radio Campeona. Te habla Andy Rocío. Te quiero mandar un beso enorme. Mi mujer, la pechocha, esa loca, que por más que se haya ido, haya cambiado de marido, yo la sigo amando.
0: Mamita, pasaré querida.
2: El tema de Ángela Gato.
0: Bueno, listo. Dale, dale. Ya lo vamos a estar pasando en un ratito, nada más. Bueno, ¿qué más tengo para acá? Hola.
3: Hola, buenas noches, radio, como todas las noches. Quiero decir el amor de mi vida, Máximo, que mañana lo espero, que estamos acá tomando unos mates con la Romy y el Tito. Que le mando muchos besos, que lo amo mucho, su amor, Viviana. Muchísimas gracias.
0: Bueno, ahí estaba Vivi de Rosario, que nos está escuchando. Pero un saludo grande para Vivi. Gracias, Vivi, por estar ahí. Gracias, gracias, totales. Rindo caliente que tanto esperé. Vamos, que estamos saliendo por nuestro canal de YouTube a través de Radio Hits TV Argentina en el estado de WhatsApp. Está el link para que se puedan sumar. Vamos, Argentina, vamos, país. Estamos en vivo.

0: Muy bien, aquí está la música del negro Sebastián con su movidito. Bueno, por acá me siguen llegando mensajes. Hola, soy Raúl de Cura Brochero. Está alegre el programa, podéis pasar algo de grupo La Moza. Gracias, dice por acá mi amigo Raulito de Cura Brochero, que le mando un saludo enorme. Saludos para toda la gente de Cura Brochero que nos está escuchando. Otro mensajito por este lado. Hola chicos, ¿cómo están? Los estoy escuchando desde Neuquén. Soy Vanessa. ¿Me podéis pasar algo de Antonio Ríos? Me dicen por acá. Ya lo buscamos algo de Antonio Ríos en un ratito. ¡Dale! Vamos que estamos arriba, país. Mirá cómo cerramos este fin de semana.
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0: Otro mensaje por este lado. Hola Juancito, espero que termines bonito el domingo y comiences una linda semana. Soy Brenda, te estoy escuchando desde Villa Mercedes, San Luis. Bueno, un saludo para Brenda, para toda la gente de Villa Mercedes, San Luis, que nos está escuchando. ¡Vamos! Y pasame el tema, Juan, dice por acá. Bueno, ahí está Maricel, de Capitán Bermúdez. Vamos a ver, Maricel, dale. Estamos leyendo los mensajitos, vamos. Otro mensaje por este lado. Hola, Juancito, estás genial la radio, feliz domingo. Soy Mati, te estoy escuchando de General Alvear, provincia de Mendoza. Muy bueno el programa. Aguante Cadena Alegría, dice por acá, vamos. Ahí está septiembre, déjalo correr un poquito, vamos.

0: Bueno, muy bien, siguen llegando mensajitos y algunos audios que están ya casi sobre el final, los últimos 25 minutos del programa. Vamos, que estamos en vivo hasta la hora 21, vamos.
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0: Por acá lo tengo a mi amigo, a ver qué me dice por acá, a ver.
2: Hola, Radio Campeona. Pásame un temita, por favor, la Euge, que veo. Ahí lo estoy esperando a mi cuñado Holandia, Pechocho, Gastón. Lo estoy esperando acá con una salida, Pechocho. Estamos por junto a comer. No te me olvides del temita, por favor. Gracias.
0: Bueno, muy bien, algo de la Euge Quevedo también por ahí. Dale, ya lo vamos a estar buscando. Vamos a ver qué encontramos de la Euge. Hay tantos temas de la Euge.

0: Mirá qué lindos temas, ¿eh? Cuántas canciones, cuánta música, vamos. Vamos, maestro, que estamos ya casi complaciendo algunos temas.
1: Buenas noches para todos.
0: Por acá tengo un audio, a ver qué me dicen por acá. Hola.
2: Hola, Juancito.
0: Hola.
2: ¿Cómo está? Buenas noches, señor.
0: Buenas
2: noches. Te habla Lucy.
0: Hola, Lucy.
2: De Rosario nuevamente.
0: ¿Cómo estamos?
2: ¿Cómo está? Qué
0: bien.
2: Música maravillosa. Estamos acá con mis seres queridos. Te quiero pedir, si hoy cumpleaños mi hermana Rosa de Gualeguaychú, Rosita, un beso inmenso. Y a todas las rosas del país, a mi cuñada, la tía de Rosario, a todas las rosas. Qué música que me... no sé, lloro y río.
0: Qué bueno.
2: Qué música maravillosa. Aguante, cadena de alegría, la fantástica, una audiencia maravillosa. Te habló Lucy de Rosario, un besote inmenso y muy amoroso, che, muy amoroso. Que sigan los éxitos.
0: Gracias, mi vida. Te mando un besote enorme, Lucy. Gracias por estar en la sintonía. ¿Qué temazo escuchá?
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0: Mamita querida, si llega la primavera y el amor a flor de piel. A ver qué nos dicen por acá.
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0: mientras nos tomamos un mate.
3: No debía pasar.
0: Por acá nos dicen, a ver qué nos dicen. Hola.
4: Hola, hola, hola, amigo. Buenas tardes. Te saludo de acá, departamento Sarmiento, provincia de San Juan. Estoy en el límite con Mendoza, por ruta 40, 3 esquinas se llama esta zona.
0: Qué bueno.
4: Te pido un tema de Valentina Márquez, Vestido Azul, ¿puede ser?
0: Bueno, lo buscamos.
4: Te mando un abrazo, amigo. Muy buena la radio.
0: Dale, querido Javier de Sarmiento, San Juan. Un abrazo grande, A ver, dice, buenas tardes, espectacular su compañía. Si tiene un tema de Antonio Río, dale. Nélida de Hacha, un saludo grande, Nélida. Me lo deja correr un poquito porque si no, me van a matar, Un poquito lo dejamos correr.

0: Bueno, muy bien, ahí está la música de Uriel Lozano y la Euge, me enamoré. En este fin de semana, 20, 41 minutos, vamos que estamos ya en la parte final, vamos que te estamos leyendo, estamos reproduciendo tus audios para que te puedas comunicar con nosotros. ¡Hola!
1: Hola, buenas tardes, noche. Juancito, ¿cómo estás? Acá alguien te habla, Fabián de San Luis, te escucho por la 99.9. Quería ver si me podías pasar el tema nuevo que hizo la base. Bésame despacito. Para dedicarle a mi gran amor que está escuchando. Gracias, Capo.
0: Qué bueno.

0: 74 30 70, nuestro canal de YouTube, donde estamos saliendo en vivo, estamos saliendo por nuestro canal de YouTube a través de Radio Hits TV Argentina. Vamos, estamos saliendo con este programa,
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0: Vamos, que te estamos leyendo. Vamos,
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0: Te voy a mandar un saludo grande para mi gran amiga Roxana, que siempre nos escucha, Por acá dice: hola Juancito, buenas tardes. Ya casi de noche, pasarías el tema Dale que va, bésame despacio. Por acá Tamara me dice que si soy de Cadena Leve, bien, sí. Dale Tami, dale Marta. Saludos enormes a toda la gente que nos escribe por todas las redes sociales, por todos lados. Un saludo grande para Huguito Pérez. Un saludo, Huguito. Bueno, vamos a ver de qué lugar nos estás escuchando. Vamos, país. Vamos ya, Argentina. Vamos, que estamos cerrando ya. Otro mensaje por este lado. Hola, Juancito. Te estoy escuchando desde Positos. Soy Estefanía. Pasame herido de Germaín, por favor. Bueno, listo, dale. Ya buscamos herido de Germaín también. Tengo algunas canciones, algunos temas programados. Ya casi sobre el final. ¿Qué es lo que tenemos, maestro, por ahí? A ver. Para ir regalándole a la gente. A ver.
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0: Muy bien, nos quedamos con la música de Simón Aguirre. Corazón sin cara, algunas de las canciones programadas, intentando complacer algunos de los temas. Dale, déjalo correr, vamos, ya venimos.

muy bien, aquí está la música, por supuesto, de Simón Aguirre, Corazón Sin Cara. Bueno, música programada, por supuesto, aquí en La Campeona del Dial. Por acá dice, hola Juan, feliz domingo, quiero un tema del Loco Amato. Soy Luli. Dale, Luli. Un saludo grande, algo del Loco Amato me están pidiendo por acá. Ya casi sobre el final de este programa. Un poquito, aunque sea, para quedar bien. ¡Vamos, vamos, vamos, vamos! ¡Qué temazo, loco!

0: tiene que estar la música. Loco Amato, si te agarran las ganas, temazo. Por acá me dice, soy de Piedra Buena, gracias, los amo. Algo del Loco, como bien cordobesa. Por supuesto, nos encanta el Loco Amato,
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0: Lo que estamos escuchando ahora.
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0: Roxana Abogado dice que siempre tiene la radio encendida. En Cadena Alegría, la campeona del dial, que siempre estamos. Así que le mando un saludo grande para Roxy, Un saludo, Roxy. Gracias por estar siempre prendida. A la campeona.
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0: Bueno, vamos, que intentamos con placer, por supuesto, algunos temas. No queremos quedar mal con ninguno.
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0: No. A ver, vamos a buscar

0: Bueno, muy bien, damas y caballeros, no se olvide que nos pueden seguir en nuestro Face como Juan Agüero Locutor. Ahí está, para que nos puedan seguir. Bueno, ahí está el saludo enorme para toda la gente del país que está en sintonía, donde ya estamos saliendo en vivo, ¿eh? Estamos saliendo en vivo por nuestro canal de YouTube, Radio Hit TV Argentina.
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0: Bueno, ahí está la música de la barra, como para complacer algunas canciones programadas. Hola Juancito, ¿cómo estás? Qué lindo programa estás haciendo. Soy Daniela, te estoy escuchando de San Luis Capital. Dale Dani, te mando un beso grande. Otro mensaje por este lado. Hola Juancito, desde Las Varillas, te estoy escuchando, soy Belén. Algo de la conga, me dice por acá. Bueno, vamos a buscar algo de la conga.

0: sacamos algo de la conga. Vamos, vamos, déjelo, déjelo correr algo de la conga, vamos.
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0: ¿Qué cosa? No sé qué pasó la música de la conga y ya venimos, dale.

0: Pero muy bien, ahí está la música, los chicos de la conga, no sé qué pasó. Un saludo grande para Mari de Victorica. Gracias por estar en la sintonía. Estamos ya casi cerrando este programa espectacular. Ya está llegando Samuel Barabasi para hacer un programa espectacular cuando terminemos nosotros. Así que quédate prendido, prendida a la radio, porque se viene un programa espectacular para cerrar el domingo también, ¿no? Mamita querida, los playeros, por arte de magia, los hermanos Berardo.
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0: Vamos, que estamos ya casi en la parte final, vamos.

0: los estamos dejando.
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0: Bueno, gente, le vamos a comentar a la gente que estuvimos emitiendo este programa desde la provincia de Mendoza. Estamos situados a 45 kilómetros de la capital mendocina. Estamos en el departamento del General San Martín. Y desde este lugar emitimos nuestra señal para Cadena Alegría Córdoba 94.1 en Córdoba Capital y sus repetidoras oficiales. Y sus más de 300 repetidoras en toda la República Argentina, todos hablando el mismo idioma. Todos los conductores y locutores llevando alegría a cada rinconcito de la Argentina. Así nos estamos despidiendo de este programa. En la conducción, quien te habla, Juan Herriagüero. Gracias totales, país. Gracias, Argentina. Bueno, damas y caballeros, los escuchamos dentro de 7 días, próximo domingo a las 6 de la tarde nuevamente. Ya vamos a estar en el mes de septiembre, estamos en la previa de la primavera. Así que bueno, los espero el próximo fin de semana a las 6 de la tarde, horario oficial, dentro de Cadena Alegría. Que Dios los bendiga ricamente. No se olviden de seguirnos en nuestro canal de YouTube, Radio Hits TV Argentina, para todo el mundo. Nos escuchamos dentro de 7 días. Chau, chau, país. Chau, Argentina. Esto fue el cierre del fin de semana. Y nos vamos en búsqueda de mi primavera, o la tuya, o la de tu vecino, o la de tu vecina. Se quedan en compañía de Samuel Baravalli. Y nosotros volvemos dentro de 7 días. Gracias totales. Será hasta siempre, país. Chau.
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4: Que hiciste, Juancito. Yo, de mi hermosa Santa Fe, te mando un abrazo grande. Sabé que siempre estoy contigo en tu hermoso programa, también en tu radio, corazón. Así que así es la paraguayista. Me encanta escucharlo a todos ustedes. Te mando un abrazo grande acá de mi hermosa Santa Fe.

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